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muchacho. Perdónenme si estoy cambiando, pero es que me pasa como a la Cenicienta.

0: Hola, no sé si pizzería o hablo con los gasistas, pero...
1: Es una pizzería.
0: Yo necesito tener gas. Soy el doctor Álvarez, tengo una familia respetable.
1: O sea, es una ridiculez eso,
0: ¿sabes? Porque... Claro, o sea, esto por teléfono no se puede hablar, tiene razón.
1: ¿Sí,
0: o sea,
1: venías acá?
0: Y yo voy a pasar ahora porque imagínate que necesito tener gas ya.
1: No, mirá, no tengo la menor idea.
2: Disculpe, señor. Tiene cambio de 100.
3: Sí, ya te doy, ¿eh?

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aplauso para el extraordinario, al sinuoso, Rafa de Calafea.

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0: ¿Qué tal, amigos? Estamos arrancando nuevamente con Rally Argentino Radio, preparándonos para lo que será una jornada intensa de automovilismo en esta oportunidad con el Rally Argentino que se presenta en Reconquista, bueno, con la particularidad, ¿no?, de que se va a correr en día viernes. Esa es la particularidad, esa es la posibilidad. Luego de que, bueno, se analizara la situación climática, lo que tiene que ver con los pronósticos, algo de favorable para este fin de semana, especialmente para hoy por la noche, para el día sábado también. Así que, bueno, se decidió finalmente que se dispute esta etapa inicial en este día viernes, con una jornada con algo de viento, con mucho sol, con mucha humedad. Pero bueno, aquí estamos nosotros ubicados en el vivero municipal. Ustedes dirán, ¿qué hacemos en el vivero? Justamente es porque aquí se va a estar disputando el super especial para toda la gente de Reconquista que se va sumando a la radio. 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Así que estamos preparados para empezar a vivir la carrera en algunos minutitos nada más con nuestros compañeros en la ruta, con todo preparado para que estemos de la mejor manera emitiendo también. Así que bueno, todo listo, todo preparado, todo en orden para lo que será el inicio de la competencia en algunos minutos nada más. Estaremos justamente con todo eso. Nos vamos preparando también para lo que será luego el super especial. Lo vamos a poder mostrar en dos oportunidades. En la tarde de hoy haremos todo el esfuerzo para que se pueda ver en dos oportunidades el super especial en el vivero municipal, ¿no? Recordemos que aquí está la acción, aquí está el rally argentino cerrando cada una de las vueltas. Serán tres vueltas en total, de no mediar ningún inconveniente. Se ha intentado de que en la jornada de hoy se pueda desarrollar en buen porcentaje lo que estaba previsto para el día sábado, ¿no? Y también agregar algo de actividad teniendo en cuenta lo que puede ser el clima en la jornada de mañana. Por lo tanto, estaremos con la primera vuelta, que se va a poner en marcha en algunos minutitos nada más. Les estoy confirmando cómo está la actividad, justamente en zona de largada, pero sería Ladrilleros, Barrio Barros Pasos, a la hora 9:33, en contados minutos. Campo León a la Lola a la hora 10:26 y lo que es el super especial vivero municipal a la hora 11:04. Será la primera pasada aquí en el vivero. No habrá entonces, recordemos, no estaremos con el streaming de video en vivo, pero sí estaremos luego en la segunda pasada, porque Ladrilleros Barros Pasos se corre nuevamente 12:57, Campo León a la Lola 13:50 y el super especial vivero municipal 14:28. Esos serán los horarios para la actividad de hoy. La segunda vuelta y la tercera vuelta sería entonces con la posibilidad de que tengamos allí la actividad también en lo que es la tercera vuelta, la prueba número 7, que será Campo León a la Lola, el sector de 12 kilómetros 890 metros, recordemos, se va a poner en marcha 16:25 y el super especial final estaría en marcha a la hora 17 aproximadamente, para tener la referencia de lo que se va a dar en la jornada de hoy. Esos serían los horarios entonces para la actividad de este día viernes, ¿sí? Para tener en cuenta, de esa forma se estaría desarrollando la actividad durante todo el día. Estamos con Francisco también allí en la puesta al aire en Radio Ciudad. Estamos con Francisco en la puesta al aire en Radio Ciudad. El saludo para él, el agradecimiento lógicamente para Francisco Rainoldi, que ahí se encuentra también trabajando en la puesta al aire en lo que es Radio Ciudad 88.1. El agradecimiento para María Sandoval. Hemos estado en contacto en la previa para poder coordinar absolutamente todo. Y bueno, hemos podido hacerlo de gran manera con María Sandoval. Así que bueno, ya también el saludo para ella, que va a estar por aquí también acompañándonos luego. Así que el agradecimiento para ella y lógicamente también el saludo y el agradecimiento para la gente de comunicación, para Valeria, para toda la gente que trabaja en comunicación, que nos va a estar acompañando, camarógrafos, bueno, también amigos que están allí para que podamos estar de la mejor manera. Estamos también buscando informaciones de primera mano. Bueno, nos escribe Javier Tofay. La gente está ubicada, mucha gente en la zona de ladrilleros. Me dice, bueno, allí Javier que se comunica. Por ahora se pone en marcha en horario. Estamos con Sergio Molina. También lo vamos a sumar a Sergio, que está en el final de la prueba número uno, para tener esa información de cómo viene todo. 9:33 está previsto que se ponga en marcha en aquel lugar. Así que me quedo atento a lo que nos va a contar nuestro compañero. A lo que nos va a contar nuestro compañero Sergio Molina. A ver si lo vamos a tener ya conectado a Sergio y si nos escucha correctamente allí Sergio en lo que es la zona de llegada justamente de la prueba número uno. A ver, Sergio, ¿usted me está tomando, Sergio? Bien. Ya lo vamos a tener correctamente contactado a nuestro compañero Sergio Molina. Ahí lo tenemos también en el sector de llegada de la prueba número uno. Sergio, ¿cómo le va? Muy buenos días para usted. Bueno, ¿usted me está tomando, Sergio? A ver ahí, ¿usted me toma?
1: Sí, yo lo tomo.
0: Bueno,
1: estamos ya al final, ya estamos en...
0: Bien, Sergio, se ensucia un poco la comunicación, a ver si puedo tener mejor ubicación.
1: Sí, estamos.
0: Muy bien, perfecto. Ahí estamos entonces con Sergio Molina. Está en la parte final usted, Sergio. Bien, ya vamos a retomar el contacto con Sergio. Tenía allí algún inconveniente, lógicamente, para emitir en el final de la prueba número uno, pero está todo en orden para que se ponga en marcha en horario. Vamos a estar atentos a lo que ocurre justamente en zona de largada para poder contarles en detalle lo que es el sector de campo, justamente del sector número uno de la carrera, digo, de ladrilleros, barros, pasos. Todo en orden, mucha gente en el sector, mucha gente en el sector. Sector de 20 kilómetros, 850 metros, 9:33. Buscamos confirmación de lo que será el lugar de salida. Allí está posicionada la primera máquina que va a recorrer la ruta. Estamos atentos a lo que va a pasar allí en el sector, justamente. Recordemos que en lo que tiene que ver con la largada de hoy lo tenemos a Villagra Curleto con la máquina número 3 que abre en el camino. La máquina número 1 de Miguel Baldoni con Gustavo Franchero están allí expectantes. No hay movimiento de la máquina número 3 por el momento, así que estamos atentos a la confirmación que nos puede acercar nuestro compañero. Recordemos entonces, en cuanto a lo que tiene que ver con el... con el ordenamiento, digo. Allí está Villagra con Diego Curleto para abrir con la máquina número 3, en el segundo orden la máquina 1 de Baldoni Franchero, en el orden 3 la 24 de Agostini Carrera, orden 4 para la de Miceli Da Parte, la máquina número 6, orden 5 para la 10 de Di Salvo Pisaco, orden 6 para la máquina número 16 de Bello Breglia, orden 7 para la máquina número 26 de Genaro González Zacarías García, orden 8 para la máquina número 18 de Prevedelo Bricio, orden 9 para la 22 de Walter de Agostini y Mauricio Obrador, orden 10 para la 9 de Antonio Prevedero Leo Londero. De esa manera van a estar recorriendo el camino. Estamos atentos a zona de largada, no hay movimientos para la máquina que estaría entonces abriendo el camino. Para la máquina número 3 no hay movimientos en zona de larga. Esto nos indica que estaría por el momento sin actividad la prueba, pero que ya va a comenzar en algunos minutitos nada más. Ya intentamos nuevamente el vínculo con Sergio Molina, que está en otro de los sectores. Estamos conectados también con nuestros compañeros. Ya estamos en un minutito en carrera.

Ahí estamos entonces con nuestros compañeros. Esperamos el contacto con Sergio Molina. Por el momento no hay movimientos en zona de largada. Esto indica que no estaría en marcha por el momento la prueba. Entonces esperamos a lo que será la partida de la primera máquina. Los autos recorren justamente el bulevar Lobato en búsqueda de lo que es el sector de largada. Las máquinas sí está posicionándose en línea de partida. Entiendo que Federico Villagra en este momento para hacer de la partida la máquina número 3. Ya estamos con Sergio Molina, que está en el punto final, en Ladrilleros Barros Pasos, ubicado nuestro compañero. Ya vamos a estar con ellos conectados en escasos minutitos nada más, también en cada uno de los sectores. Trabaja nuestro compañero Roque Alba también en este sector. Agustín Alba está también sumado. El abrazo para Rolando Venegas, que está allí en Del Valle TV también emitiendo. Así que el abrazo para Rolando Venegas, que también nos está tomando en esta parte de la transmisión. Seguimos buscando a nuestros compañeros. Lo buscamos a Sergio Molina.

Muy bien, esperamos la partida de la primera máquina. Intentamos también el vínculo con Sergio Molina, que está en el final del sector. Allí trabajando nuestro compañero, en el final del sector. Estamos en Radio Ciudad 88.1, emitiendo para toda la región, en Reconquista y región, en todo el país, ruedasymotores.com.ar, vía rallyargentino.com, son las señales para poder seguir la competencia con bueno, nuestros compañeros también que van a estar sumados del equipo de comunicación de la Municipalidad de Reconquista, con Roque Alba, Agustín Alba también, Sergio Molina. Estamos en esta parte de la transmisión, la puesta al aire de Francisco, con la coordinación también de María Sandoval y también de Valeria, allí en la parte de comunicación, lógicamente, de la Municipalidad. Así que el saludo para todos ellos que están también en el trabajo y en la coordinación de esta también carrera que estamos cubriendo. La máquina número 6 se posiciona también. Está la 1, está la 24, está la 3 preparada para hacer de la partida. Está la máquina 3 de Federico Villagra, que busca empezar a desandar el camino. Vamos a tratar también de tener confirmación de cuál es el horario exactamente para la salida de la primera máquina. Tendría que estar ya con actividad en carrera, pero ya lo confirmamos en un minutito. A lo que es la salida del primer auto. Demorada la prueba, era 9.33, demorada unos minutitos. Ya les decimos, ya les contamos, ya les informamos cuando se ponga en marcha la actividad nuevamente.

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3: Molina se puso en marcha el Rally del Jaucanigás. Ahí está la primera máquina en carrera, Sergio Molina. Te tengo en el final de la 1, Sergio.
4: ¿Cómo estás, Javier? Muy buenos días para todos. ¿Cómo me estás recibiendo?
3: Bien, Sergio.
4: Ladrilleros, Barros, Pasos, 19 kilómetros de extensión. Estoy con la gente de cronometraje. Realmente saludo. A Flor. Y Yain, un saludo grande que están colaborando, por supuesto, de la mejor manera con lo que es esta edición del Jaucanigás, una carrera que se ha convertido en un clásico para el rally argentino. Estamos divisando la topografía, la geografía de Reconquista, terrenos rurales, hermosos, rápidos, para que esta actividad obviamente resalte aquí en estas tierras con el Rally Argentino, un producto que nace en Córdoba, recorre el país, se exporta para el mundo. Estamos aguardando por la primera máquina, Javi.
3: Muy bien, estamos aguardando por la primera máquina, lo que nos cuenta Sergio Molina, aguardando por la primera máquina, que es la de Villagra, en la que abre el camino, está en carrera Villagra. Ya les confirmamos la segunda máquina y cuál será el horario. En definitiva, está todo previsto para tener al segundo auto en carrera a la hora 9:44, se puso en marcha la carrera, 9:46, buscamos también el detalle en zona de largada, a ver si ya tenemos la segunda máquina en competencia. Está la máquina de Villagra, esperamos por la máquina de Baldoni, esperamos también por la máquina que se va sumando allí, la máquina que tiene que ver con Augusto de Agostini, la máquina número 24, será cada 3, ahora lo vamos a poder confirmar también, si es cada 3, me parece que vamos cada 3, ya lo vamos a confirmar, pero estamos allí en mesa de largada también con información en un minutito, que nos pasaba Javi allí hace un segundo, lo que era la partida de la primera máquina. Estamos con Sergio en el final, se puso en marcha la carrera, 9:44, Sergio.
4: 9:44, en marcha la competencia. Estamos aguardando por el primer auto, que tiene que ser el Coyote Federico Villagra, 19 kilómetros de extensión. Aquí está el viento soplando, realmente un día fenomenal para este tipo de actividad aquí en este Jaucanigás hermoso, en este Reconquistas, saludando a todas las fuerzas vivas que colaboran con lo que es esta carrera, saludando al público que está puesto de la mejor forma a acatar las medidas de seguridad del cero, el doble cero, triple cero, y las autoridades, al público le decimos, nosotros expectantes, aguardando la llegada del Coyote Federico Villagra en Ladrilleros Barros Pasos.
3: Bien, en Ladrilleros Barros Pasos, allí está nuestro compañero trabajando en aquel sector. Estamos con Roque Alba, con Agus Alba. Ya está en marcha la máquina número 1. Fue 47, 44, 45, 46, 47. Por lo que cada 3 minutos en zona de largada tenemos actividad. Largan cada 3. Está Villagra, está Baldoni, está la pelea allí por el campeonato también, lógicamente, con Augusto Agostini, que va a empezar a transitar la carrera. Y 50 son las máquinas que recorren el tramo. Estamos en un minutito nuevamente en contacto con vos, Sergio. Nos quedamos contando un poquito el panorama. Sergio,
4: aquí estamos, Javier, está la gente de bomberos, estamos llegando al final, hay un cruce en el final, vemos que todo está puesto de la mejor forma, todo muy bien, la cinta de seguridad, la gente que acata las medidas, hemos pasado por las chicanas también, que tienen un condimento especial en este tramo, todo está ok, 5-5, Javier.
3: Muy bien, Sergio, exactamente, todo en orden entonces en el lugar, esperamos por las máquinas que van transitando aquel sector, simplemente esperamos por lo que va a ser la actividad. Se puso en marcha 9:44, finalmente la prueba se puso en marcha 9:44, así que ahí tenemos entonces a los autos recorriendo, ya está la máquina número 24 en carrera, a ver, sí, está la máquina número 24 en carrera, atento con esto, quizás es cada 2 entonces, Ahí tenemos con el también seguimiento, pero sí, entonces tiene que ser cada 2, 44, 46 y 48, ahí está, ya lo estamos confirmando, pero sería entonces cada 2, ya lo estamos confirmando en un minutito, en el sector. Estamos con vos, Sergio Molina, nomás dale.
4: Ahí está, estamos pasando, ahí viene Federico, ya viene Lipe, pero pone de costado, Escobar, pasa, pasa por el frente nuestro, recta, recta, recta, ah, vino la marcha Federico, para entrar en la derecha, pasó frente a nosotros, el Coyote Federico Villagra, ya está en condiciones de dar la vuelta, ya le falta poco para culminar este especial, Javi.
3: Bien, bien, exactamente, ahí tienen un recorrido también extenso en esa parte final, pero estará en unos minutitos arribando al sector. Federico Villagra, lo viste en el paso que tiene por la zona, justamente antes de buscar el sector final. Está Baldoni detrás, está la máquina de D'Agostini, y se prepara para hacer de la partida también la máquina de Miceli, Di Salvo y Bello. Son los que están transitando, recorriendo el sector, también con la máquina de Genaro González. Dale, Sergio.
4: Ahí está, estamos aguardando la llegada de Federico. Da una vuelta a este sector. Recién pasó frente a nosotros el de YPF, el Coyote, el hombre que lidera el campeonato. Ahí está recorriendo la zona trabada de la Revolida. Federico Villagra con la derecha, con la izquierda. La gente ovación, hay fotos, hay flashes, está toda la prensa aquí en Reconquista. Un espectáculo el Real Argentino, un espectáculo Villagra.
3: Muy bien, perfecto. Ahí está Villagra entonces en el sector. Sergio, transitando, solo vas a tener a Baldoni también. Contame un poquito el panorama en lo climático, Sergio.
4: En lo climático hay un viento que realmente refresca, el sol que se hace sentir, pero bueno, estamos en una jornada muy buena en lo climatológico, realmente el viento se hace sentir un poco y refresca, realmente muy lindo le estamos pasando aquí con la gente. Estoy escuchando el motor, ahí el balón y con una recta lo pone de costado el auto, ahí el actual campeón argentino de San Luis. Pasó por aquí Federico, pasó, y el Baldoni, frente a nosotros, Javi.
3: Muy bien, Sergio, perfecto, ahí está entonces también la máquina de Miguel Baldoni, antes de lo que será el arribo de Villagra al sector, la máquina de Baldoni, Augusto D'Agostini está en carrera, también lo propio para la máquina número 6 que corresponde a Miceli, también en carrera, queda peleada por la Copa de RC2, detrás vendrá Di Salvo, Bello y Genaro González. En la Copa, lo propio para Melissa Prevedelo, a Walter D'Agostini y Antonio Prevedelo. Son los que van a estar también en el sector, Sergio.
4: Correcto, Javi, correcto. Acaba de pasar Miguel Baldoni. Estamos aguardando la culminación en este especial de Federico Villagra.
3: Exactamente, esperamos por Villagra. Está Baldoni, está Augusto D'Agostini, está Diego Miceli, que se prepara para hacer de la partida entonces. Es Rodrigo Di Salvo, el de la máquina número 10, que también lo hace en este momento. Está en carrera en ese sector. ¿Tenemos cuántos autos en carrera? 1, 2, 3, 4, 5. Esperamos por Villagra, esperamos por Baldoni. A ver si hay información en un minutito. Ya Villagra buscando el final también del sector. Está Villagra buscando el final del sector. Estamos atentos a Sergio nomás.
4: Ahí está desandando los caminos. Miguelito Baldoni, la zona de Arboleda, la zona trabada aquí en este sector. Está tratando de culminar a Baldoni. Ya dentro de instantes lo hará Federico Villagra.
3: Bien, bien, recordemos entonces lo que tiene que ver con los horarios, lo que va a continuar, lo que se va a continuar dando en la carrera. Campo Leonard La Lola, 9:44, 11 minutitos más de lo que tenemos previsto, por lo que 10:37 estaría en marcha Campo Leonard, 10:37, mientras que el super especial, la primera pasada del super especial será 11:04, esto nos indica que 11:15, finalmente estaremos con la largada aquí en el super especial para tener la referencia de lo que va a ser la actividad.
4: Pasa, pasa, Javi, pasa el de Autovía, el 24 en los laterales, pasa D'Agostini por este sector.
3: Bien, bien, pasa D'Agostini también por el lugar, exactamente la tercera máquina, como decíamos, el super especial 11:15 sería el horario para tener la referencia, y luego la segunda vuelta con el Ladrilleros Barros Pasos a la hora 13 aproximadamente. Ya vamos a buscar lógicamente las confirmaciones al final de la primera vuelta. pero es lo que se va a dar en esta primera parte en Campo Leona. La Lola, la carrera se pone en marcha a 10:37 y en el Super Especial, aquí en el vivero municipal, a la hora 11:15. Serían los horarios para la continuidad de la competencia en este día viernes, especial día de actividad en el Campeonato Argentino de Rally, Sergio.
4: Es así, Javier. Ha pasado Villagra, ha pasado Baldoni, ha pasado D'Agostini. Estamos aguardando que termine, que culmine el Coyote Federico Villagra, este especial.
3: Bien, esperamos por Villagra finalmente, que va a completar en unos segunditos nada más. Lo vas a tener allí en el sector. Finalmente al Coyote Villagra. Está buscando también el final en la máquina de Baldoni. Veremos qué ocurre también en el último sector en cuanto a lo que tiene que ver con los registros, en el arranque de la jornada, en esta prueba. También qué comentan los distintos protagonistas con respecto a lo que es el camino, lo que se han encontrado en esta parte de la actividad. Y bueno, arrancando con un día totalmente particular, el rally, ¿no? Un viernes que estaríamos preparando así todo para el shutdown, para la largada simbólica, para lo que es el arranque de la actividad. Bueno, finalmente tenemos carrera a pleno, competencia a pleno, actividad a pleno. Ahí está buscando el final la máquina de Villagra, ya lo vas a tener en el sector final, Sergio. Está buscando el final el Coyote Villagra, Sergio.
4: Está buscando el final, pero aquí lo tenemos. Pasa frente a nosotros el piloto Punto Track. Ha pasado frente a nosotros Diego Miceli con una recta larga que lo va a poner a depositar en una curva a la derecha. Mientras hay top, final para Villagra. Final para Villagra, llegado, culminado el Coyote Federico Villagra. Ya vamos a ir con el testimonio del Coyote, ya vamos a ir con el tiempo de Villagra. Está llegando a este sector Federico Villagra. Vamos a ver si le podemos sacar una palabra a Federico, que viene culminando. Federico, buen día. Bueno, ¿cómo comenzamos la jornada del viernes?
5: Bien, todo bien. Muy difícil el tramo. Por momentos, muy poco grip. El pasto estaba mojado, muy difícil, así que realmente fue difícil.
4: Gracias. La palabra del Coyote, Federico Villagra. Ya te paso el tiempo de Federico. 11:46-1 para Villagra. 11:46-1 para Villagra, Javi. Javi.
6: Sí, Palo, te escucho. Roque, ¿cómo estás? Buen día.
4: Sí, buen día, señor Roque.
6: Pero bonita mañana, ¿verdad?
4: Hermosa mañana. Un poquito de viento, pero bueno, hermosa mañana, jornada del viernes. 11:46-1 para Villagra. Tome nota, Roque, y que tomen nota todos ahí, los oyentes de la gran cadena de Rally Argentino Radio. 11:46-1 para Villagra, el tiempo en Ladrilleros Barros Paso.
6: Perfecto, Federico Villagra, que viene abriendo la ruta. Contame sensaciones. Noto que tenés mucho viento, Palo, por ahí, ¿no?
4: Sí, acaba de pasar frente mío Rodrigo Di Salvo, que también está en competencia con la recta que lo deposita en una derecha trabada. Y ha llegado top final para Miguelito Baldoni. Ha llegado Miguel Baldoni a este sector también, Roque.
6: Empieza a tomar tono de carrera el Jaucanigás. Estamos abriendo la mañana de este día viernes, atípico podemos decir, pero la etapa anticipada, la etapa 1. Llegó Federico Villagra, me dijiste. Sí, dale.
4: Ya tengo la palabra de Miguelito Baldoni.
6: Dale, hablamos con él, dale.
4: Dale, hablamos con Miguel. Hola, Miguel, ¿cómo estás? Buen día.
7: Bien, bien, contento, prolijito. Arrancando el día, así que nada, vamos a tratar de salir lo más rápido posible, a ver si podemos ganar.
4: Gracias. El testimonio de Miguel Baldoni, navegado por el Cookie Franchello. Ya vamos a ir con el tiempo,
6: sí,
4: de
6: señor.
4: Miguelito. ¿Cómo está llegando la señal, querido Roque?
6: Te escucho como si te tuviera aquí al lado, Palo, para abrazarte.
4: Gracias,
6: para darte,
4: hermano,
6: un beso, acariciarte y decirte buen día, mira.
4: 11:43-1.
6: ¡Apa!
4: 11:43-1 para Miguelito Baldoni. Anotó, ¿no? 11:43-1 para Baldoni.
6: Y repetime cuál había sido el tiempo para Federico Villagra, que arribó también el celular.

0: La llegada ahí lo estamos revisando. A Agostini llegando al final. El de Catamarca, porque Rally Argentino es un producto federal que recorre el país. Los pilotos de diferentes provincias que vienen aquí a Reconquista, al Jaucarigás, top final para el catamarqueño. Augusto D'Agostini llegó al final, Roque.
1: Perfecto, llega el catamarqueño Augusto D'Agostini, el hombre navegado por Juan Pablo Carrera. Se empieza una carrera lindísima aquí en la zona del Jaucarigás. Contame, dale, ¿qué dice el catamarqueño?
0: Está llegando el catamarqueño aquí a este sector. Vamos a compartir el testimonio de Augusto, el de Autovía, el que siempre está presente junto al Rally Argentino. Augusto D'Agostini, Augusto, buenos días, ¿cómo estás?
2: La verdad que arrancamos bastante complicado, no sé, me ven quedando sin freno, no sé qué pasa, pero bueno, ¿qué va a hacer? Intentamos hacer lo mejor posible para no perder tanto tiempo.
0: Bueno, a seguir con mucho, a full, a pleno.
2: Muchas gracias, bueno, a seguir.
0: Gracias, Augusto D'Agostini, nos decía un pequeño inconveniente en los frenos. El catamarqueño que se expresaba para Rally Argentino Radio. Vamos con el tiempo, agende 11.58.0 para el catamarqueño Augusto D'Agostini.
1: Decime, repetime el tiempo.
0: 11.58.0. 11.53.0, perdón, no, 58. 58.0, ahí está. 11.58.0 para D'Agostini.
1: Bueno, 11.58.0. Te voy a preguntar, Palo, en este tiempito que tenemos, ¿con quién estás acompañado ahí en la mesa del Automóvil Club San Luis?
0: Estaban preguntando por usted, la señorita Florencia y Jair.
1: Bueno,
0: Jair y Flores, estoy muy bien acompañado acá por esta gente que siempre se comporta de la mejor forma para el Rally Argentino, nos dan los tiempos. Bueno, excelente realmente el trabajo para la gente de San Luis.
1: Qué lindo poder recibir a la gente de San Luis con el cronometraje. Yo lo tengo a Seba, a Mauro, a Florencia, aquí, perdón, a Selenia, que están aquí ubicados. Y ya voy a estar nombrando a todos los que van a estar en la mesa, aquí en la zona donde estamos ubicados nosotros, en el vivero municipal. No sabes qué linda la vegetación verde, el aire
0: top,
1: puro.
0: Ok, top para Diego Miseria, acaba de arribar. El piloto Iveco.track acaba de arribar Diego Miseli a este sector. Llega Diego, tengo el testimonio de Diego Miseli que acaba de arribar a este sector. El piloto .track, Diego Miseli. Diego, ¿cómo estás? Buen día.
3: ¿Qué tal? Buen día. Bien, Dita prueba especial. Están buenos los caminos, tanto impecable, la gente bien. Así que bueno, hay que empezar.
0: Gracias, Diego.
3: Gracias.
0: Diego Miseli, el piloto .track, acaba de arribar a este sector. Ya te voy a pasar el tiempo de Diego Miseli. Es de 12.02.4 para Diego Miseli. Roque.
1: Apa, cómo se despegó Federico Villagra, cómo se despegó Miguel Baldoni, se despegaron de los tiempos restantes. Ladrilleros Barros Paso, la primera prueba especial del día, 20 kilómetros, 850 metros, 9.33 se puso en marcha. Ya tenemos, si no me equivoco, cuatro arribos en ese sector.
0: Hay cuatro arribos, sí señor.
1: Perfecto, cuatro arribos ahí en la zona donde estás ubicado vos, para que nos vayas contando detalles, Sergio. Te decía, no sabes la linda vegetación que tenemos aquí en la zona del vivero municipal, qué lindo lugar. Desde aquí, obviamente, se construye la parte vegetativa de muchos municipios, de muchos lugares de Reconquista y, por supuesto, también de algunas partes de nuestro querido país. Así que bienvenido sea el espacio verde, bienvenido sea la especie arbórea que de aquí sale y va adornando cada sector en algunas localidades de la República Argentina. Vuelvo con vos porque me seguís contando detalles. Ahí estás acompañado, obviamente, con las chicas del Automóvil Club San Luis, obviamente cuerpo de bomberos voluntarios, gente de la policía, todos agradecidos porque se levantaron muy temprano para venir a trabajar, para venir a acompañarnos en esta visita del Rally Argentino. Cuando parece que todo está organizado, no es tan sencillo. Ha trabajado muchísimo la gente de ACRA, Asociación Civil Rally Argentino, muchísimo con el promotor Javier Tofay, que ha estado con esta carrera, con el intendente Enrique Vallejo, para llevar adelante esta carrera. Te escucho, Palo, dale.
0: Ay, top final para Rodrigo Lizardo, navegado por Pisaco. Vamos a tener el testimonio de Rodrigo. Bueno, ¿cómo empezamos la jornada del viernes? Perdón.

0: Rodrigo,
1: la verdad que parece sábado.
0: Parece sábado.
1: Pero el viernes fue lindo, un piso con mucho grip. La verdad que tiene más, mucho más tinta de que lo esperaba.
0: ¿Te gusta?
1: Sí, está muy linda. La carrera, la verdad que se organizó como para poder correr, así que contento.
0: Gracias, Rodrigo.
1: Abrazo, abrazo.
0: Rodrigo y Salvo, también a los puertos y saco, ya vamos a ir con el tiempo de Rodrigo y Salvo. Ahí me están pasando el tiempo, 12.024 para Disalvo.
2: Perfecto, entonces el clasificador hasta el momento con el arribo de Rodrigo Disalvo, ya lo vamos a estar actualizando, pero por ahora lidera en la competencia, en la primera prueba especial del día, lo hace Miguel Baldoni con 11.43.1, segundo lugar para Federico Villagra con 11.46.1 y detrás de él 11.58.0 está la máquina de Augusto D'Agostini, el catamarqueño. Ahí los arribo después de 20 kilómetros, un piso totalmente ripiado allí donde están corriendo los muchachos, un piso aguantador para esta humedad que ha tenido la zona de Reconquista, la zona de en la provincia de Santa Fe, aquí en el norte donde estamos ubicados, pero realmente un piso que los pilotos lo vienen describiendo como bueno hasta el momento, que se puede correr y serán las sensaciones que van trasladando, porque obviamente esta prueba especial hoy, esta prueba especial donde estás ubicado, Palo, se va a repetir en tres oportunidades, así que hay que tener en cuenta cómo se va dando, en dos oportunidades, perdón.
0: El otro, D'Agostini, sí, lo que pasa, Walter D'Agostini, por la recta, que lo va a depositar en una derecha. Los D'Agostini dicen presente, Catamarca presente aquí en el rally argentino, el Jaucaligas 2026, Roque.
2: Perfecto, claro que sí, lo decimos entonces, 12.024 con el arribo de Diego Miceli, las cuatro máquinas arribadas, y lo tenés ahora al quinto arribo ahí en ese lugar, en la zona de Barros Pasos, donde estás ubicado vos, y se trata de Walter D'Agostini.
0: Walter D'Agostini ha pasado frente nuestro.
2: Ah, bien.
0: Todavía no ha arribado, ya
2: contame,
0: acá estamos.
2: Contame un poquito, sí, cómo es el recorrido ahí en el lugar.
0: Bueno, les cuento, hay una chicana, una recta donde pasa por el frente de la mesa, deposita la recta en una derecha, donde va a tener otra recta, y luego el sector trabado que se emboca en otra recta. Realmente hermoso el dibujo, Hermoso el dibujo, ahí top, para el auto de Nico Reyes, para Carlitos Bello, lo tengo a Carlitos Bello en el sur de la República Argentina. Le vamos a decir, muy buenos días, Carlos, ¿cómo estás? Siempre con una sonrisa, positivo.
3: Sí, buen día, Sergio, ¿cómo estás? Un saludo a toda la audiencia. Contento de estar participando en esta carrera de Jaucaligas, que nos va a complicar un poquito el tiempo, pero bueno, esperemos hoy poder hacer la mayor cantidad de kilómetros posible y brindar a la gente toda que está al costado del camino un buen espectáculo.
0: Por supuesto que va a ser así.
3: Gracias.
0: Gracias, Carlos.
3: Adiós, hasta luego.
0: Carlitos Bello, el doctor Breglia, aquí acaban.
2: Se te va cortando. Se nos cortó la comunicación con Sergio, ya vamos a restablecer ese vínculo. Aquí donde estamos ubicados nosotros, en las... No, lo tengo conectado todavía, Al palo. Al palo, automovilismo. Palo, ¿te tengo? Palo. Bueno, ya vamos a recuperar el vínculo con Sergio Molina, allí en el lugar donde está ubicado, en Barros Pasos. Recordemos que ya arribó Miguel Baldoni, 11.43.1. Federico Villagra lo hizo con 11.46.1. 11.58.0 para la máquina de Augusto D'Agostini. 12.024 para la máquina de Rodrigo Disalvo. Ya se mete también Diego Miceli en el clasificador. Se ubica cuarto, con el tiempo 12.024 y 12.024. Empataron el tiempo entre Diego Miceli y Rodrigo.

0: que ver con todo esto y nosotros se lo contamos a la audiencia. Señores, 10 de la mañana, 26 minutos, se pone en marcha la segunda prueba especial del día, Campo León Arla Lola, allí donde está el salto, el cruce de la ruta, donde sacan las mejores fotos, donde el público se da cita para reunirse allí en ese lugar, casi como si estuviéramos viendo el peregrinar de muchísima gente que va arribando a ese sector, Campo León Arla Lola, a las 10 y 26, 11:04 de la mañana. 11:04 de la mañana, aquí en el lugar donde estamos nosotros, la zona del Super Rus, Super Especial Rus, vivero municipal de 3 kilómetros 70 metros, aquí donde estamos ubicados. Sergio Bolo con vos, contame más detalles de las máquinas que van arribando.
1: Por supuesto, porque arriba, Walter D'Agostini, el Skoda vestido de blanco, con el número 22, con la publicidad de Autovía. Arriba Walter, saludado por Obrador. Walter, buen día, ¿cómo está todo? ¿Cómo está la jornada del sábado? Parece un... parece un sábado.
2: Así es, che, venimos mal, venimos sin freno, se nos queda sin freno el auto, así que estamos muy mal.
1: Bueno. Atente, entonces.
2: Atento, sí, vamos a intentar tratar de llegar ya.
1: Bueno, hay que tratar de llegar, Walter. ¿Cómo viste los caminos? ¿Te gustaron?
2: Sí, no, está lindo, los caminos están perfectos.
1: Gracias, Walter.
2: No, de nada.
1: Walter D'Agostini, navegado por Obrador, nos decía, con el 22 de los laterales, el problema que está teniendo con los frenos. Vamos a ir con el tiempo de Walter, tome nota, Roque.
0: Tomo nota.
1: 13.043 para Walter D'Agostini, el de Catamarca.
0: Perfecto, y quiero reiterar un comunicado que acaba de emitir la gente de Asociación Civil Rally Argentino y cuanto a la organización de esta carrera del Rally del Jaucanigás. Dice lo siguiente: debido a la extensión de la primera jornada de competencia, que coincide con día laborable y con circulación habitual en la zona, solicitamos a espectadores y al público en general permanecer en sectores habilitados, respetar las indicaciones del personal de seguridad y mantenerse atento a las comunicaciones oficiales de la categoría sobre los horarios de inicio y finalización de las pruebas especiales. La colaboración de todos es fundamental para garantizar la seguridad y el normal desarrollo del Rally del Jaucanigás. Agradecemos su comprensión, compromiso. Muchísimas gracias. Este comunicado que tiene que ver con la seguridad, claro, recordemos, hoy viernes es un día totalmente laborable en todo el territorio de la ciudad de Reconquista. Así que a transitar con cuidado, ubicarse en los lugares que se deben respetar de acuerdo al cronograma que se ha activado desde la seguridad y, por supuesto, respetar las indicaciones de la gente de seguridad vial que pertenecen a la actividad del municipio, preparados y capacitados ellos para contarles en detalle cómo deben ubicarse, y detrás de ellos el apoyo y el trabajo incansable de la policía de la provincia de Santa Fe, que están también haciendo su trabajo para organizar todo esto. Respetar las normas de seguridad. Nadie se mueve. Se instalaron en un lugar, ahí nos quedamos hasta que termine la carrera. Vuelvo con vos, Pablo, dale.

0: está pasando? Victorio Alay frente a nosotros, tener el testimonio del Catamarca, Antonio Prevedilo, navegado por Rondero. Le decimos los muy buenos días. Buenos días, Antonio. Comenzamos el viernes, se parece un sábado esto.
1: Comenzamos el viernes bien, tranquilo, o sea, venimos dibujando un poco la ruta, o sea, está un poco complicada, pero no imposible.

0: estamos bien y estamos contentos.
1: Bueno, a darle para adelante, Antonio.
0: Hasta ahora no tenemos ningún error. Vamos bien y el auto también maquinó. Así que estamos muy contentos.
1: Gracias, Antonio.
0: Chao, hasta pronto, gracias.
1: Antonio Fredel, con muy buen estado de ánimo, navegado por Rondero, el de Catamarca, ha llegado al final con el Skoda. Ya te paso el tiempo, Roque, de Antonio Prevedilo, es de 14.046, 14.046 para Antonio Prevedilo.
2: Perfecto, ahí está el tiempo, los dos catamarqueños que arribaron, uno delante del otro, otro detrás del otro, ¿sí? Walter D'Agostini, Antonio, el Tony Prevedilo, y también lo había hecho anteriormente Melisa Prevedilo, así que los catamarqueños a full, los cuatro binomios que tiene participación de esa provincia, están compitiendo aquí en el Rally de Jaucaniga. Recordemos, estamos exactamente a 8 minutos de que se ponga en marcha la prueba especial 2 del día, 10 de la mañana, 26 minutos, se pone en marcha Campo León a la Lola, 12 kilómetros, 890 metros, para llevar adelante una carrera que tiene un, a ver, ¿cómo les puedo describir esto? Un sabor especial, casi como el doradito que comimos anoche.
1: ¡Roque, no? Roque! Espectacular, dale. Espectacular, lo de anoche fue espectacular, párrafo aparte, pero lo tengo acá al del sur, a Nicolás González, que me va a contar si lo traigo a Pomelo o no, con el... Cuéntanos, la tela de cómo andamos, Nico. Buen viernes.
3: ¿Qué tal? Buen día, no frenaba nada el auto, así que bueno, había que estar leyendo constantemente cada frenaje, porque era distinto, pero bueno, creo que venimos con un buen ritmo.
1: ¿Lo trajiste a Pomero?
3: No, nos quedaba muy lejos, pero bueno, vamos a ver si para la próxima lo podemos llevar.
1: Bueno, Nico, toda la suerte para vos y bueno, mucha concentración, ¿eh?
3: Bueno, muchísimas gracias.
1: Gracias, Nico. El de Neuquén, el del sur de la República Argentina, Nico González, navegado por Bordillón. Ya te tiro el tiempo de Nicolás González, es de 12.43.9, 12.43.9 para el de Neuquén. Bien, para Nico González.
2: Nico González, que estuvo haciendo sus primeras pruebas ya arriba de un auto de la clase RC2, de un Skoda Fabia. En cualquier momento lo tenemos en otra categoría. Le mando un saludo a su papá, Marcelo González. Aguardame un minutito. 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Estamos hablando de FM Ciudad, aquí en Reconquista, donde estamos ubicados nosotros. Saludos y amigos que están escuchando la transmisión. Palo, también te saludan a vos que estás allí en la zona de Barros Pasos, los hermanos Franco, de la RC5, que lo estamos extrañando, a Josecito Franco y a su hermano, muchísimas gracias por estar escuchando, como siempre, atentos a toda la transmisión. Saludamos a Nico Vega, Diego Bascuñán, también, que están atentos a toda la transmisión allí, así que bueno, gente que ya se va sumando de nuestro ambiente del rally, Sergio Molina.
1: Gracias, gracias. Hay top, top, top. Final para Rubén Montoro, el de Despeñaderos. Acaba de culminar este especial de Largueros Barros Paso. Vamos a ver el testimonio de Rubéncito Montoro. ¿Cómo estás, Rubén? Buen día, buen viernes.
4: Hola, buen día. Bueno, yo te termino el primer culo. No tengo transmisiones, tengo el tramo, pero así. A seguir desempeñando y desarrollando la carrera.
1: ¿Te gusta el llano?
4: Sí, no es que me atrae, pero bueno, tiene todas las condiciones, que corre y verdaderamente también es exigente en esta carrera.
1: Gracias, Rubén.
4: Gracias a vos.
1: Rubén Montoro, al lado por Nachito Vélez. Acaban de culminar este especial. Saludos para Vale Mariani y para Diego Neuer también de la CDA. Un saludo muy, pero muy grande. 12.48.6. 12.48.6 para Rubén Montoro, Roque.
2: Perfecto, ahí arriba el hombre de Despeñaderos. Recordemos que en la RC2 sigue comandando Miguel Baldoni, en la RC3 el arribo de Nicolás González con 12.43.9 marca su arribo realmente para empezar. Esperamos por el resto de los competidores, pero por ahora el mejor tiempo el de Nicolás González, el único auto arribado de la RC3. Vamos a buscar más arriba, ya lo tenemos también a Rubén Montoro en la Maxi Rally con 12.48.6, los tiempos que usted nos va pasando allí de la zona donde están ubicados, Sergio, en Barros Pasos. Pero seguramente tenés en la visual las máquinas que van arribando y haciendo el trazado más trabado en la parte final.
1: Tenemos en la visual a las máquinas, tenemos una geografía extraordinaria acá en lo que tiene que ver con Reconquista, con Santa Fe, con el llano, con el campo, con esta buena gente que siempre recibe al Real Argentino de la mejor manera. A Vale Mariani, a Diego Neuer. Pero Vale, ¿cómo estás? Buen día.
5: Buen día, buen día. ¿Cómo están todos?
1: ¿Cómo está todo?
5: Por ahora todo bien. Lindo día, así que esperemos que la gente pueda disfrutar.
1: Vale Mariani de la ciudad. Bueno, Diego Neuer, buen día.
6: Buen día, ¿cómo estamos? ¿Todo bien?
1: ¿Usted cómo está, señor?
6: Muy bien, impecable, impecable. Estando en carrera, estamos bien.
2: Sergio.
1: ¿Todo bien? ¿Todo
6: bien? Bien, por suerte bien. Mucha gente a pesar de ser viernes. Y bueno, por lo que estamos hablando con los pilotos acá en el final, en líneas generales viene el primer tramo, que es el más largo y más exigente, ¿no?
1: Gracias, Diego.
6: De nada.
2: Sergio.
1: Diego Neuer, Vale Mariani, gente de la CDA, que como siempre hace de la mejor forma su trabajo. Estamos aquí en el final de Ladrillero Barro Paso. Cerró que todavía no tenemos arriba.
2: Bueno, escúchame, ¿la tenés ahí cerquita, Vale Mariani?
1: La tengo, Vale, acá al lado, sí.
2: ¿Está escuchando por altavoz usted?
1: No están escuchando. Ellos están haciendo su trabajo acá, la gente de la CDA, Roque.
2: Bueno, ponga el altavoz un ratito ahí, a ver, y dígame cuando esté escuchando Vale Mariani.
1: Ahí está escuchando Vale Mariani.
2: Perfecto. Hola, Vale, buen día.
5: Buen día, Roque, ¿cómo estás?
2: ¿Cómo estás? Vos sabés, Sergio, que acabamos de sumar en esta transmisión un nuevo auspiciante, que va a ser ya para la temporada 2026 del rally.
1: Cuénteme.
2: Bueno, te voy a decir, y tiene un cantito, ¿sí? Si vos me acompañás de allá, vos solamente... Tenés que decir Borom Bom Bom, ¿sí? Yo te digo de acá, Borom Bom Bom.
1: Borom Bom Bom.
2: Los ravioles, los orrecos. ¡Valeria!
1: No como con los ojos cerrados, las pastas de Valeria, Mariani.
2: Claro que sí, bueno, dígale que después le pasamos el caché para cobrar, ¿eh?
5: No, te prometo que la próxima te llevo pastas, gente.
2: Qué grande, Vale, muchas gracias. Bueno, nos vamos a ver enseguida, Vale, por aquí por la zona del vivero. Realmente que hacen su trabajo la CDA, recordemos que también tiene muchísima participación en toda la actividad, ha sido materia de consulta permanente para definir cómo se iban a correr los tramos, cómo iba a ser la actividad de carrera y obviamente ese acuerdo tripartito entre Asociación Civil Rally Argentino, CDA y por supuesto también los organizadores aquí en Reconquista llevaron a coincidir en el criterio de que esta carrera tenía que anticiparse de esta manera. Vuelvo con vos, Sergio Molina. Te dije, no te me apresures, que el tren todavía no viene, Sergio.
1: Sí, pero pasa, ¿eh? Pasa el tren, 44, Victorio Garay. ¿Cómo andamos, Toyo? Buen día.
7: Bueno, buen día, la verdad que para nosotros no es un buen día, estábamos calentando el freno para alargar y se nos rompió un flexible, así que venimos sin nada de freno adelante, tratando de llevarlo como podemos con el freno en la mano, así que nada, pensando en poder tener el rulo para poder arreglar.
1: Gracias.
7: Gracias a vos.
1: Victorio Balay, el Entre Ríos, nos comentaba lo que sucedía con lo que es el tema del problema inconveniente en los frenos. Ya me están pasando los tiempos. 18, 16, 8.
2: Repetime 18, porque me lo dijo el viento.
1: 18, 16, 8.
2: Ah, 18, 16, 8. Se demoraron, sí. Claro, el Toyo Balay. Con el tema del flexible, algún problemita ahí que lo fue retrasando en esta mañana.
1: Pasó,
2: ¿no?
1: Ahora estoy con Nadia Cutro. La tengo la gurisa.
2: Vamos con la gurisa.
1: Hola, Nadie. Buena jornada. Buen comienzo del viernes. ¿Cómo estás?
8: Hola, buenos días a todos. Está muy lindo el piso. Está muy firme, así que nada, mucho para mejorar para la segunda pasada, porque está muy, muy lindo, muy limpio.
1: Bueno, Uri, a apretar a fondo el acelerador, como usted lo sabe hacer.
8: Ahora hay que tratar de acelerar, hacer lo mejor posible y bueno, y estar en pista sobre todo.
1: Gracias, Nadie.
8: Gracias a ustedes.
1: Ahí está, Nadie Cutro, lo mando con nosotros. Le damos el saludo a Oscar Cutro, a toda la familia Cutro. Un saludo muy, pero muy especial de parte de Rally Argentino Radio. Vamos con el último tiempo de Nadia Cutro, que es de 12.46.1. 12.46.1 para Nadia Cutro, Roque.
2: Perfecto, Sergio. 12.46, uno para Nadia Cutro. Te puedo decir y quiero confirmar desde Deportiva todavía para ver si Campo Leonard está en carrera. Campo Leonard, la Lola, 10.26 era el horario, 10.26 era el horario para Campo Leonard, la Lola. Vamos a esperar la confirmación de la Deportiva de que esa prueba especial está en carrera. 10.26 de la mañana tenía que largar ya el primer auto de ese sector, Sergio.
1: Hay que corregir un tiempo, el de la máquina 44, 15, 16, 8. 15, 16, 8 y 12, 46, 1 para Nadia Cutro, ¿eh? Ahí está, una pequeña corrección. Roque, llega, el de la Ulaye está llegando a este sector. José María Iribarren, cargado por Palitoco. José María Iribarren. Te extrañamos, ¿cómo estás, José? Bienvenido nuevamente, te extrañamos, jornada del viernes.
9: Hola, ¿cómo están? Saludos a todos. Estaba hermoso el tramo, un poquito de barro en algunos retomes y en la parte acá de los sinuosos, pero estaba lindo.
1: ¿Te gustó?
9: Sí, estaba bueno el tramo, pero bueno, todo tranquilo.
1: Pedal a fondo.
9: A fondo, como siempre.
1: Como siempre. Gracias, José.
9: Dale, gracias, saludos a todos.
1: José María Iribarren, el de la Ulaye, dale argentino, claro, dale argentino, es el producto más grande del país con pilotos de toda la República que están aquí en el radio de Jaucarigas. Vamos a ir con el tiempo de Iribarren, 13.051.
2: 13.051, me dijiste que está corriendo con Falistoco en la butaca derecha.
1: Sí, señor. Bueno, 13.051 para José María Iribarren.
2: Le mandamos un saludo al Pepe Brusco, que es el navegante de José María Iribarren, que no ha podido estar en esta carrera. Falistoco lo acompaña en esta oportunidad aquí en la zona de Jaucanigás. Recordemos, en la RC2, por ahora lidera Miguel Baldoni, 11.43.1. Segundo lugar de ubicación, a 3 segundos exactamente, está Federico Villagra, a 11.46.1 y 11.58.0. La diferencia es de 14-9 de Augusto D'Agostini con el primero. El piloto puntano empieza a abrir en el Jaucanigás. Recordemos que es la cuarta edición del Jaucanigás. En las 13 ediciones anteriores, Miguel Baldoni, Gustavo El Tutti Franchello fueron los absolutos ganadores de este rally del Jaucanigás. Viene Miguel Baldoni a buscarle descontar puntos a Federico Villagra por el campeonato. Define dos campeonatos, pelea en el argentino, define pronto en el sudamericano. Miguel Baldoni, vuelvo con vos, Sergio.
1: Aquí estamos apostados en el final de este especial de 19 kilómetros de extensión, Ladrilleros Barros Pasos. No tenemos novedades todavía en el final, todo está en silencio, seguramente va a romper el silencio alguna máquina con los motores del rally argentino, este producto el más federal del país. Estamos aguardando por la llegada de más binomio, Roque.
2: Seguro habrá que definir después en la RC2 Copa, porque empataron en el tiempo Diego Miceli y Rodrigo Di Salvo, 12.024. Ese tiempo se lo repartieron entre los dos, el mismo tiempo para ellos. Después le sigue, obviamente, Melissa Prevedelo con 12.47.3 en la RC3. En la RC3 se hace dueño Nicolás González, la Maxi Rally, perdón, Nicolás González con Jerónimo Bordirón, 12.43.9. 12.43.9 para ellos, 12.48.6 para la máquina de Montoro. Tengo sonido de auto, Sergio, seguramente lo tenés en la visual.
1: Ah, aparece el negro de Villa, el auto negro de Villa, con la recta, con la curva a la derecha que ingresa por otra recta que lo va a depositar en un sector trabado. Villa ha pasado delante nuestro, buscamos la culminación de otros binomios que van a llegar al final de este especial. Villa pasó raudamente por este sector.
2: Perfecto, señor. Ignacio Villa lo vas a tener allí, el sanjuanino, navegado por Gonzalo Díaz. Si está en esta oportunidad aquí en el rally del Jaucanigás, otra de las máquinas que van a arribar ahí al sector donde estás ubicado, Sergio Molina. Reiteramos el saludo para Josecito Franco, que está allí en su taller trabajando, pero full, con toda la transmisión a través de la radio, de la parte oficial del rally argentino, disfrutando de toda esta actividad. Josecito, te estamos extrañando, muchacho. A ver cuándo se suman otra vez a la RC5. Y aquí tenemos un debutante, precisamente justamente hablando de esa categoría, Maximiliano Arnaiz, el hombre que viene desde Diamante en la provincia de Entre Ríos con el equipo SEO Competición, hace su debut en esta carrera en la RC5. Tendremos la oportunidad de charlar con él también para que nos cuente sensaciones de lo que se vive en esta carrera. Vuelo con vos, Sergio.
1: Por supuesto, estamos en carrera, estamos en Radio Argentino Radio para todo el país y para todo el mundo. Acaba de llegar el de Villa Dolores, hay top final para el pellejo Cataldo, para Carlitos Cataldo con el 74 en los laterales. Le decimos muy buenos días, jornada de viernes. Carlos, ¿cómo estás?
10: Hola, bien tranquilo, lo que pasa es que no quedaban dos cilindros, no sé, que apenas largamos ahí. Así que viene fallando y venimos con menos medio motor.
1: En especial que te gustaron los caminos.
10: Sí, los pisos están hermosos. Es un asfalto, pero lamentablemente un poco de ritmo que me gusta y me viene fallando.
1: Gracias, Carlos.
10: Dale un saludo a toda la gente.
1: Carlitos Cataldo, el de Villa Dolores, el legendario, navegado por el Bazán. Vamos a ver con el tiempo. El de Villa Dolores, Carlitos Cataldo. 14-32-4. 14-32-4 para Carlos en el pellejo Cataldo.
2: Perfecto, Carlitos Cataldo, que ya arranca con inconvenientes. Una pena, realmente viene penando con esos inconvenientes que te contaba allí en el sector donde estás ubicado, ¿no?
1: Sí, nos decían algunos inconvenientes de los pilotos con lo que es los frenos. En este caso, bueno, se le puso en dos cilindros, según lo que dice Carlos.
2: Exactamente, el auto fallando, no va a ser el mejor tiempo para Carlitos Cataldo, que quería obviamente en la RC4 hacer parte. Está Guillermo Ambrosio, está Sabrina Cicolone también en esa categoría. Vamos a esperar por esos protagonistas en la RC2, reitero, Miguel Baldoni gana la competencia hasta el momento 11-43-1, 11-46-1, 3 segundos exactos la diferencia entre el primero y el segundo de la categoría más brava que tiene el rally argentino en la RC2. En la Maxi Rally lidera por ahora Nicolás González con una prueba especial cumplida. Segundo, Rubén Montoro en la categoría. Ya estamos clasificando la RC4, que empiezan a llegar a ese sector. En la Copa de la RC2, Diego Miceli, Rodrigo Di Salvo y Genaro González. Ese es el podio hasta el momento, cumplimentada la primera prueba especial del día, Sergio.
1: Correcto la afirmación, Roque. Impresionante el andar de los binomios. Ahí tenemos polvo en suspensión. Hay acción aquí en este especial. Toma la chicana, lo pone de costado y está pasando aquí en este sector. Estoy divisando, ahí está, Ari Porrazo pasando rudamente, el de la toma, el de San Luis, pasando por este sector, el de sus pagos, Mario Razo, ha pasado por aquí, Roque Alba.
2: Perfecto, Sergio, ha pasado Mario Razo, el hombre de la ciudad de La Toma, haciendo su participación. Recordemos que Mario Razo también con el CSC Competición, sentimos hoy la ausencia de Ramiro Kaufman, que no va a ser parte de esta competencia. Aprovecho para seguir saludando a gente amiga que se va sumando a esta transmisión. Muchísimas gracias a todos ellos que nos van escribiendo, que van siendo parte, amigos y amigas que tenemos aquí en la localidad, en la ciudad de Reconquista, que realmente le agradecemos un montón por todo esto. Sí, dale, contame.
1: Voy con Guillermo Ambrosio, acaba de llegar.
2: Dale.
1: Adiós por Franco Amaya. Guillermo, bueno, ¿cómo viene la jornada del viernes? Contame.
11: Bueno, arrancó un poquito complicado con algo de temperatura en el auto, pero bueno, ahí estamos viendo si lo podemos estabilizar y seguir.
1: Bueno, que sea con suerte.
11: Gracias, hasta luego.
1: Ahí está Guillermo Ambrosio, Franco Amaya, con el 76 en los laterales, el piloto cordobés. Ya estoy dando el tiempo de Ambrosio. Es 13.46.6 para Guillermo Ambrosio.
2: Ambrosio es el que tenemos a esta hora ya de la mañana, ¿no? Precisamente usted desayunó bien, calculo, ¿no?
1: No sé, estuve desayunando ahí, ¿no? Unas masitas, algo muy liviano, para obviamente estar a pleno para esta jornada, ¿no?
2: Perfecto, bueno, No, sí, tranqui, unos matecitos amargos como para arrancar el día, como para engañar el estómago, como para abrir la mañana y como para darle durante todo el día, diría yo casi. Vamos a tener una jornada larga de transmisión en el día de hoy. Aprovecho, ¡Mua! Antonella, te mando un beso grande. Muchísimas gracias por estar en la transmisión también. Tengo sonido de máquina, Sergio.
1: Cardoso Bogni, Cardoso Bogni, recta, recta, recta para Cardoso Bogni. Recta que lo deposita en una derecha trabada. Luego en otra recta para ir a lo más trabado y a la arboleda. Pasó el binomio Cardoso Bogni.
2: Cardoso Muñi, se viene Valen Cardosos y Seba Muñi, van arribando allí a ese sector donde están ubicados. Nosotros agradecerle aquí en este predio, está trabajando la gente de seguridad vial, agradecerle también a la gente de la policía de la provincia de Santa Fe. Bueno, tenemos sonido, escenario, un lugar verde, muy lindo para disfrutarlo, así que bueno, cosas y detalles que tiene este Jaucanigás que nos enamoran realmente cuando venimos a esta tierra. Vuelvo con vos, Sergio, porque vas a tener arriba ahí en ese lugar.
1: Sí, señor, estoy divisando con una recta que lo deposita en una izquierda para ellos. Me estoy refiriendo a Ignacio Villa, sí, a la máquina vestida de negro. Ahí top, ahí top, ahí top, ahí final para Ignacio Villa. Enseguida tendremos el testimonio del piloto Roque.
2: Perfecto, llega Ignacio Villa, ahí donde estás ubicado vos. Se ve que el tramo después es un poquito más largo, porque vos nos contás que pasan por frente tuyo, después tienen la parte trabada antes de llegar a la zona de taqueo, para después llegar a la zona de mesa, donde entregan su tarjeta, donde estás ubicado, Sergio.
1: Es correcta la apreciación, señor Roque Alba. Ahí está llegando con el 83 Ignacio Villa, hallado por Díaz. Ignacio, ¿cómo viene todo? Buen viernes.
12: Hola, buenos días. Todo muy bien por ahora. Nada, disfrutando de los tramos. Esto que no son los que más nos gustan, pero bueno, la verdad que está muy lindo.
1: ¿Te gusta más la montaña?
12: Sí, obviamente, me gusta más la montaña, pero bueno, acá en el Rally Argentino hay que aprender a correr en todos lados.
1: Y el Rally Argentino tiene de todo.
12: Exactamente, hay que aprender en todos lados.
1: Gracias, Ignacio.
12: Nos vemos.
1: Ignacio Villa, la vida por día, 83. Es increíble, tiene de todo. Vamos a ir con el tiempo de Villa. Ahí me están pasando la gente de San Luis. 13.46.2, 13.45.2 para Villa, 13.45.2 para Ignacio Villa.
2: Perfecto, Sergio, perfecto. Me quedo entonces con el tiempo que me estás pasando ahí de la máquina de Villa. Otro de los arribos que tenemos ahí confirmados en ese sector. Ya vamos a estar con el planillero para saber la cantidad de arribos exactos allí a la zona de Barros Pasos después de largar la primera prueba especial del día. 9.33 se puso en marcha ladrillero Barros Pasos. Voy a buscar confirmación, voy a buscar confirmación de la próxima prueba especial. Estoy hablando de que ya tendría que estar en competencia Campo Leonard La Lola. Campo Leonard La Lola es la prueba especial que tendría que estar en carrera. No lo tenemos confirmado todavía, pero ya vamos a estar con esos tiempos. Bueno, ¿cómo,
1: por
2: Sergio?
1: Supuesto que sí, Roque, gracias. Hay acción aquí en este especial. Ahí pasa Fernanda Müller, la RC5 presente, con el auto vestido de negro también, con una recta, con una derecha, con un retome, con otra recta, y se va para el otro lado Müller. Ya está llegando otro binomio, top final, una fiesta del Jaucanigás, una fiesta del Rally Argentino, aquí en este especial, Roque. Ya tengo el testimonio de protagonistas, acaban de finalizar, top final, para Fernando Aparte, el título del eje, Fernando Aparte, Emma Rosados. Ver, ¿cómo está todo? ¿Cómo venís en la jornada del viernes? Buen día.
12: Bueno, buen día para todos. Largando, Rally Reconquista, un rally muy llano, rompiendo un poco el hielo, tratando de embocar todos los frenajes, pero bueno, creo que nos falta un poco, así que hay que tratar de mejorar para la próxima pasada.
1: ¿Te gusta el llano?
12: La verdad es que no es mi fuerte, pero bueno, yo a mí me gusta correr en cualquier lado, la verdad es que es así, a veces me va mejor, otra vez peor, pero nada, tratando de hacerlo de la mejor manera posible.
1: Eso es lo que tiene Rally Argentino, tenemos de todo.
12: Tenemos de todo, tal cual, por eso lo elegimos.
1: El saludo para la gente del Club del Eje que está escuchando a full.
12: Sí, sin duda, toda mi familia, mis amigos, la gente que apoya, un saludo a todos.
1: Gracias, Fer Laparte. El saludo para el querido Chueco, el saludo grande para el Chueco Laparte. el 87 en los laterales, pero la parte pagado por Rosados y el tiempo de Fer es de 13.55.8. 13.55.8 para Fernando Aparte de Cruz del Eje, Roque.
2: Perfecto, confirmame, ¿arribó Sabrina Cicolone que lo tenía que hacer después de Carlitos Cataldo?
1: Todavía no ha arribado Sabrina, vamos a estar consultando, ¿eh?
2: Perfecto, entonces lo tuviste a Villa y lo tuviste a Daparte.
1: Sí, señor.
2: Lo tuviste a Mario Razo.
1: Sí, señor. No, todavía no ha llegado Razo acá, ha pasado por el frente.
2: Perfecto, perfecto. O sea que después de Daparte va a llegar Razo.
1: La casa del vecino, ¿vio? Ha pasado por el frente, tenemos top final, tengo máquina... A la vista está llegando, ahí viene Mario Razo, usted que pedía por Mario Razo, bueno, lo tiene aquí, Red Argentino tiene todo, lo tenemos a Marito Razo, el de San Luis, el de la toma, con la toma en el parabrisas, ahí llegó Mario Razo, 82 en el lateral, navegado por Guevara, ahí está corroborando el tiempo, Marito. Mario, buena jornada del viernes, ¿qué tal el tiempo?
13: Bien, al medio. Primero Nacho, segundo nosotros, tercero Fer. Bien, bien, por ahora bien.
1: Bueno, conforme.
13: Sí, difícil. Mucho lugar en lo que nos quedamos cortos, pero bueno, hay que mejorar de poquito.
1: Gracias, Mario.
13: Dale un abrazo.
1: Mario Razo, el de San Luis, navegado por Guevara. ¡Ah! Te estoy dando el tiempo, Roque Alba. De Mario Razo, navegado por Guevara. Es de 13.53. 13.53 para Mario Razo.
2: Perfecto, entonces ya vamos a estar con el clasificador de la RC3 con respecto a lo que vos nos estás contando en este arribo, con el arribo ya de Mario Razo. Obviamente tres máquinas arribadas de la categoría, ya vamos a estar actualizando tiempos, pero me gustaría que le preguntes a alguien si no vieron la de la RC4 el auto, el Peugeot de Sabrina Cicolone parado al costado del camino.
1: Correcto, Roque, ya hacemos las consultas pertinentes y le voy dando datos a toda la audiencia, data e información, Roque.
2: Perfecto, para tener toda esa información en claro, para ir pasando en limpio cómo se va desarrollando toda esta actividad de carrera.
1: Es correcto, ahí están pasando, mire, le cuento el panorama, dos autos a la vez están pasando, uno por el frente y el otro que va, está finalizando solamente en el Caucanías, es espectacular. Quiero saludar a Forzani, está pasando con el 110 y está llegando al final. Quiero saludar a Tofay, a Javier Tofay, que nos ha recibido realmente de la mejor forma, al señor intendente, al señor Henry, un saludo muy, pero muy especial de parte de Rally Argentino Radio y de la Asociación Civil del Rally Argentino, que nos han recibido de una forma impresionante anoche, Roque.
2: Perfecto, claro que sí, ahí estuvimos en ese club social que tiene aquí Reconquista, como todos los años nos reciben gentilmente, nos abrieron las puertas para poder estar disfrutando del encuentro de todos realmente, porque entre nosotros también, uno que viene de un lado, otro que viene del otro, nos vamos reencontrando y fue el lugar de encuentro para empezar la jornada de este día viernes, donde obviamente se aclararon un montón de dudas, donde se programó, se organizó y se proyectó una carrera que va a tener casi actividad durante todo el día completo en la jornada del día de hoy, Palo.
1: Una jornada extensa, para eso está Rally Argentino Radio, luego estaremos con el streaming para todo el país y el mundo, por supuesto, lo que ofrece Rally Argentino para que todo el mundo pueda acceder a esta categoría, la más federal del continente, amigo Roque.
2: Perfecto, ya confirmamos entonces si está en carrera 10.26, se puso en marcha la prueba especial 2 del
1: acaba
2: día.
1: De pasar,
2: tiene que ver
1: Ontivero
2: con Campo La Lola, Campo León a La Lola, sí, dale.
1: Ontivero acaba de pasar, el de Salsi puede Córdoba, con una recta que lo deposita en la derecha, luego otra recta, el auto vestido de blanco y negro. Ahí está Gerardo Ontivero transitando los caminos de lo que es este especial aquí en el Jaucanigas 2026.
2: Perfecto, entonces, allí donde estás ubicado vos, confirmamos en carrera ya Campo León a la Lola, ya vamos a estar con los arribos seguramente allí en ese lugar, que se vayan dando para poderles contar en detalles todo lo que tiene que ver. 12 kilómetros, 890 metros, 12 kilómetros, 890 metros, Campo León a la Lola, allí donde está el salto de la ruta, el cruce de la ruta, un salto espectacular donde mucha gente se va a acercar a ese lugar, Palo.
1: Por supuesto que sí, ahí estaremos transmitiendo vía streaming para todo el país y el mundo, todas las alternativas de ese especial. El Roque está parado por el momento de la acción, estamos esperando por la llegada de protagonistas para que obviamente nos den la data correspondiente de lo que acontece en el Rally del Jaucarigás 2026 con este especial realmente muy, pero muy lindo, que le ha sentado muy bien a los pilotos, ladrilleros, Barros, Pasos, realmente para destacar lo que es este especial, que le ha sentado muy bien a los binomios del Rally Argentino, Roque.
2: Sí, señor, un terreno que está preparado, es muy... nos contaban que el piso allí en la zona donde se está corriendo, vos lo podés describir un poquito mejor, Sergio, que estás en el lugar, tiene un poquito más de ripio, absorbe un poquito mejor el agua, es más duro también, y por eso estos 20 kilómetros han sido la vedette de esta mañana para arrancar la jornada con la prueba especial 1 del día, Palo.
1: El termómetro donde han medido muchas cosas a los pilotos, y que obviamente tiene que ver, como vos decías, con la topografía del lugar, muy favorable para lo que es el desarrollo de esta actividad, Roque.
2: Contame cuál fue el último arribo que tuviste.
1: El último arribo que tuvimos fue de la máquina 82-1353.
2: Perfecto, la máquina 82 de Mario Razo, va a llegar Valentín Cardoso y lo vas a tener a Fernando Müller detrás de ellos.
1: Así es, Fernando Müller, que acaba de pasar frente a nosotros, estamos aguardando la llegada de binomios aquí en este sector privilegiado del Rally del Jaucarigás, Roque.
2: Saludamos a todos los equipos que están en la sintonía de la 88.1 FM Ciudad aquí en Reconquistas, ubicados allí en donde está la parte del Bicentenario que tiene Reconquista, esa parte tan importante, la Casa del Bicentenario. Allí están todos los equipos, todo el parque de asistencia, se pueden llegar a ese lugar, disfrutar de cómo es el trabajo de los mecánicos, cómo es la logística de trabajo que tiene cada uno de los equipos, terminado el primer rulo de la mañana, que va a terminar obviamente después de que se corra el super especial RUS, aquí donde estamos ubicados nosotros, que es el vivero municipal, Sergio.
1: Espectacular, imagino cómo debe estar ese lugar, un lugar privilegiado aquí en este sector de la República Argentina de Reconquista, un lugar que va a albergar a muchos amantes de esta actividad en la jornada del viernes.
2: Así es donde estamos ubicados nosotros. Vamos a ver si tenemos arribos ya en la zona de Campo Leonard La Lola. Vamos a ir en detalle contando todo esto para que ustedes vayan teniendo no solamente el protagonismo, sino también la palabra de los pilotos en competencia después de recorrer lo que decimos la segunda prueba especial del día, la que estamos esperando de Campo León a La Lola. Ya tendríamos que tener arribos en ese sector. Vamos a estar actualizando para poder contarle en detalle los arribos en ese sector, pero me quedo allí donde estás vos, en la zona de Barros Paso, Sergio.
1: Así es, estamos divisando una máquina a lo lejos. Ya vamos a estar conversando con los protagonistas, como vos decías, bueno, ha pasado diferentes binomios por aquí por el sector, hay acción, por supuesto, con todas las medidas de seguridad puestas de parabienes para el Rally Argentino, para esta hermosa actividad. Del 141 pasa frente a nosotros, estamos esperando la llegada de otro binomio, estamos aguardando por protagonistas. Hermosa geografía, hermosa topografía, la de Reconquista en el Rally del Jaucarigás, que nuevamente nos alberga aquí en esta ciudad bella que tiene la República Argentina, la provincia de Santa Fe. Están llegando protagonistas, en este caso RC5, abre la puerta, lo tengo a Joselito Gómez, Alejandro Cortas a Miquela con el 112. Hola José, ¿cómo estás? Buenas jornadas del viernes.
14: Hola Palo, bueno, viernes laboral.
1: Bueno, nosotros trabajando también.
14: Por eso, por eso.
15: Ah, bien, está, el piso es un jabón, la verdad que los frenajes engañan un montón porque no está la adherencia que esperábamos, las curvas están muy jabonosas también, una lástima, bueno, ahí lo vimos parado al Fer, lo vimos parado a un Junior también de, afuera, Cicolone, lo que parecía un
16: trámite. Sabrina la viste parada.
15: Sí, lo que parecía un trámite se está complicando y vamos en un tramo nada más.
16: Bueno, pegá a fondo, José, como usted lo sabe hacer.
15: Bueno, muchas gracias, Pablo. Sí, todo bien, así que bueno, tranquilidad a la asistencia, saludos a la familia y a
16: todos. ¿Estaban todos bien los pilotos?
15: Todo bien, bueno. Así que
16: saludos para tu familia.
15: Por supuesto, saludos a la familia, a todos los sponsors, a todos nuestros amigos y a Carlito Bello que hace un montón para que nosotros podamos estar acá.
16: Gracias, Joselito.
15: Bueno, gracias a ustedes.
16: Bueno, amigo, Joselito Gómez, por el 102 en un lateral y navegado por Casapiquel a los años que lo conocemos a José y no sabe usted. Roque, ya debe ver el tiempo de Joselito Gómez, es de 15-05-2 para Joselito Gómez, el del sur de la República Argentina.
2: Perfecto, entonces, después de Joselito Gómez, lo vas a tener allí a Roberto Forzani. Contame, ¿cuál es la otra máquina que te dijo que estaba parada al costado?
16: Me habló de Sabrina Cicolone, Joselito Gómez. Ahora vamos a corroborar porque llega otro binomio, llega a este sector, en este caso el 110 en los laterales para Forzani Moldes. ¿Cómo viene la cosa, Forzani, en el viernes? ¿Cómo está usted?
17: Y hoy es viernes, y es trabajo, no hay que correr.
16: No, estamos trabajando, vos también.
17: No, todo bien. No, salió bien. Más allá le tenía un poquito miedo al barro en las curvas, pero por eso, despacio en esa, pero salió todo bien.
16: Comentame, ¿viste autos parados?
17: Ah, sí, ahí estaba Müller, y también el auto de chico este, ¿cómo es?
16: Cicolone.
17: Un junior,
16: ¿Cicolone estaba?
17: Cicolone en la largada.
16: Ah, correcto.
17: Apenas largó, se derrotó.
16: Gracias, Forzani, gracias.
17: No, gracias vos.
16: Ahí está, Forzani Molde nos está dando la data, la información que tenemos de primera mano, 14-53-4 para Forzani Roque.
2: Perfecto, entonces, problemas mecánicos para la máquina de la que estábamos hablando, Fernando Müller, que no arribó a ese sector. Sí, lo tuviste Joselito Gómez, lo tuviste Roberto Forzani, esperamos por Ontivero, Ferreira, y dijiste que había pasado la 141, que es la de Maximiliano Arnaiz con Pablito Kerr, que ya están debutando, ya están en su tramo de carrera, ya buscan la parte final de la primera prueba especial del día, Sergio.
16: Por supuesto, hay top final para el de San Si Puedes, para el de Taller Ontivero, para Gerardo Ontivero, con el 105 en los laterales. También vamos a saludar a Papa José, Guarejera. ¿Cómo vive todo en lo que es de tu categoría? ¿Cómo te sentiste en este especial, Gerardo?
18: ¿Qué tal? Buen día, la verdad es que lindo, un poco de barro para estos autitos en tracción simple. Pero bueno, divertido, la verdad es que genial.
16: En general, el argentino tiene todo, ¿no? Tiene todos los sectores trabados, tiene la sierra, tenemos de toda la topografía.
18: Sí, justamente hay que adaptarse a todo lo que es el calendario, así que bueno, en este caso un poco de barro, pero bueno, es para todo igual.
16: Saluda a la gente de Sal Si Puede, que nos está escuchando.
18: Sí, saluda ahí a la familia que se quedó, así que bueno, ahí los chicos de la equipa, así que bueno, perfecto, y todo el pueblo.
16: Le decimos que está todo bien con vos.
18: Sí, todo perfecto, en condiciones.
16: Gracias, Gera.
18: Gracias a vos.
16: Gerardo Ontivero, navegado por Catalfamo, con el 105 en los laterales. Vamos con el tiempo para el de Sal Si Puedes. Es de 14-18-3. 14-18-3 para el cordón de Sal Si Puedes, para Gerardo Ontivero.
2: Bueno, y te cuento, Sergio, te cuento a vos y a toda la audiencia. Tenemos dos arribos ya en la zona de Campo León en La Lola. Ya llegó Federico Villagra, 7-29-2 para Federico Villagra, 7-32-2 para Miguel Baldoni. Empatan el tiempo en la general, 19-15-3 para ambos en la general. ¡Qué carrera que vamos a tener en el Jaucanigás, Palo!
16: Por supuesto, qué carrera, y viene la barredora, ahí con una a la derecha, con una a la izquierda, con una recta, va Barrio Nuevo, Barrio Nuevo, cumpliendo la labor de la barredora, viene cerrando este especial, Martín Barrio Nuevo, con una recta, y con una derecha que lo posesiona en otra recta para ir a lo trabado, ha pasado la barredora por este sector.
2: Bueno, entonces, para recordarle a la audiencia, recuerdan lo que les había contado, que por 3 segundos en la prueba especial, Especial, donde está Sergio Molina, que era ladrillero Barros Pasos, había ganado ese tramo Miguel Baldoni por 3 segundos exactos. Vuelven a correr en campo León a la Lola y lo gana Federico Villagra por 3 segundos exactos. ¡Qué carrera! ¡Qué andar! ¡Qué protagonistas tiene el Jaucanigás! Se van a sacar chispas. La parte del primer rulo se va a definir aquí, en el vivero, en el super especial Rus, en el vivero del, de la municipalidad. Aquí se va a correr la prueba especial siguiente. Ya están viniendo para este sector los muchachos. Atento público, los que están en la sintonía del 88.1 aquí en la zona del vivero, a ubicarse, no moverse de los sectores. Se viene la carrera para este sector, Palo.
16: Por supuesto, no dan tregua. Villagra, Baldoni, Baldoni, Villagra. Ahí la definición de la categoría mayor. Ahí lucha en el rally argentino hasta el final. Hasta el final. Todo puede pasar aquí en el Jaucanigás.
2: Así es, todo puede pasar. Imagínese que está pasando, porque la clasificación general hasta el momento lo da como primera ubicación para Federico Villagra con un tiempo acumulado de 19.15.3. Segundo lugar de ubicación a Miguel Baldoni, el piloto puntano, con un acumulado de 19.15.3. Están igualados en puntos. Augusto D'Agostini es el tercero. Se aleja en el tiempo, 2.17.9 la diferencia. Hizo 9.15.2 en la segunda prueba especial. Algunos problemas para el catamarqueño, Sergio.
16: Seguramente que sí, nos decía, nos contaba que tenía algunos problemas con el tema de los frenos, Walter, me contaba eso, pero bueno, vamos a ver, no queremos dar ninguna información.
2: Estamos hablando de Augusto, Augusto D'Agostini.
16: Ah, claro, sí. Bueno, ya vamos a corroborar esa información. Tengo otro binomio que acaba de arribar a este sector. Hay top final para el 124, lo tengo. Aquí está Ferreira, Velocino, lo tengo, Ferreira. ¿Cómo viene toda la jornada del viernes, Ferreira? ¿Cómo estás?
19: Bien, acá arrancamos, bien, bastante. Un poco de barro y eso, pero venimos lindos, con problemita de temperatura. Ahora vamos a ver si le falta agua o qué, pero venimos bien.
16: ¿Qué auto viste para dos?
19: Müller, y acá en el cartel acá de Boca, un RC4, creo que era.
16: Bueno, gracias, muy amable. Ahí está Ferreira con el 124, ya te paso el tiempo de Ferreira. Queríamos corroborar la información que nos estaban dando los pilotos. Es de 16-26-8. 16-26-8 para Ferreira. Y tengo otro amigo que viene, el Diamante. Atención, Diamante. Atención, Entre Ríos. Lo tenemos a Arnaiz con el 141. A ver, ¿por qué? Bueno, Arnaiz, ¿cómo viene todo? Toda la gente te está escuchando a través del Radio Argentino Radio. ¿Cómo estás?
20: Hermoso, la verdad, muy lindo, por suerte. Haciendo el primer kilómetro en Radio Argentino. Conociendo el auto, lo que hubo llegado, nosotros no pudimos ni siquiera dar una vuelta antes de que el equipo lo termine. Así que nada, disfrutando. La verdad, lindo, sensaciones. El auto, digamos, va todo muy bien, todo excelente, así que no hay ningún problema por eso, todo perfecto.
16: Cara de felicidad.
20: Sí, no, porque nos venimos divirtiendo en un debut, así que todo lindo.
16: Esperemos tenerte todo el año.
20: Bueno, vamos a pelear por el presupuesto.
16: Vamos todavía. Gracias. Ahí está Arnaiz. Qué lindo que gente nueva se sume al Rally Argentino. El saludo para la gente de Diamante, como decías vos. Roque, te tiro el tiempo de Arnaiz y seguimos conversando. El tiempo de Arnaiz es de 15. 10-1. 15-10-1 para Arnaiz. El saludo para toda la gente. Chapó. Para la gente de Entre Ríos, la gente de San Luis, perdón,

0: Canigas es extraordinario. ¿Estás copiando, Roque Alba?
1: Sí, te estoy copiando y déjame saludar al amigo Héctor Mancita, que está en la sintonía de la transmisión también.
0: Un saludo grande.
1: Le voy a dar la derecha en esto, le voy a dar la derecha porque estábamos hablando allí, mensajeándonos con los tiempos de largada de cada una de las pruebas especiales. Sí, yo corrijo, 10.37, yo decía 10.26, 10.37 se puso en marcha Campo León a la Lola y 11.15. 11:15 a 14 minutos estamos de que los autos lleguen aquí al Super Especial Rus, aquí en el vivero municipal, Sergio.
0: Impresionante lo que es Rally Argentino. Este producto que nace en Córdoba, recorre el país, se exporta para el mundo y que hoy está con una nueva fecha en el Jaucarigas, aquí en Santa Fe, en Reconquista, en esta tierra espectacular que tiene que ver con la geografía verde, que tiene que ver con el calor y que respira también rally y que ha hecho propio esta fecha para tenerla todos los años aquí en Reconquista, Santa Fe. Realmente un espectáculo enorme el del rally argentino y obviamente unos trazados bellos, imponentes, lo del Jaucanigas, aquí en Reconquista, Santa Fe, Roque Alba.
1: Ya tenemos los autos de seguridad ubicados haciendo el tramo, el recorrido, el triple cero acaba de pasar por la zona de taqueo, ya pasará el doble cero, el cero, y ya siento, ya escucho, ya está en el aire ese agradable sonido de la primera de las máquinas que arriba este sector para hacer de la partida, la de Federico Bisagra con Diego Culleto, ya están aquí en la zona del vivero, tendrán un relax muy cortito, porque en 13 minutos, se pone en marcha el super especial aquí donde estamos nosotros.
0: Impresionante, imponente, lo que es Rally Argentino, aquí en Reconquista, pero nosotros visitamos toda la República Argentina, se viene San Francisco, se vienen pruebas espectaculares para el Rally Nacional, este producto federal, el más federal de Sudamérica. Saludar a la gente de Río Uruguay Seguros, saludar a Jack Motors Argentina, a YPF, a Infinia, a los mejores sponsors del país que están obviamente junto a esta transmisión, la transmisión más federal, la que lleva los sonidos del Rally Argentino por todo el país y por todo el mundo mediante Rally Argentino Radio, Roque.
1: Así es, mediante Rally Argentino Radio, esta transmisión aquí en Reconquista a través del 88.1, el aire de FM Ciudad de Reconquista, ubicada así en la Casa del Bicentenario, en ese parque tan lindo también, con mucho verde, con mucho atractivo y muchos mosquitos, podemos decir, que están rondando. ¿Cómo está el tema de los mosquitos por ahí, Sergio?
0: Mire, por aquí hay un viento que nos vuela todo, por la chica nos vuela los cuadernos, todo un viento realmente que se hace sentir acá. Bueno, que refresca la mañana, es una jornada campera, una jornada de viernes de trabajo. Bueno, nosotros estamos trabajando, de hecho, pero esto más que trabajo, como dice nuestro presidente del Rally Argentino, es una pasión. Esta es una pasión la del Rally Argentino, Roque Alba.
1: Así es. Bueno, señor, yo me voy a quedar con información que tiene que ver con Campo La Lola, perdón, Campo Leonard La Lola, la prueba especial donde estamos ahora contándole en detalles. Allí empataron el tiempo, no empataron el tiempo, se empataron en la clasificación general. 7:29.2 el arribo para Federico Villagra, 7:32.2 para Miguel Baldoni. Le descontó exactamente los 3 segundos que le había sacado en la prueba especial anterior el piloto Puntano. La general lidera Federico Villagra con un acumulado de 19:15.3. Segundo lugar de ubicación para Miguel Baldoni con el mismo tiempo, un acumulado de 19:15.3. Tercer lugar de ubicación ahora para la máquina de Diego Miceli a 22:03. Cuarto lugar de ubicación para Rodrigo Di Salvo a 29:08. Quinto lugar para Carlos Bellos a minuto 39:04. Sexto lugar para Melisa Prevedelo a minuto 51:03. Y séptimo lugar de ubicación para Genaro González a 2:04.7. Ese es el clasificador de la RC2 hasta el momento en la general. Lidera Federico Villagra, lidera también Miguel Baldoni, Sergio.
0: Ahí está Roque, nosotros nos estamos despidiendo de aquí, estoy esperando la barredora de Barrio Nuevo, pero obviamente nos quedamos para la otra pasada y posteriormente ir a estar con ustedes trabajando para lo que va a ser el streaming, ¿es correcto?
1: Perfecto, perfecto. Usted se va a quedar, va a tener un impasse ahí de un ratito. Pero si me quiere acompañar en la transmisión, yo no tengo problema. Mire que estoy solo, solo, solo acá, ¿eh? Porque Javi
0: lo
1: Villegas...
0: Lo acompaño.
1: Ah, pero qué lindo.

0: esto, los gauchos somos así.
1: No, yo para el 20.
0: Mandamos un saludo al gaucho, ¿eh?
1: Ya gaucho, pasó el 20 de julio, el amigo, si no le regalaba un par de espuelas a usted. Qué gaucho, sí. Qué tipo campero, sí, que se me ha venido. Escúchale, para la zona de Cauquenes.
0: Al doctor Gallo y al gaucho le mandamos un saludo.
1: Exactamente. Bueno, ya pasó la barredora por ese sector, me decías.
0: No, ha pasado por el frente, todavía no ha culminado el especial, estamos esperando por la barredora que conduce Martín Barrio Nuevo, aquí buscando el final de este especial, ya cerrando toda la barredora para lo que va a ser la próxima pasada.
1: Perfecto, entonces me quedo con lo que hemos informado hasta el momento, con todo lo que tiene que ver con Campo León a la Lola. 11 de la mañana, 15 minutos, se pone en marcha el super especial aquí en el lugar donde estamos ubicados nosotros. No tenemos el arribo en la Lola de Augusto D'Agostini, ¿eh? No tenemos el arribo de Augusto D'Agostini hasta el momento. Buscamos por esa información, detalle, golpe de escena de carrera. No tenemos el arribo del catamarqueño Augusto D'Agostini en los tiempos oficiales. Vamos a estar obviamente buscando la información de todo lo que va pasando con respecto a eso, pero recordemos que por ahora están empatados en el acumulado de la carrera. Lidera Federico Villagra con 19-15-3, segundo lugar de ubicación para Miguel Baldoni con 19-15-3. Se define el primer rulo, se define la primera parte de carrera aquí donde estamos ubicados en el super especial Rus, en el vivero municipal. En 3 kilómetros, señores, tendremos un ganador en la general. Veremos de quién se trata cuando ya el auto de seguridad doble cero haciendo el recorrido por este sector. Recordemos, en 8 minutos, solamente 8 minutos, se pone en marcha la carrera. Vuelvo con vos, Sergio, contame. Es fuerte el viento allí en el sector, ¿se hace sentir?
0: Se hace sentir el viento, ya los autos que están circulando, le decimos a la gente que tome las medidas de seguridad, que acate todo lo que dicen el cero, el doble cero, el triple cero y las autoridades. Bueno, en este caso no sé si están en tiempo de carrera, pero están yendo ya, ya pasó la barredora, está bien lo que están haciendo, pero bueno, le decimos a la gente que tenga cuidado, que acate las medidas de seguridad, y las autoridades de la competencia, bomberos, policía, a través de este medio, lo hacemos público, ¿no? ¿Qué?
1: Perfecto, el agradecimiento para todos, exactamente, el agradecimiento para todos. Bueno, tenemos confirmado que la máquina de Augusto D'Agostini, por seguimiento, está detenida en el tramo, en el tramo no ha llegado, a pocos kilómetros antes de llegar a la zona de la Lola, está detenida la máquina número 24 de Augusto D'Agostini.
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1: Exactamente, Río Uruguay Seguros. Ese será el super especial Rus aquí en el vivero municipal. 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
1: Perfecto, bueno, confirmamos entonces, no tenemos el arribo de Augusto D'Agostini con problemas, quedado al costado del camino. Vamos con los arribos en la zona de Campo La Lola, ya arribó Villagra, Baldoni, Miceli, Di Salvo, Bello, Prevedelo, González D'Agostini, Walter y Antonio Prevedelo son los arribos que tenemos en ese sector. Ya vamos a estar haciendo un clasificador clase por clase, cuando aquí, Sergio, te cuento, ya salió el vehículo cero de seguridad a hacer el recorrido de estos 3 kilómetros, 70 metros, que van a definir quién será el ganador del primer rulo antes de que vuelvan los autos a la asistencia. Ya lo tenemos a Villagra, ya lo tenemos a Baldoni en este sector para hacer de la partida. Y 15, 11, 15, en 5 minutos exacto, en 2 minutos presenta, exactamente 3 minutos, presenta tarjeta ya Diego Curleto para hacer de la partida.
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1: Me empantané bastante, te digo acá, así que necesito urgente una Pirelli aquí en el Super Especial. Recordemos que este piso es un piso, a ver cómo lo podemos describir, es un parque, sí, es una zona de parque, es una zona verde, para tener piso para recorrer sobre la gramilla, que a esta hora todavía está húmeda, que debajo de la gramilla hay ese barrito, esa humedad que quedó del rocío de la noche, y le tocará a Federico Villagra estar limpiando esa parte del piso. Por eso digo, la definición del primer rulo de la carrera viene a partir de este sector. En 3 kilómetros, 70 metros, van a definir quién se va quedando con la general. ¿Será Villagra? ¿Será Baldoni? Ahora, por ahora, 19-15-3. 19-15-3. Están empatados en el acumulado. Segundo, tercer lugar de ubicación para la máquina de Diego Miceli con 19-37-6 a 22 segundos 3 décimas de lo que ha hecho Federico Villagra. Cuarto lugar de ubicación para Rodrigo Di Salvo a 29-8. Quinto lugar de ubicación para Nicolás González, que lidera en la Maxi Rally, a minuto 32-3. Sexto lugar de ubicación para Carlos Bellos a minuto 39.4. Séptimo lugar para Melissa Prevedelo a minuto 51.3. Octavo lugar para Genaro González a 2 minutos 0.43. Noveno lugar de ubicación para Walter, el catamarqueño de Agostini, a 2.26.2. Décimo lugar de ubicación para Antonio, el Tony Prevedelo, a 2.28.4. Esos son los 10 en el clasificador general, que estamos esperando en el clasificador también cómo se define la parte de este primer rulo aquí en la zona donde está ubicados. 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
0: Ahí está, lo están remolcando a Fer Müller con inconvenientes. Está saliendo todo en orden, ¿no? Con el 104 laterales, Fernando Müller. Ahí estamos viendo a los colegas de la prensa. Un saludo muy, pero muy especial para los chicos que están tomando fotografías aquí en este sector. Bueno, remolcado el auto de Fernando Müller. Ahí se baja. Mire, estoy a 20 metros de Fernando. Le voy a preguntar qué le pasó. ¿Le parece? Corre un ratito. Mire, estamos haciendo maratón aquí también en la transmisión. Estamos corriendo hacia Fernando Müller. Preguntarle qué le sucedió a Fernando. Ahí estamos, ahí llegamos.
1: ¿Qué estado de oficio que tiene usted?
0: Sí, señor, bueno, hay que bajar del piso. Pero bueno, ¿qué puedo decir?
2: Y caliente.
0: Y caliente.
2: Parece que es el sensor del TPS. La verdad no sabemos, se apagó el auto andando perfecto y se apagó y no tengo acelerador, así que nos quedamos, ¿no?
0: Bueno, Fer, a recuperarse, para que se reenganche, hay que ver qué pasa.
2: Sí, hay que ver qué pasa con el clima, así que lamentablemente está la veo negra, pero bueno, cosa que pasa, me parece.
0: Pero bueno, con todo el ánimo. Gracias. Un saludo grande, Fernando Müller, veo por Martínez con el 104 en los laterales. Si la apagó el auto, dijo Fer, si la apagó el auto, no funcionó. Ahí viene Martín Barrionuevo también, corro un ratito más, estoy acá. Barrionuevo, a Martín. Ahí está, dialogando con nosotros. Bueno, Martín Barrionuevo, estamos para el Rally Argentino Radio, para el país, para el mundo. Nos está escuchando el amigo Roque. Bueno, ¿mucho trabajo has tenido? ¿Cómo estás? Buen día.
3: ¿Qué haces, Sergio? ¿Todo bien? No, acá estos últimos dos autos, la última curva, había uno que quedó por rotura y el otro que se fue afuera y quedó atrapado en el barro, y bueno, ya lo reubicamos.
0: ¿Sabrina?
3: Sabrina, no sé qué rompió, pero en la larga...
0: En la larga.
3: Sí, sí, no pudo largar directamente.
0: Bueno, Martín, queremos felicitarte por tu labor siempre espectacular, los 0, doble 0, triple 0, obviamente, la familia del Real Argentino, ¿acompañado por quién?
4: Por Leonardo Rolón, director de turismo Reconquista.
0: Leonardo, un gusto.
4: Un gusto para ustedes.
0: Invitamos a toda la gente que esté escuchando en el país y en el mundo que venga a conocer Reconquista, espectacular, sobre todo, bueno, el río, las actividades que tiene.
4: Vamos a hacer un montón de cosas mañana que vamos a tener tiempo libre.
0: Gracias, gracias. Ahí estamos entonces, Barrio Nuevo, Rolón, secretario de Turismo. Roque, vos me decís, porque, bueno, obviamente si querés, te dejo ya a cargo de toda la transmisión, está viniendo otro de los autos, Está viniendo ahí, sí, yo creo que viene Cardoso, Cardoso le vamos a preguntar a ver si frena Cardoso, si frena en este sector. A ver qué le pasó. No, pase de largo, Cardoso. Pase de largo, Cardoso. Muy bien, frenó Cardoso con el 92. ¿Cómo está, Cardoso? Gracias por frenar. Bueno, ¿qué pasó?
5: Bueno, en el último frenaje para la última curva nos pasamos un poquito. Caímos en el barro, así que, bueno, hasta acá en la etapa de nosotros. Esperemos que se pueda correr mañana, que son muy pocas las probabilidades para correr mañana, así que, bueno, a pensar en la próxima, a prepararse, a poner a punto el auto y cambiar la cabeza para el próximo.
0: Bueno, saludos para Juan Pablo, ¿todo bien, Juanpi? Juanpi del Riego también, navegante de lujo, gracias, Cardoso. Valentín Cardoso, que lo da con Radio Argentino Radio, bueno, salió intacto el auto de Cardoso. Vamos a ver qué sucede con lo que viene en la competencia. Querido Roque, acá le ponemos punto final a esta primera parte de la transmisión. Estaremos con la segunda pasada y luego estaremos yendo hacia su sector, Roque Alba, para estar transmitiendo para todo el país y el mundo lo que son las alternativas del streaming del Rally Argentino.
6: Muy bien, Sergio, muy bien, Sergio. Gracias, ya volvemos con vos, un abrazo, Sergio. Ya volvemos con vos en un minutito nada más. Ahí está nuestro compañero trabajando en el sector, está Villagra. Recorriendo el tramo también lo hace Miguel Baldoni, el super especial. Allí viene Villagra, lo tenemos frente a nuestra ubicación. El auto, el Coyote hacia la derecha nomás. Ahí está, acelera Villagra con auto azul blanco. Están escuchando de fondo el sonido de la máquina. Lo tengo conectado, Roque Alba. Roque, ¿usted me escucha?
7: Sí, señor, lo escucho porque estamos disfrutando del paso de Federico Villagra por este super especial Rus aquí en el vivero municipal. Top, top, top, top, top, top. Para el piloto cordobés, ya viene Federico Villagra para que podamos charlar con él, que nos cuente detalles realmente de cómo ha sido este primer rulo, que se va definiendo 19-15-3, tenían en el acumulado ambos. Vamos a ver qué dice Federico Villagra, piloto de la máquina número 3. Realmente un carrerón impresionante. Fede, que venís viendo, qué carrera que han hecho con Miguel, 19-15-3 antes de largar esta prueba, el acumulado para nosotros.
8: Sí, la verdad que difícil, yo me fui afuera en la primera curva del 2 y él se fue afuera a la mitad del tramo, así que yo pensé que había perdido mucho y él también, así que bueno, venimos ahí, este tramo está muy difícil, muy patinoso, así que bueno, va a haber diferencia.
7: Bueno, ahí está, Federico Villagra, que hacía, es sonriente realmente, lo vienen definiendo esta carrera y quiero agradecerle a la gente del Automóvil Club San Luis, las voy a estar saludando a las chicas que están aquí trabajando. 2.39.4 el tiempo para la máquina de Federico Villagra, Javi.
6: 2.39.4 para Federico Villagra, 2.39.4. Ese es el registro para Villagra entonces, 2.39.4. Estamos atentos a lo que ocurre aquí en el sector super especial. Viene Baldoni también buscando la parte final del super especial. Viene Baldoni buscando la parte final del super especial. Ahí viene también transitando este sector vivero municipal, donde estamos ubicados con Radio Ciudad 88.1. Roque ahora en el final, nosotros aquí en esta parte, Baldoni hacia la derecha, se va a meter también en la parte final entre árboles, allí en una doble hilera, podríamos decir, sale acelerando Baldoni, auto blanco gris, ahí máquina número uno hacia la izquierda, parte final, top para Baldoni, está en el final Roque, también la máquina de Miguel Baldoni.
7: Perfecto, perfecto, y me parece que ha sido un poquitito mejor el tiempo de Baldoni, ya te lo voy a contar, pero antes vamos a charlar con el protagonista, se vienen sacando chispas realmente, Miguel Baldoni, Gustavo Francello arriba en este sector, bueno, ahí va a ver los tiempos, se pone carita feliz. Bueno, Miguel, qué carrera que están haciendo, ¿eh?
9: Sí, sí, carrera, compadre, venimos haciendo. La verdad que esto es muy difícil. Barro, tuvimos una pequeña paso de lave en el tramo anterior, que primero salió bien, este muy patinoso, tratamos de administrar lo que más podíamos.
7: Bueno, pero las cosas de la vida, 19, 15, 3, terminaron los dos con el mismo acumulado ante la Real Este, creo que lo ganaste por décimo.
9: Sí, va a ser una...
7: Por un segundo, tres.
9: Apretadísima al final, así que nada, vamos a tratar de no cometer errores.
7: Se sienta bien la tierra acá, ¿eh? Gracias, sí. Ahí está, Miguel Baldoni, Gustavo Franchello, por un segundo, tres décimas, se lo acaba de ganar a Federico Villagra. Les dije, la definición estaba aquí, en el Super Especial Rus. 238-1, 238-1 para el piloto puntano, Javi.
6: 2-38-1 para el piloto puntano, perfecto. Recordemos que no está Augusto D'Agostini, entonces Rock, lo que decíamos, no está Augusto D'Agostini, lamentablemente detenido en el camino, empieza a acelerar Diego Miseri, pero con esa información que estábamos recién, Roque.
7: Exactamente, con problemas mecánicos que quedaba al costado del camino en Campo León a La Lola, en ese tramo a pocos kilómetros de la llegada.
6: Bien, está acelerando entonces la máquina de Miseri. Contame un poquito el programa ahí en la mesa con la gente que está también, seguramente en lo climático muy agradable, con algo de viento, pero solo pleno, ¿eh?
7: Estoy con Luz, estoy con Selenia, está Mauro y está Seba en la zona de Taquedo. Aquí Luz y Selenia, el Automóvil Club San Luis, de la provincia de San Luis, del centro del país, están las chicas trabajando aquí en el Rally de Jaucanigas.
6: Muy bien, la gente del Automóvil Club también ahí trabajando en los tiempos. Está Miseri recorriendo el tramo, se prepara Rodrigo Di Salvo para hacer de la partida. Ya llegaron Maldoni, también lo había hecho anteriormente Villagra. Recordemos que esta es la prueba super especial. Rus Vivero Municipal había sido 2.39.4 para Villagra. Y lo dicho para Maldoni, Roque.
7: 2.38.1 para Maldoni. Aquí se definía el primer rulo de la carrera. Realmente venía sonriente Federico Villagra porque sabía, cuando miró su tiempo, tenía hasta ganas de quedarse, esperar en 3 segundos, por eso habían empatado el acumulado. Por ahora, simplemente el líder, solamente por un segundo, tres décimas, es Miguel Baldoni de la competencia hasta el momento.
6: Muy bien, el líder entonces, Miguel Baldoni, se viene hacia el final la máquina, una nueva máquina. Ahí estamos viendo también en el sector a la máquina de Miseri, recordemos, se viene Villagra también hacia la asistencia con Baldoni, 2.38.1 Baldoni, 2.39.4 estuvo marcando Villagra, un segundo, tres décimas a favor de Baldoni, en la general manda con 21.53, 4 segundos Villagra, exactamente un segundo, tres décimas, se viene hacia el final la máquina de Miseri, ahí está ingresando entre los árboles en este sector que recorren en doble hilera de árboles, en triple hilera de árboles por el medio. Ahí está saliendo con curva hacia la derecha, derrapa, tira absolutamente todo el barro hacia el costado y ahí está con izquierda buscando el taqueo, se viene hacia el final la máquina de Miseri, llegó nomás completa, Roque, dale.
7: Completa Diego Miseri, que ya lo tenemos en la visual para recibirlo aquí al piloto de Mar del Plata también, que viene arribando a este sector. Vamos a charlar con ellos, gente que realmente está peleando en la Copa RC2. Diego Miseri, máquina número 6, con Sergio de aparte. Hola, Dieguito, bienvenido al Jaucanigá. Buenos días, contame sensaciones de este primer rulo.
10: ¿Qué tal? Buen día. Bien. Venimos bien. Algunas cositas en algunos de los tramos, pero bueno. Estamos. Este último, la verdad que está
7: podrido
10: el pasto.
7: Mirá si pasaron cosas, que Baldoni y Villagra llegaron empatados en el acumulado hasta largar esta prueba especial y se la ganó Baldoni por un segundo tres.
10: Sí, está bravo, parece que estuviera bueno el anterior de la Lola también. Había barro y bueno, le pegamos ahí, nos caímos un poquito a zanja, pero bueno,
7: estamos suerte para lo que quieras.
10: Gracias.
7: Ahí está, Diego Miseri, Sergio D'Aparte, máquina número 6, arribando a este lugar. Me voy a acercar para que gentilmente aquí Selenia ya tiene anotado el tiempo en la planilla. 2.42.3 para Miseri, Javi.
6: Bien, perfecto, 2.42.3 para Miseri, ahí está el registro, se viene la máquina de Rodrigo Di Salvo, está recorriendo la parte media del vivero, allí un sector trabado donde se ha ubicado mayormente el público, en un sector que van allí los autos hace una punta y vuelven y puede la gente disfrutar de ese también desaceleración. Allí viene la máquina de Di Salvo para buscar el final. Entiendo que es la máquina de Di Salvo.

0: Allí lo tenemos también transitando con curva hacia la izquierda, se mete entre los árboles, ahí está, con todo, acelerando allí la máquina de Miseri, se va a quedar allí también acelerando en otro de los sectores para también buscar el final. Sin mayores inconvenientes, dale, si viene a ser el final.
1: Perfecto, sí, ya se viene hacia la zona final, no tenemos en la visual, allí Seba y Mauro ya le saquearon el tiempo a esta máquina, ya lo trasladarán a la mesa para que sea información para nosotros. Arriba Rodrigo Di Salvo, señores, el auto de LOM que acaba de llegar aquí donde estamos ubicados nosotros, se termina el primer rulo del día para ellos, vamos a charlar con cada uno de los protagonistas, Rodrigo Di Salvo, Andrés Pisaco en la butaca derecha. Ahí está Rodri, mirando un poquito los tiempos. Hola Rodri, bienvenido a Jaucanigas, ¿cómo estamos?
2: ¿Cómo va? ¿Todo bien? Lindo, un lindo, súper especial. Muy, muy
1: útil. ¿Confunde algo o no? Bien, bien aprendido.
2: Estaba chivito leerlo un poco porque había, bueno, no había nada de grip de la sombra. Se complicaba un poquito hacer la maniobra, pero bueno.
1: Salvo Andrés Pisaco, máquina número 10, que ya se va a este sector. Me voy a quedar con el tiempo empleado por ellos para contar en detalle todo lo que se va viviendo con cada una de las máquinas en su arribo aquí a este lugar. El tiempo para Di Salvo, 2:58. No le descontó a Miseri, sigue la pelea por la copa, Javi.
0: Bien, vale, sigue la pelea por la copa, lo que nos dice Roque, sigue la pelea por la copa, como decíamos, Miguel Baldoni manda al final de la primera vuelta, 21:53-4, 21:53-4, está Villagra segundo, 1:03, se viene una nueva máquina al final, tiene que ser la que corresponde, Carlos Bello, exactamente así está, también curva hacia la derecha, acelera nomás la máquina de Bello, está acelerando el auto de Bello, se va a quedar en el final, Roque, me quedo con vos nomás, Roque, dale.
1: Perfecto, claro que sí, el hombre que viene de Cipolletti, que viene de General Roca, que viene de la provincia de Neuquén, de la provincia de Río Negro, se reparte amor y cariño entre esas localidades y ciudades, entre dos provincias, Carlos Bello, con preparación del equipo de Nico Reyes Competición, le mandamos un saludo a Nico, su señora y Anita, que seguramente están escuchando la radio. Bueno, bienvenido don Carlos Bello de Jaucanigas, buen día, ¿cómo fue todo?
2: Buen día, Roque, ¿cómo estás? Saludos a toda la gente que nos sigue, a toda la gente que está dentro de los frankies, mucha. La verdad, agradecerles el aguante que tienen. Y bueno, por fin pudimos dar una vuelta completa. El tiempo nos acompañó, así que esperemos dar un buen espectáculo todo el día.
1: ¿Te sentiste cómodo con los caminos?
2: Sí, un poco resbaladizos. Por ahí tuvimos alguna que otra sorpresa, nos pasamos de largo en algunos lados, pero dentro de todo creo que va a secar un poco con el viento que está viendo ahora.
1: Bueno, para vos, Carlos, para Gustavo, que sea control de toda esta jornada.
2: Bueno, muchísimas gracias, Roque.
1: Ahí está, Carlos Bello, Gustavo Breglia, máquina número 16, arribando a este sector. Javi, ya vas a tener otra máquina en tránsito allí por ese lugar. El tiempo para ellos, 2:43.7 para Bello Breglia.
0: 2:43.7 para la máquina de Bello, para Breglia, son los que están transitando en el sector. Así que está nuestro compañero también trabajando en este lugar, perfecto, estamos conectados nomás con Roque. Ya vuelvo a tu ubicación, tiene que estar recorriendo en este momento la máquina de Genaro González, entiendo. Lo vamos a tener en el auto número 26, sin mayores inconvenientes, transitando por este sector. Detrás tendríamos que tener también la máquina, recordemos, de Melissa Prevedilo, además de Walter D'Agostini y Antonio Prevedilo, pero ya les vamos a ir contando en detalle cada uno de los arribos. Se va buscando el final una nueva máquina. Está allí con curva hacia la izquierda, primero ingresando entre los árboles. Se trata de Genaro nomás. Es Genaro González, Zacarías García es el que va cantando. Allí el que lleva las notas. Sale acelerando en ese sector con algo de barro que se va moviendo el piso, Se va moviendo lógicamente el piso en esta primera pasada. Ahí acelera nomás Genaro para el final. Se va a quedar con el top, final, top. Top para Genaro González, dale Roque.
1: Sí, Javi, lo tenemos a Genaro González, arribando a este sector. Bueno, detalles estéticos que marcan lo que ha sido andar por los caminos de Jaucanigas. Genaro González, se saca García. Hola, Gena, querido, ¿cómo está? ¿Todo bien?
3: Todo bien. Acá terminamos se me complicó un poco, la verdad. Aparte de barro, se me está complicando bastante. Pero bueno, vamos agarrando de mano.
4: Algunos detalles estéticos en la trompa, lo que hace la dureza del caucanigano.
3: Sí, es uno de los factores.
4: Bueno, suerte para lo que quieras.
3: Vale, muchas gracias.
4: Ahí está, Genaro González, acá García, máquina número 26, arribando a este lugar. Le mandamos un saludo a su papá, Gastón González, que no ha podido estar en esta carrera, preparando un nuevo proyecto a través de su equipo y, bueno, esperando para hacer de la próxima competencia donde el Rally Argentino esté visitando la tierra de San Francisco. 2.56.6 para Genaro González, Javi.
0: Muy bien, perfecto. Para Genaro González, ahí está también el detalle de Genaro González. Todo bien, entonces, allí en el sector. Me voy a quedar con un nuevo arribo, tiene que ser la máquina que corresponde a Melissa Prevedelo, también allí con Walter D'Agostini, van a estar completando también Antonio Prevedelo en esta parte de la competencia. Allí vemos a Melissa, que tiene que estar ya buscando el final hacia la izquierda. Allí va nomás la catamarqueña, ya me voy también conectando con Roque. Allí va la catamarqueña transitando nomás entre los árboles, está saliendo del sector, acelera nomás la de Catamarca, va a buscar el top también final del super especial. Cierra nomás, top para la catamarqueña. Dale, Roque.
4: Perfecto, Melissa Prevedelo con Marcelo Bricio en la butaca derecha. Acaban de arribar a este sector, termina su participación. La vamos a saludar. Máquina número 18 está arribando a este lugar. Hola, querida Meli, ¿cómo le va? Buen día, Marcelo. Bueno, cuéntenme sensaciones de esta primera parte.
5: ¿Cómo estamos? ¿Todo bien? Bueno, sensaciones, luchar contra el barro. Pero bueno, en alguna pudimos llevarla, pelearla, anduvimos bien. Vamos a tratar en el otro rulo de andar un poquito más prolijo, de no pasarnos porque nos pasamos, es una. Pero bien, contento. Es mi primer año acá y mi primer año también sobre el barro, que ya me había olvidado de cómo se manejaba, así que, bueno, haciendo escuelita, como digo, y dale para adelante.
4: Qué bien viene el pádel para manejar esas muñecas, no habrá que hacer un drop acá, pero habrá que sujetarlo fuerte, ¿no?
5: No, sí, hay que sujetarlo bastante fuerte. Como te digo, en el enlace voy con las manos abriendo, cerrando, porque me duelen hasta los dedos, te juro. Pero bueno, vamos.
4: Gracias, Meli, gracias por estar en el campo.
5: Gracias.
4: Ahí está, Melissa Prevedelo, Marcelo Bricio, arribando a este sector donde estamos ubicados. Me voy a quedar con el tiempo de Melissa Prevedelo, máquina número 18. El tiempo para ella es de 2.55.8, Javi, 2.55.8.
0: Muy bien, 2.55.8, perfecto, 2.55.8, ahí está el tiempo. Ahí está el tiempo que va marcando nuestro compañero Roque Alba. Seguimos atentos a lo que nos cuenta Roque en un minutito nada más. Ahí acelera otra de las máquinas, la de Autovía. En este caso, allí hacia la izquierda, otro que viene de Catamarca para cerrar con un top. También alguna herida de algún paso por algún sector en la carrera. Dale, Roque.
4: Sí, señor, se trata de Walter D'Agostini, quien viene arribando a este sector donde estamos ubicados. También detalles estéticos en la máquina. La dureza del caucanigás empieza a hacerse notar de a poquito con estas sensaciones de carrera. Lo vamos a saludar. Hola, Walter, querido, ¿cómo estamos? Buen día, contame sensaciones de esta primera parte.
6: Hola, ¿cómo te va? Muy mal para nosotros, complicadísimo, sin freno, no se nos iba, tenemos problemas de auto, de temperatura, no, nada, una vuelta buena, che.
4: Y duele el corazón verlo a gusto también al costado del camino.
6: Sí, no sé qué le pasó también, esto me dijeron que estaba al costado.
4: Así que bueno, Walter, todo se puede mejorar, así que con fuerza y energía.
6: Gracias.
4: Ahí está, Walter D'Agostini, Mauricio Obrador en la butaca derecha, se van de este sector, está para ser parte de la zona de asistencia, y me voy a quedar con el tiempo, un golpecito en la parte derecha del auto delantera, parte izquierda, perdón, 2.54.0. 2.54.0 para Walter D'Agostini, Javi.
0: Bien, perfecto. Exactamente, ahí estamos con Roque nomás, estamos armando absolutamente todo para lo que va a ser el super especial, Roque, por aquí, bueno, ahí está ya todo acomodado para lo que va a ser la también parte final, pero bueno, primero tendremos una segunda pasada, este super especial, tras el paso por, lógicamente, Barros Pasos, ayer la zona de Ladrilleros y Campo León a la Lola, un nuevo paso aquí por el super especial en la segunda vuelta, y tendremos luego una nueva y última pasada por Campo Leonard, la Lola, tercera pasada y una tercera pasada también aquí en el super especial. Se viene una nueva máquina allí transitando en este sector. Vamos a ver de quién se trata. Ya para cerrar tiene que ser Prevedelo. En este caso Antonio Prevedelo se va a venir hacia el final, allí con curva hacia la derecha, acelerando en la última hilera de árboles que encierran el paso de la máquina. En este caso es Prevedelo del Rally Argentino por el sector hacia la izquierda para buscar el taqueo final. Top para Prevedelo, top para Prevedelo. Vamos, Roque, me quedo con vos.
1: Perfecto, Antonio Prevedelo. Arribando ya a este sector, también donde estamos ubicados, con Londres en la butaca derecha. Aquí viene Antonio, máquina número 9, para que podamos charlar con él en esta jornada. Nunca viene mal un poquito de agua, así que la vamos a recibir. Antonio, ¿cómo estás? Buen día, qué gusto tenerte por aquí, por el Caupariga.
7: Bueno, mira, adentro del auto con Leo nos reímos, nos damos la mano, gracias por haberme tirado el freno de mano, y lo tiro muy bien, y el freno, dos, venimos haciendo lo que podemos dentro del auto. Realmente una carrera difícil, pero vamos, el auto está sano, vamos a ver más adelante.
1: Bueno, suerte para lo que queda y a tomar la caña con ruda mañana para la Pachamama.
7: Perde cuidado, seguro.
1: Gracias, Antonio. Ahí está Antonio Prevedelo con Leonardo Londero en la
0: Algo, bueno, se lo sigo deteniendo el vínculo ahí con Roque. Ya lo vamos a tener nuevamente nuestro compañero. Sigue deteniendo el vínculo. 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Roque, me quedo con vos nomás, dale.
1: Tiempo para Antonio Prevedelo, porque justo se nos cortaba el vínculo. Para Antonio Prevedelo, 3080 para la máquina del catamarqueño.
0: Bien, para Antonio Prevedelo, ahí está el tiempo entonces. Para Prevedelo se va a venir una nueva máquina transitando en este sector. Ya vamos a ver de quién se trata también. Ya luego de lo que fue el paso, recordemos por esta parte. Ahí viene González, Viene González entonces. Detrás de lo que fue el paso de Antonio Prevedelo, Nico González, Jerónimo Bordignón. Brinda espectáculo allí en Neuquino. Con toda la potencia así aplicada para también cerrar. Se viene González. Top para González, Roque nomás.
1: Perfecto, el que representa al sur de la provincia de Neuquén, al sur de la República Argentina, en la provincia de Neuquén, Nicolás González. Mandamos un saludo grande a toda su familia, a su papá Marcelo, que está siempre atento a la transmisión para recibir los detalles. Máquina número 50 de Nicolás González, Jerónimo Bordinón. Nico, querido, ¿cómo estás? Buen día. Bienvenido al Jaucanigas. Contame sensaciones de este primer rulo.
8: Hola, Roque. Buen día. La verdad que por parte divertido y por otra parte se ponía un poco peludo con el barro. Pero bueno, lindo rulo metimos hasta ahora. Por ahí cometimos un exceso en el segundo tramo. Pero después bien, el auto impecable. Así que bueno, a encarar el segundo rulo con todo.
1: Nico, qué contento nos pone la familia del área argentina. Esta prueba que estás haciendo en otro auto, en otra categoría. Realmente hay un proyecto muy lindo y ojalá se pueda cumplir.
8: Sí, ya estamos trabajando para el proyecto del año que viene. Pero bueno, tampoco queremos desenfocarnos en el proyecto de este año. La verdad que venimos bien en la Maxi Rally, pusieron el campeonato y bueno, ese es nuestro gran objetivo para este año.
1: Para nosotros es un orgullo, Para nosotros es un orgullo, te lo decimos firmemente, porque realmente nuestros pilotos, nuestros jóvenes pilotos, siempre proyectando para adelante.
8: Bueno, muchas gracias, Roque. Y bueno, mandale un cariño muy grande a toda la gente de Neuquén que están escuchando la radio y nos están haciendo el aguante desde allá.
4: Ahí está. Nico González, Jerónimo Bordinón, máquina número 50, arribando a este sector. Tengo sed, me tengo que tomar un agua Nico, agua de mesa, ¿no? 2447, 2447 para la máquina de Nicolás González cuando ya tenés otro arriba, Javi.
0: Bien, perfecto. Ahí estamos entonces con nuestro compañero. Se viene una nueva máquina. Así está buscando la parte final. Recordemos categoría también que va brindando espectáculo en esta parte. Categoría RC Maxi Rally. Detrás de Nicolás González está Rubén Montoro. La máquina 41, Roque, que completa también en la categoría Maxi Rally.
4: Sí, señor, ya lo tenemos a Rubén Montoro, la gente de Despeñadero, con Ignacio Hues aquí en la butaca derecha. Ya termina su participación, arribando aquí a la zona de mesa. Nos vamos a acercar a charlar con ellos también, para que nos cuenten detalles, piloto de la máquina número 41. Rubén, querido, ¿cómo estás? Muy buen día, bienvenido al Jaucanigás. Bueno, contanos sensaciones de esta primera parte.
9: Hola, buen día a toda la gente. Bien, un gran primer rulo. Terminó soltándonos de poco. Por cierto, he encontrado el gran grado de cambio, un poquito chico, pero el 90% es bueno. Y bueno, a mejorar por la tarde, revisar eso, venir en otras condiciones. Ya, trate de seguir peleando.
4: ¿Y la posición de carrera que vienen ustedes mejoró un poquito el grip para ustedes?
9: Nosotros, yo siempre íbamos arriba, la calle firme, y dejarlo fuera de campo, estaba muy bonito.
4: Suerte para lo que queda.
9: Muchas gracias a todos.
4: Ahí está Rubén Montoro, Ignacio Hues, máquina 41. Llevate ese sector. Me voy a quedar con el tiempo para ellos. 2.49.3. 2.49.3 para Montoro Hues.
0: 2.49.3 para Montoro Hues. 2.49.3. Ahí está Montoro entonces, también en el sector. Esperamos por una máquina categoría RC Maxi Rally que se va también desarrollando en esta parte. Recordemos que esperábamos por Victoria Balay y Nadia Cutro. Iribarren tendrían que completar. Contame un poquito lo que se había dado en la primera parte, Roque, con estas máquinas.
4: Sí, Victorio Balay, que había llegado con algunos inconvenientes con un flexible que se le había roto, fue elevado su tiempo en la primera prueba especial, no sé cómo habrá sido en la segunda, pero había sido elevado su tiempo en la primera prueba especial con rotura de un flexible, era el problema para el Toyo Balay, lo que los había demorado después de la zona de largada, ¿no?
0: Bien, bien, veremos cómo sigue esa historia también para Balay, máquina número 44, lo que tiene que ver con la Gurisa también, máquina número 45, que tiene que llegar Nadia Cutro. Veremos quién tenemos ahora transitando ya la parte final del super especial, cuando esperamos también lo que será nuevamente el paso por los tramos que están previstos para este día, también viernes de rally, con Ladrilleros Barros Pasos 13.08, Campo León a La Lola 14.01, estos horarios pueden variar, y el super especial 14.39, pero es lo que tenemos previsto en Campo León a La Lola 16.36, la tercera pasada, y para cerrar el super especial aquí Vivero Municipal 17.11 minutos. Vamos a tener las dos pasadas también en vivo a través de YouTube de Rally Argentino, a través del Facebook también estaremos compartiendo en vivo, con un gran esfuerzo que hemos hecho en la primera parte desde muy temprano. Desde las 6 de la mañana estamos en este predio armando absolutamente todo para poder llevarles luego lo que es el super especial. Aquí viene una nueva máquina ya para buscar el final, la 44 nomás. Ya veremos cuáles fueron los problemas en primera persona allí. Cuando puedas hablar con él, stop nomás, Roque, para Victorio Balay.
4: Así es, lo recibimos a Victorio Balay, el Pollo Moreno, en la butaca derecha. Aquí viene ya el auto que busca su presentación, auto del equipo de Nico Reyes también, arribando a este sector. Lo vamos a saludar, piloto de la máquina número 44. Hola, Toñito. Es como soltar los brazos, ¿no? Bueno, buenos días, bienvenido a Jaucanigás. Contame cómo fue la primera parte para ustedes.
10: Bueno, bueno, la verdad que nada, muy amargado. Antes de lo real. Entonces, estábamos calentando frenos y nos rompe un flexible, así que hicimos todo el primer rulo solamente con el freno a mano. En un, en una carrera encima que creo que lo que más dependemos de los frenos y de los frenajes con recta que venimos en sexta fondo y tenemos que bajar a segunda, pero bueno, nada, pudimos hacer el primer rulo y nada, ahora ir a ver para reparar y tratar de recuperar algo, pero bueno, se perdió mucho.
4: Suerte para lo que queda, con mucha energía, todo se puede recuperar.
10: Bueno, muchas gracias, esperemos que sí.
4: ahí está, Victorio Balay, el Pollo Moreno, en la butaca derecha, máquina número 44, que se va de este sector. Vamos a ver el tiempo para la máquina de Balay, 3026. 3026, el tiempo para la máquina de Balay, Javi.
0: Bien, estamos con Balay también en el final. Esperamos por una nueva máquina. Veremos de quién se trata. No pudimos ver desde aquí el paso en el primer sector de este vivero municipal. Pero bueno, ahí está transitando esta máquina. Ya veremos de quién se trata. Estamos en el vivero municipal con mucha gente que va, viene, que va sumándose, que busca también una buena ubicación, ver de la mejor manera cada uno de los sectores, también parque hermoso, una naturaleza también impecable que podamos disfrutar aquí en esta parte de el Jaucanías, entonces de esta carrera, de esta competencia aquí en Reconquista. Ya estamos nuevamente con Agustín, también con Roque para el final. Ahí vemos a la máquina número 52 que está en línea de partida. La máquina número 52 es la que está en línea de partida, mientras ahí probamos también una de las cámaras. Es la máquina que corresponde a Iribarren. Tiene que estar Nadia Cutro, entonces, recorriendo el sector. Son las máquinas que tenemos en esta parte de la competencia. Roque, bueno, lo que te decía, Balay, ya llega Cutro. Impecable imagen ahí,
4: sí,
0: la que
4: señor,
0: tenemos.
4: Vamos, dale, a esperar por Nadia Cutro aquí en este sector, que va a terminar su participación también en este primer rulo. Obviamente, en una carrera que ha dejado una sensación hermosa para los espectadores, que todavía no tiene una definición, recién empieza, vamos a tener un viernes largo, que sería la etapa del día sábado. Estos cambios nos han producido el adelantamiento también de un trabajo programado. Agradecer a toda la gente que ha puesto un montón de esfuerzo para que esta carrera se lleve adelante. El día viernes laborable para muchos, para aquellos que fueron recargados en horas, en servicios, para todos los que se levantaron muy temprano para acercarse a las diferentes zonas y poder cumplir con su actividad. Así que tremendamente agradecidos a todo el trabajo de la logística de la Asociación Civil Rally Argentino, desde Fernando Escarlata, a Claudio Caderán en la parte administrativa, a los autos de seguridad, a Gustavo Duarte, a Agustín Barrandí y Dani Castro, a Martín Barrio Nuevo en la barredora, a toda la gente de la logística del Rally Argentino, encabezado por Richard Kemper, que han hecho un trabajo enorme, también trasladándose en horas muy tempranas y anticipándose su llegada aquí a la zona de Caucanigás, para armar toda la zona del parque de asistencia, que lleva publicidad, que lleva cartelería, que lleva la organización del armado de carpas, que tienen que trabajar sobre el semi, que se ubica realmente la sala de prensa. Bueno, tantas cosas, tanto trabajo que tenemos que destacarlo del Rally Argentino. Cuando recibimos a la máquina número 45 de Nadia Cutro, la gurisa entrerriana, que acaba de llegar en esta mañana. Ahí está mirando. Hola Nadia, querida, ¿cómo estás? Buen día, contame sensaciones de esta primera parte.
11: Hola, buen día. Muy linda etapa, muy lindo todo. Acá está muy pesado, digamos, está seco el piso, así que hay que transitarlo, pero los otros tramos están muy confiados, o sea, muy confiable el piso, limpio. Ya hay zona donde se engomó, así que está lindo, está muy lindo. Y el barro, ¿no?
4: A disfrutar, me voy a preparar la calle con ruda para ver si mañana cambia las cosas, ¿sí?
11: Claro, totalmente, así que nada, muy feliz.
4: Bueno, qué lindo que se haya sumado Maximiliano Arnay también al equipo de ustedes, un debutante también.
11: Sí, muy agradecida y aparte muy muy buena persona, realmente muy contenta hoy por el equipo y con todo el esfuerzo que hace la familia y Luciano, que se lo merece estar atendiendo los cuatro autos.
4: Nadie, a hidratarse con un baquio que hace falta esta hora.
11: Sí, totalmente, gracias.
4: Ahí está, se va la gurisa entrerriana Nadia Cutro de este sector, con el gurí Mike Recal en la butaca derecha. El tiempo para ellos, 2.51, Javi, 2.51 para ellos.
0: 2.51 para ellos, perfecto, 2.51, se viene una nueva máquina allí transitando el sector, súper especial. Estamos aquí en el vivero municipal con la posibilidad de apreciar, de disfrutar de estas máquinas que van dando espectáculo en el sector. Recordemos, ahí esperamos por la máquina número 72. Máquina número 52, digo, de José Iribarren, que va buscando el final. Máquina totalmente negra. Top final para Iribarren, navegado por Falistoco. Vamos, Roque.
4: Sí, señor, recibimos al hombre de la Bulash,
12: que viene la ciudad del crisol, de los crisol, dicen ellos generalmente allí en la Bulac. Lo vamos a recibir, máquina 52, para José María Iribarren, con Faristó con la butaca derecha. Pero qué placer saludarlo. Estrécheme esa mano, querido amigo. ¿Cómo estás, José María? Buen día.
13: ¿Cómo estás? Un gusto verte, un saludo a todos. Hermoso estar corriendo.
12: Bueno, qué lindo. Bueno, contame, lo saludamos al Pepe Brusco recién en la transmisión, que debe estar atento.
13: Sí, sí, Pepito anda por Salta, así que está de vacaciones. Así que me abandono por ahí.
12: Bueno, dijiste, justo ahora te tenía que
13: tomar. Justo ahora, dice, pero
12: bueno. Pero tenés un navegante de lujo en la butaca derecha que te va acompañando.
13: Un navegante bien pro.
12: Bueno, contame cómo fue la primera parte.
13: La primera parte medio complicado con la temperatura. Venimos con mucha temperatura, así que no sé si voy a alargar el segundo rol.
12: No me dejes esa noticia vos.
13: Y viene complicado.
12: Bueno, todo se soluciona, ¿eh? Caña con ruda, le tiramos un poquito arriba y tengo mejor.
13: Todo se soluciona.
12: Ahí está, José María Iribarren con Faristó con la butaca derecha, máquina número 52, con problemas de temperatura, dice, en el auto, vienen con mucha temperatura en el auto. El tiempo, 2.57 para la máquina de Iribarren, Javi.
0: Muy bien, perfecto, Roque, ahí estamos entonces con vos en el sector nomás conectados. Ya voy a volver a tu ubicación con una nueva arriba. Lo veíamos a Cataldo posicionado en línea de partida mientras probábamos las cámaras, así que ahí está Carlos Cataldo, máquina 74, recorriendo el sector. Veremos qué ocurre con las restantes máquinas que vienen transitando en la categoría RC4 con los inconvenientes que se habían dado. Recordemos que teníamos ahí en el ordenamiento a Sabrina Cicolone y también a Guillermo Ambrosio, Roque. En un primer momento, bueno, teníamos esas máquinas emplanizadas.
12: Sí, yo no estoy escuchando, ¿eh? No estoy escuchando bien. Permítame por ahí desbloquear el teléfono porque la zona de viento hace que se mezcle el ruido del viento con la transmisión nuestra.
0: Bien, bien, perfecto. Ahí estamos entonces. Muy bien, perfecto. Estamos ahí con Roque, también trabajando en el sector, con la máquina de Cataldo, que es la que tiene que estar dando espectáculo. La máquina de Cataldo es la que tiene que estar dando espectáculo en esta sector, en este sector super especial. Ahí vemos otro de los autos que acelera, ya vamos a ver de quién se trata. Son algunas de las máquinas que están transitando este sector super especial. Recordemos aquí en el vivero municipal, sector que va a tener tres pasadas en total. Sector que va a tener tres pasadas en total en esta competencia que estamos disfrutando también a través de la radio, a través de Municipal 88.1. El agradecimiento para toda la gente que está trabajando en Radio Municipal. Recordemos con allí María Sandoval, que está al frente también de la coordinación de este trabajo. María Sandoval, bueno, también el saludo y el agradecimiento a Valeria, que bueno, que siempre está allí también el trabajo de comunicación de Reconquista de la Municipalidad. También, bueno, ahí el saludo para nuestros compañeros que están en el trabajo de la radio, con Fran, también Reinoldi, que está allí en la puesta al aire en la 88.1. Dale, Roque, me quedo con vos.
12: Sí, señor, aquí se queda conmigo porque tenemos la máquina que dice Villa Donor y Carlos Cataldo. Venía con algunos problemitas mecánicos también, vamos a ver si logró al menos recuperarse lo que fue la última parte de carrera. Máquina 74. Hola, don Carlos Cataldo, ¿cómo le va? Buen día, bienvenido.
14: Hola, amigo, ¿cómo anda?
12: Bien, ¿y usted?
14: Muy bien, porque lo veo.
12: Bueno, contame detalles. Contame detalles, ¿cómo fue la primera parte?
14: Bien, el primer Brian nos quedó apenas largamos en dos cilindros, no tiraba en un día, así que fuimos lentos y después el segundo Brian se normalizó. Y este otro está pesado para todo, pero hay que llegar.
12: Bueno, pero se fue la falla, eso es lo importante.
14: Sí, sí, se fue la falla porque teníamos por todos lados. ¿Sí?
12: Bueno, un poquito de caña con Rudy, mejor a todo.
14: Sí, la verdad que sí.
12: Así. Gracias, Carlito.
14: Gracias.
12: Ahí está, Carlito Cataldo con Marquito Bazán en la butaca derecha. Se van a estar de este sector. Me voy a quedar con el tiempo para Carlos Cataldo. Es de 3.15.7, Javi, 3.15.7 para Carlos Cataldo.
0: Muy bien, 3.15.7 para Carlos Cataldo. 3.15.7 para Carlos Cataldo, máquina número 74. Entonces, que arriba en el sector, aquí viene una nueva máquina. Transitando también, Recordemos que esperamos por la máquina número 77, la 76. Habías contado algo de lo que había ocurrido también con Cicolone en el sector. Y aquí viene, si no me equivoco, la máquina número 76, la que estaría completando ahora. Exactamente, es el Peugeot. Pero ahí lo vas a tener, Roque, también con Top. Top, top para esta máquina, Roque, dale.
12: Todo perfecto, sí, señores. Ya lo tenemos aquí a Guite Ambrosio arribando a este sector. Máquina roja, auto de la RC4 también. Los dos sobrevivientes junto con Carlos Cataldo que han quedado en esta categoría. Máquina número 76 ya arribando aquí a este sector. Hola, Guille querido, buen día. ¿Cómo estamos? Contamos sensaciones de lo vivido hasta el momento.
15: ¿Cómo andás? Buen día. Bueno, sensaciones mías ahora, sí, qué decirte, la verdad es que la carrera rara desde el punto de vista para correrla, para la temperatura, ¿viste? Tratando de transitarla, tratando de pasar también, viste, algunos obstáculos, así que nada, eso, la carrera rara.
12: Bueno, a poner energía, gana mucha fuerza, tomar caña con ruda, que esto mejora rápidamente.
15: Ah, así que vamos con todo, vamos a divertir.
12: Ahí está, Guillermo Ambrosio, Franquito Amaya, en la butaca derecha, máquina 76. Me voy a ir con el tiempo, empleado por ellos en esta parte. Para ellos, 3.14.8, el tiempo para Ambrosio Amaya.
0: Bien, 3.14.8, Roque, entonces, para Ambrosio Amaya.
12: Correcto.
0: Ahí está Ambrosio también en el sector. Bueno, es lo que decíamos, ¿no? Finalmente Cicolone, que había tenido algunos inconvenientes en el sector anterior.
12: Sí, Javi, estaba quedado al costado del camino la máquina de Sabrina Cicolone. Realmente una pena, porque conocemos cuál es el temple de Sabri para estas carreras y venía con muchas ganas para encararla, pero bueno, ojalá se pueda solucionar, se pueda reparar. Todavía hay tiempo de reenganche en esta carrera.
0: Exactamente, ahí está entonces. Esperemos que se pueda recuperar, que pueda estar también transitando, que siga transitando en este Reconquista 2026. Una nueva máquina que acelera. Recordemos que vamos a tener los autos de la categoría RC3. En este momento los autos de la categoría RC3 estarán transitando en este sector. Autos de la categoría RC3 que van a estar transitando en este sector. Ahí lo tenemos en un minutito a nuestro compañero Roque nuevamente con los tiempos, con la información, con lo que va sucediendo en la competencia. Estamos dejando todo en condiciones para lo que va a ser el Super Especial, para la posibilidad de estar con el Super Especial también en detalle. Se viene una nueva máquina, auto de la categoría RC3, auto totalmente negro, Peugeot, si no me equivoco, en este caso, que va transitando en esta parte. Allí está categoría RC3, hablamos de Ignacio Villa con Gonza Díaz, salen acelerando ahí en el barro. Los muchachos salen acelerando en el barro, van a ser también top, van a cumplir con el sector. Top, Roque, dale, vamos.
12: Perfecto, top final para el sanjuanino Ignacio Villa con Gonzalo Díaz en la butaca derecha. Dame este tiempito antes de que llegue el auto para saludar a Pablo, a Alessandrini y a toda la gente del taller, a Juli, a su mamá Patricia, a su papá, a todos los que están ahí escuchando la radio. No pudieron estar en esta carrera la máquina de Pablito Alessandrini, una cuestión presupuestaria, bueno, y algunos detalles que querían terminar con el auto. Bueno, hola Ignacio, querido, ¿cómo estás? Buen día. Hola,
16: buen día para todos. Muy bien, contento de terminar primer rubro.
12: Bueno, contame, Ignacio, ¿cómo fue el piso? ¿Cómo fue la carrera?
16: Sí, vamos adaptándonos, no hemos tenido Shagan, así que nos hemos subido medios sin experiencia, sin el tacto ese que nos hace falta, pero bien, nos venimos adaptando bien y haciendo buenos tiempos.
12: La letra, la canción debe ser arriba del auto, sujetalo.
16: Sí, mucho sujetalo, mucho barro, así que, pero bueno, viene cantando bien.
12: Bueno, suerte para lo que quieras. Ahí está, Ignacio Villa, Gonzalo Díaz, máquina 83, que acaba de arribar a este sector. El tiempo para ellos, 3.21.8. 3.21.8 para la máquina de Villa Díaz.
0: Muy bien, ahí está el tiempo, 3.21.8 para esa máquina. Acelera otro de los autos en este momento. Lo tenemos transitando en el sector. Ahí está una nueva máquina, si no me equivoco, transitando en esta parte, la de Fernando aparte. Ahí está el Fiesta también, que va cumpliendo, completando el sector Fernando aparte y más Rosados. Acelera nomás esa máquina. Allí con curva hacia la izquierda y Top Roque.
17: Llega Fernando.

0: bendiga. Bueno, muchas gracias. Podría haber sido mejor, venimos con el auto lastimado, pegamos un poste de frente y bueno, nos quedamos sin freno, no sabemos qué se rompió, así que nada, tratando de terminar el rulo para que los chicos puedan arreglar el accidente.
1: Bueno, los frenos es un problema para todos y lo que más se necesita en este
0: carril. Sí, sin duda. Y bueno, y ahora venimos con esto, venimos solo con freno en mano, así que te imaginarás cómo venimos todo el tiempo de costado y tratando de frenarlo lo más que se pueda. Pero nada, un rulo muy complicado, vamos a ver si mejora ahora la tarde.
1: Bueno, tenés al maestro esperándote, tu papá acá al costado del camino, seguramente el que preparó la caña con ruda para darle más suerte a esta carrera todavía mañana.
0: Sí, sin duda, y aparte, viene el lunario, se está pobrecito, pero bueno, es lo que toca, es lo que le gusta, así que a disfrutar.
1: Ahí está, la palabra de Fernando Daparte, me voy a quedar con el tiempo del piloto de la máquina número 87, que acaba de arribar a este sector. Para la máquina de Fernando Daparte, un tiempo de 3.19.0, Javi. 3.19.0 para él.
2: Bien, ahí estaba, 3.19.0, 3.19.0 para ellos. Ahí lo tenés, Roque, también a ese auto transitando en el sector. A una nueva máquina que tenemos aquí, la de Mario Razo. Es la que va transitando por esta parte. También la que corresponde a Mario Razo. Topa para ahí, nos quedamos con Mario Roque, dale.
1: Estamos con Mario, sí señor, Mario Razo, Federico Guevara, que estuvieron haciendo su prueba el fin de semana anterior en el rally provincial en la provincia de San Luis. Aquí acaban de llegar máquina número 82, Mario Razo, Federico Guevara, los dejamos mirar un poquito los tiempos, están analizando un poquito de situaciones. Hola Marito querido, ¿cómo estamos? ¿Todo bien?
3: Ok, hola Roque querido, ¿todo bien? Contento, terminando el primer rulo. Difícil, super plan, mucho barro, pero bien, contento, así que nada, saludo a toda la gente de San Luis, a toda la gente de la
1: zona. Verdaderamente acá hay que poner las patas en el barro.
3: Sí, acá te embarras, quiero o no quieres, te embarras.
1: Ahí está, Mario Razo, Federico Guevara, máquina 82, que acaba de arribar a este sector. Me voy a quedar con el tiempo para Mario Razo y para Federico Guevara. 3-11-3, el tiempo para Mario Razo. Buen tiempo metió en la categoría el puntano.
2: Muy bien, perfecto, buen tiempo para él entonces. Ahí está Mario Razo que va completando en este sector. No más, nos quedamos esperando por una nueva máquina. Tiene que estar también la máquina de Valentino Cardoso. Ya veremos si había completado normalmente las otras dos pruebas. Ya lo vamos a corroborar en un minutito, pero ya volvemos también con eso, Roque.
1: Perfecto, estamos quedando con eso, Javi, esperando más protagonistas aquí en el sector donde estamos ubicados nosotros. El viento se hace sentir, ¿eh? Esta brisa ha sido importante, pero bueno, corre vientito, corre, que el calor también nos aprieta aquí en este sector, ¿no?
2: Claro, sí, un poquito de temperatura nos viene realmente muy bien. Un poquito de... Sí, ¿me escuchás? A ver, Roque. ¿Qué le pasó? Está trotando. Roque, se le rompió el teléfono. Bien, ya volvemos con Roque en un minutito nada más. A ver, ¿me escucha usted, Roque?
1: Bien, bien.
2: ¿Ahí me escucha? ¿Qué le pasó? ¿Qué hace? No entiendo. Bueno, ya lo vamos a tener conectado normalmente a nuestro compañero. Vamos a ver si ahí nos escucha correctamente. ¿Ahí me escucha, Roque? Bueno, con algún inconveniente ahí nuestro compañero para oírnos correctamente, ya vamos a ver si estamos nuevamente en vínculo con él, con los autos que restan aún por transitar en este sector. Recordemos que en lo que tiene que ver con el clasificador, con tres pruebas cumplidas, tenemos que también completar la información. Federico Villagra manda, entonces allí recordemos con la prueba número 3, sí, allí estamos con Miguel Badoni que manda la clasificación general de la categoría RC2, con 21.53.4, segundo Villagra, 1.3°, tercero Diego Miseli, que se ubica 25.2, cuarto Rodrigo Di Salvo, 42.5, está ubicado en la quinta colocación Carlos Bello, a minuto 45.0, sexto Marisa Prevedelo, a 2.09.0, séptimo Gerardo González, a 2.22.8, octavo Walter De Agostini, a 2.42.1, y noveno Antonio Prevedelo, a 3.58.3, ahí está el detalle de lo que tiene que ver con la categoría RC2. En la Copa, también Copa para Diego Miseli, con 22.19.9, segundo Rodrigo Di Salvo, 16 segundos, tercero Carlos Bello, a minuto 18.5. En la cuarta colocación está Marisa Proedelo, a minuto 42.5, quinto Gerardo González, a minuto

0: 56-3 y sexto, Walter D'Agostini a 2-15-6. Séptimo, Prevedelo, Antonio Prevedelo a 3-31-8. En la Maxi Rally manda Nicolás González 23-32-3. Segundo, Montoro a 2-segundos-6 en la general. Tercera, Nadia Cutro, 2-segundos-7. Una décima entre Montoro y Cutro. Cuarto, Iri Barren a 3 minutos 3 décimas. Y quinto, Victorio Balay a 4-49-1. En el RC4 manda Guillermo Ambrosio, 25-38-2. La diferencia con Carlos Cataldo es de 1 minuto 6. Ahora entiendo, ya tiene que estar transitando la categoría RC5. Si no me equivoco, Roque, la última máquina que tuviste en el sector, ¿cuál fue, Roque? Ahora sí, ahí lo tenemos conectado a nuestro compañero. En un minutito lo vamos a tener nuevamente a Roque conectado. En el sector, ya vamos a estar con Roque conectados en un minutito nada más. A ver, Roque, si lo podemos tener a nuestro compañero. Bien, bien. Ahí está trabajando en zona de llegada para sumar también la palabra de los protagonistas en un minutito nada más en lo que es el super especial aquí en el vivero municipal. A ver si ahora te tengo, Roque.
1: Sí, me tiene, me tiene.
0: Bien, bien. Te preguntaba, Roque, ¿cuál había sido la última máquina en el sector?
1: Te dije la de Mario Razo, Javi. Justo se nos corrió el vínculo. Se nos cortó el vínculo. 3-11-3. 3-11-3 para Mario Razo.
0: Bien, bien. Para Mario Razo ya tienen que estar las máquinas de la categoría RC5. No sé si habías tenido información de Valentino Cardoso en la prueba anterior.
1: No, no, no, no tuvimos información de Valentino Cardoso en la prueba anterior. Yo me vine a este sector y quedó usted en la transmisión justo antes de este momento de poder contar el arribo, pero no había dicho que tuviese inconvenientes en la zona de Sergio Molina, no lo contó, no lo dijo y no manifestó nada de eso.
0: Bien, bien, perfecto. Ahora con la máquina que llegará luego lo vamos a consultar justamente por Valentino Cardoso. Tiene que ser la máquina de Müller con Gonzalo Martínez, de Fernando Müller, con el Peugeot 208 de la categoría RC5, la que tiene que transitar en este momento el sector super especial. Así que ya te lo vamos a confirmar y ya vamos a poder también hablar con él y los protagonistas que tiene la división de RC5 cuando hay una nueva máquina en carrera. Tiene que ser la de José Gómez, Ignacio Casamiquela, cuando se prepara también seguramente Forzari. Pero nos quedamos esperando en el final para contar exactamente cuáles son los autos. Uno está saliendo en el super especial del vivero municipal y otro está completando prácticamente ya el sector. Queda allí una última parte con una curva hacia la izquierda que conecta allí el taqueo con un paso entre los árboles, una ida y vuelta entre los árboles que le permite allí a los protagonistas también brindar un espectáculo muy particular. El público elegido de ese sector también para poder ver lo que es el paso de las máquinas. Aquí viene el primero de los autos de la categoría RC5. Se va a venir para cumplir el top. Nosotros vamos a tener una cámara justamente allí, en ese arco que usted ve aún, para tener esa imagen. ¿Vio? Ahí cuando va hacia la derecha y sale acelerando.
1: Exacto.
0: El auto. Dale, Roque, nos quedamos con la primera máquina de la categoría RC5. No, dale, tiene que ser la 104.
1: Perfecto. Sí, señor, ya
0: pasando la 112.
1: La parte final. La 112 de José Lo Gómez, si no me equivoco. Sí, José Lito Gómez con Casamiquela en la butaca derecha. Hombres del Sur, argentino también, siendo protagonista, afirmándose en la clase, en la RC5. Y siempre valoramos, lo contamos siempre, el esfuerzo enorme que hacen por estar en cada carrera. José Lito, para mí es un gustazo estrecharte la mano, tenerte aquí en el Jaucanigá, tenerte en nuestro radio argentino. Bienvenido, ¿cómo estamos?
2: Gracias, Roque, gracias. Igualmente, un placer encontrarte.
0: ¿A Roque?
2: Terminamos. No es un piso ni parecido a lo que estamos acostumbrados ni donde nos criamos, pero bueno, el auto está entero, estamos ahí, así que estamos felices, estamos contentos de estar acá. Se lo tenemos que agradecer a Carlitos Bello, a Rally Argentino, a todos nuestros oficiantes, a nuestra familia, a todos los amigos que ponen un montón para que nosotros estemos acá, y muchos de ellos no pueden venir, como Carlitos Poli, gran artífice. Y bueno, nada, mandarle un saludo a Damián y a Marcos, que en esta se tuvieron que quedar también porque 21 horas de viaje, ¿no? Se complica para todo el mundo, por lo menos los que tenemos trabajo. Pero bueno, hoy viernes laboral estamos acá.
1: Lo dijiste en el inicio de la mañana, es un viernes laboral.
2: Es viernes laboral. Es que sí, ¿qué vamos a hacer? Tenemos el privilegio, así que bueno, aprovecharlo, agradecer. Bueno, toda la energía para ustedes, que sea una linda carrera, que la calle con ruda mañana alimente la Pachamama para que se seque y podamos correr en mejores condiciones. Dios quiera, bueno, muchas gracias, saludos a todos. Ahí está, Joselito Gómez, con Casa Miquel, la máquina 112, arribando a este sector. Te paso el tiempo y dame contar quién es el próximo arribo que vamos a tener en ese sector. 327 para la máquina de Joselito Gómez.
0: Bien, bien, ahí está el tiempo para la máquina de Joselito Gómez. Se viene una nueva máquina para el final. Vamos a ver de quién se trata. Si es Forzani, finalmente, exactamente. Allí está con Top. Acelerando Forzani. Allí completa Roque Forzani.
2: Perdón, porque estaba estornudando. Por lo menos digo que salió de otro lado. ¿Eh? Bueno, señor, vamos a recibirlo a Roberto Forzani. Aquí lo tenemos. Máquina 110. Se viene San Francisco, se viene San Francisco. Hola, Robertito, ¿cómo estás? Buen día.
3: Se va a quedar enamorado.
2: Qué lindo. Bueno, por ahora tenemos que pasar el barro de
3: sí, bueno, estamos llegando. No hay que quiso andar, no quiso andar un poco. ¿No?
2: Y bueno, lo tenés que haber corrido.
3: Sí, pero bueno, llegamos igual.
2: Bueno, te está esperando con el asado bisuti seguramente ya para el mediodía.
3: Hasta de comer, por Dios, va. Ese es lo que tiene ese equipo. No falta nunca la comida. Sobra mucho.
2: Bueno, disfrútenlo.
3: No le pone este, cuidado. Son mejores los cocineros que los pilotos que tienen.
2: Disfrútenlo, Robertito. Nos vemos la próxima. Ahí está. Roberto Forzani, máquina 110. El molde en la butaca derecha. Para Roberto Forzani, 3.19.5. 3.19.5, Javi.
0: Bien, para Forzani, ahí está el registro, 3.19.5 para Forzani, que ha completado, está otra de las máquinas recorriendo el sector, veremos si se trata de un Tibero o bien Ferreira, que van a estar transitando 105 o 124, ya te confirmo Roque en el final, pero está una nueva máquina buscando el sector final en la carrera, allí lo tenemos también ingresando en esta... allí camino, ¿no? Que vamos marcando entre los árboles, unida y vuelta, que también ha elegido el público para poder disfrutar del paso de las máquinas. Ahí va hacia la derecha también la máquina que viene transitando en ese sector con algunos vivos en color flúor, gris, blanco y un gris oscuro, digamos, negro casi, que va a cerrar también, tiene que ser la máquina número 110, ¿eh? Ahí ya lo vamos a confirmar. 105. 105 en Tibero, Roque.
2: Perfecto, perfecto. Máquina 105 de Tibero. Ya la recibimos aquí en el sector donde estamos ubicados.

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2: Ahí está el saludo para la gente que está en competición, que está acompañando también la máquina de Pontivero, que está el Juanjo. Y me había quedado, es exactamente de 3-23-0 para ellos, Javi.
3: Perfecto, 3-23-0, Roque, 3-23-0. Allí tenemos una nueva máquina transitando en este sector, ya veremos de quién se trata. Recordemos, en la categoría RC3 también buscamos el detalle final de esa división con el paso de las máquinas que tuvimos hace un minutito nada más. Recordemos con la máquina de Mario Razo, que viene liderando, sí, en el sector puede aventajar aparte por 7-7 y a Villa por 10-5 en la general. Al final de la vuelta, 25-53-2 para Mario Razo, Federico Guevara, Ignacio Villa, Gonzalo Díaz se ubican a 13 segundos una décima, mientras que Fernando aparte un poco más alejado en minuto 18-1. A minuto 18-1 ya está la barredora recorriendo el tramo, también en esta parte, así que vamos a ver justamente cómo será nomás allí el clasificador de la categoría RC5 con la última máquina. Me voy a quedar nuevamente con nuestro compañero también Roque, con un minutito con vos, Roque.
2: Perfecto, nos quedamos un minutito aquí nosotros para seguir acompañando la transmisión aquí donde estamos ubicados. Recordemos que se está cumplimentando la tercera prueba especial del día aquí en la zona del Super Especial Rus, en el vivero municipal. Estamos en la ciudad de Reconquista, parte del corazón verde que tiene esta querida ciudad. Hoy, en el día de la siderurgia, estamos saludando a todos los siderúrgicos del país en este día 31 de julio. Se termina el séptimo mes del año. ¿Quién diría que tan rápido se han pasado las páginas de los meses que hemos ido transcurriendo desde aquel marzo que comenzó la actividad, fines de febrero, los primeros días de marzo, la actividad del Rally Argentino, para ir visitando cada una de esas localidades que nos han abrazado? Venimos de llevarnos el tierno calor, el tierno abrazo del Poncho catamarqueño y de toda esa provincia hermosa que nos recibió también en una carrera fantástica, tremendamente atractiva, emocionante y por supuesto con la adrenalina siempre de lo que tenemos. Nos va a ir esperando una cita muy, pero muy, muy esperada por todos, que es la fecha de San Francisco en la provincia de Córdoba. Allí, por primera vez, el Rally Argentino pisará esa tierra de San Francisco. Será un momento especial para disfrutarlo. Luego se vendrá la provincia de Entre Ríos con Diamante. Habrá que ver dentro del calendario cuál es esa fecha que todavía sigue en cuestión por definirse. Estamos en Reconquista, que se esperó muchísimo también esta carrera para disfrutarla. Y por allá por el 11 al 13 de diciembre, en el mes número 12 del año, habrá la posibilidad de visitar la provincia de San Luis. Ese terruño puntano que tanto nos abraza, que también nos recibe siempre, será parte del calendario este año, modificado en su parte, era noviembre, pasó a diciembre, pero con estas sensaciones tan lindas. Y me voy a quedar con un debutante, y para charlar con los debutantes, siempre la primera, en vez de una pregunta, es un agradecimiento. Maximiliano Arnay, por haber llegado aquí al Rally Argentino, nosotros los de la categoría, orgullosos de tenerte, que sea un buen debut, y bueno, que lo disfrutes y aprendamos cómo es parte de esta linda página que se escribe en la historia del automovilismo para ustedes.
4: Bueno, Roque, la verdad, muy agradecido. Sí, primer rulo terminado, y antes de agarrar los tramos le decíamos, bueno, Pablo, estamos debutando en el primer tramo rally, después eché nuestro segundo tramo rally, y así ojalá que salga un montón. La verdad que venimos a disfrutar, todo muy lindo, por suerte, conociendo el auto, no pudimos probar, así que nada, todo tranquilo para dar la vuelta. El auto excelente, por suerte, no se le cayó nada. Y bueno, a mirar un poco por cámara y a seguir aprendiendo. Y agradecido a usted, agradecido a Pablo, a mi familia, a mi viejo, a todos los que nos están escuchando, digamos, a mi novia, a todos, así que muy, muy contento.
2: Pero qué lindo es prepararse para cuando uno tiene que ir a encontrarse con los amigos, con eso que ves todos los días cuando esta carrera llega a Diamante, ¿no?
4: Olvídate, si es lo que nosotros queremos. sumar experiencia un poquito acá, para ir a Diamante y poder hacer algo mejor. Entendemos que no es nada fácil, así que nada, peleando con el presupuesto también, así que eso también es algo que trabajamos todos los días. Y bueno, muy ansioso por correr nuestra ciudad también.
2: Bueno, seguramente vas a llegar al CEO Competición, ahí está la familia esperando, y será el primer abrazo de este debut, así que felicitaciones.
4: Bueno, Roque, gracias, y felicitar a todo el equipo también, la verdad, auto un cañón. Así que, bueno, sería ahora llegar y, bueno, abrazar a todos los chicos.
2: Ahí está, se termina el primer rulo para el debutante de la 141, Maximiliano Nay con Pablito Kern, la gente de Diamante.

0: Para Sabrina Sicolori, ¿viste cuáles fueron los problemas? Salió en la larga del primero y no sé si es caja, algún palier, pero no pudo largarse, se corrió un par de metros nomás.
1: Fernando Müller con el auto detenido, que ya contamos, el sensor del TPS que no lo dejó avanzar.
0: Sí, y después Cardoso se había ido afuera y había quedado encajado en una alcantarilla con barro y no podía salir, así que. Y
1: Ahí trabajó la barredora.
0: sí, ahí trabajó. Me colaboraron en realidad. Había una camioneta ya preparada para sacarla, así que. Pero bueno, lo pasamos como nuestro.
1: Bueno, Martín, a la asistencia, descansar un ratito, se viene otra parte, día largo, laborable, te diré.
0: Exactamente, sí, así es.
1: Ahí está, Martín Barrio. Ah, perdón, ¿quién te acompaña?
0: Ah, pregúntale vos quién es.
1: ¿Cómo es? ¿Cómo es su nombre?
2: Leo Rolón, yo soy director de turismo de Reconquista.
1: Leo Rolón, director de turismo de Reconquista. ¿Qué se puede hacer en Reconquista si venís en un día de frío, de lluvia? ¿Cuál es el atractivo más importante?
2: ¿Vos estás queriendo saber qué vamos a hacer mañana?
1: No, no, no. Es rápido para.
2: No, acá, a ver, tenés varias alternativas. Una, obviamente, ir al río, que es una de las de nuestros grandes atractivos, nuestra naturaleza. Pero también, bueno, para mañana estamos viendo a ver qué podemos armar, no solo para todos ustedes que vienen a visitarnos, sino también para la gente de Reconquista. Estamos viendo si podemos montar algo en el centro. Van a estar los museos abiertos también este fin de semana, precisamente para que la gente pueda aprovechar el tiempo. Y si no, bueno, lo mejor que tiene Reconquista, si es que llega a llover y mañana no podemos correr, es la noche de Reconquista. Reconquista tiene una noche muy activa, muy viva. Tiene muchos bares que están todos prácticamente en el centro, entonces es fácil de moverse de un lado al otro, depende de lo que quieras comer, depende de lo que quieras tomar. La gastronomía de Reconquista es muy completa, así que bueno, eso es una muy buena opción para esta noche.
1: Dijo noche, bar y gastronomía. Le dio de comer a los leones. Amigo Rolón, muchísimas gracias. Hey.
2: Pidan a mi cuenta, no hay problema.
1: Ah, eso me gustó más, ¿eh? Ajá. Bueno, aquí estamos con Martín Barrio Nuevo y con el amigo Rolón, director de turismo de aquí de Reconquista. Qué lindo momento. Bueno, forman parte de las cosas lindas que tiene el rally. Y estoy con estas dos chicas, con Luz, con Selenia, estas chicas puntanas que están aquí disfrutando también de este airecito, de esta brisa que tenemos, porque, claro, el viento se hace sentir y nos apaga un poquito este sofocante calor que vamos a tener en las próximas horas, señor Javier.
3: Muy bien, perfecto, Roque. Hacemos una breve pausa. Ya completamos el clasificador que nos queda también. Allí por contarles, bueno, como decíamos en la categoría RC3, fue Mario Razo quien quedó liderando la primera vuelta 25-53-2 en el RC3, con Ignacio Villa 13-1 y con Fernando Aparte a minuto 18-1 en el RC5. En tanto, cuatro máquinas que van transitando con el Gerardo Antivero 27-0-35 segundos, Forzani a 50 segundos y tercero se ubica José Gómez a minuto 9 décimas. Cuarto, Maximiliano Arnaiz a minuto 07-4. Ese es el detalle de la categoría RC5. Nos vamos a meter en una pausa, ¿eh? Vamos a meter en una pequeña pausa y ya volvemos.

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Muy bien, lo que decíamos entonces, cómo va a seguir la actividad, lo que decíamos de cómo va a seguir la actividad. Bueno, el agradecimiento ahí a Francisco Rainaldi. Estamos en vivo en Radio Ciudad 88.1. Aquí se va calmando un poco todo luego de la primera pasada. Todos los que quieran acercarse, recordemos que luego de la hora 13 se estará dando una segunda pasada a este tramo súper especial, y no será una, sino que serán dos en total las que se van a estar dando en este día viernes, ¿sí? Recordemos que el super especial Vivero Municipal tendrá segunda pasada a la hora 14.39, este sector de 3 kilómetros y fracción, a la hora 14.39, y la última pasada será luego de la hora 17.11 exactamente. Antes estará una nueva pasada por Campo León a La Lola a la hora 16.36, por lo que tendremos la segunda vuelta entonces con Ladrilleros Barros Pasos a la hora 13.08, Campo León a La Lola 14.01 y la segunda pasada super especial 14.39. Se dará una tercera pasada luego de la asistencia por Campo León a La Lola, sería la prueba número 7 de la jornada, a la hora 16.36, y el super especial Vivero Municipal, el último de la jornada, será a la hora 17.11, con una buena cantidad de kilómetros que ya se van a recorrer en la jornada, esperando lo que será la actividad de mañana, que tiene que ver también con la cuestión climática, de cómo se vaya posicionando, digamos, lo que tiene que ver con el clima. Va a ser importante esperar por también conocer cómo se va a comportar el clima, y bueno, ya pensar en lo de mañana, si bien es importante esto, bueno, ya pensar si no en el domingo para completar la actividad del Rally Argentino en Reconquista 2026. Por lo pronto, la actividad se podría dar mañana de la segunda etapa que estaba prevista para el día domingo, se podría dar mañana sábado, si las condiciones climáticas acompañan, si no, se esperará a la jornada del domingo, para que, bueno, si hay alguna condición climática que ha complicado la actividad del sábado, se pueda esperar hasta el domingo para recorrer esos sectores. Eso es lo que está programado por parte de la organización, por eso es que se adelantó, también teniendo en cuenta los pronósticos que eran desfavorables para este día sábado, se adelantó la actividad el viernes en un día fantástico, con pisos que han permitido que se pueda disfrutar por parte de los competidores, y bueno, ahora están también los competidores en el parque de asistencia, a la hora 13.08 arranca la segunda pasada en Ladrilleros Barros Pasos, ustedes pueden acercarse al parque de asistencia y disfrutar del stand presencial que tiene Rally Argentino en esta carrera de Reconquista con el merchandising oficial de la categoría. Atento con esto, merchandising oficial de la categoría que ustedes pueden tener, al cual pueden acceder este fin de semana en el parque de asistencia en Reconquista con estar presencial. Como decía Rock, la ropa de la categoría, mochilas, entre muchas otras cosas que ustedes pueden disfrutar también aquí en el parque de asistencia en Reconquista. Se va tranquilizando todo aquí en el vivero, porque recordemos que a las 13 nuevamente va a volver la actividad a los caminos, y a la hora 14.39 se pondría en marcha nuevamente este súper especial. 14.39, así que el público va a volver a esa hora, y luego también una nueva pasada del súper especial a la hora 17.11, así que invitamos a todos ya en horas de la tarde, cuando empiecen a cesar las actividades laborales, que puedan acercarse 14.39 y 17.11, y que disfruten también de una tercera pasada en Campo León a La Lola a la hora 16.36. Hacemos una pequeña pausa, Fran, ya volvemos con la segunda vuelta.

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creo que acá estamos bastante cerca de la escuela esa. O sea que es muy probable que aquí abajo haya gente. ¿Quién sabe? Tal vez espíritus. Y se pueden llamar los espíritus. No estoy muy seguro de que se puedan, pero yo alguna vez creo haber visto. Y sobre todo acá cerca. Así que pueden estar por ahí. Yo siempre pienso que si levantás el pie así, o los dos pies tal vez, o si te subís así, ahí pueden estar subiendo y dejarlo salir.

0: Oye, seguimos con Sergio Molina. Ahora sí, Sergio, recuperamos el contacto.
1: Acaba de pasar Miguel Balboni, Luis Fante, Federico Villagra. Ya lo vamos a tener la palabra de los protagonistas, Cami.
0: Muy bien, vamos a tener la palabra de los protagonistas. Ahí estamos con Sergio Molina, también trabajando en el sector. Está nuestro compañero en el sector de llegada. Estamos esperando también por Roque, que estará luego para lo que será el paso de las máquinas aquí en el sector super especial. Nos vamos a quedar con el arribo de Villagra, Sergio.
1: Así es, Javi, todavía no lo tenemos a la vista, al auto del Coyote, pero dentro de instantes seguramente ya va a estar en este lugar para corroborar obviamente el tiempo que amplió Federico Villagra para recorrer este especial y para tener la palabra del múltiple campeón argentino y obviamente demás y los demás protagonistas que pasen por este sector, Javier.
0: Muy bien, Sergio, perfecto, ahí estamos con vos nomás, esperando por Villagra, que ya tiene que estar buscando el final en aquel punto, seguramente buscando ya el final, la máquina de Villagra, en la zona justamente de llegada, donde estás ubicado, Sergio, lo ponemos así, en la
1: derecha de los pasos. Estoy copiando. Diego Vicini, viene mandando en su categoría, viene el piloto Ibeco punto track, pasa por este sector, pedala a fondo de Diego, lo deposita en la curva, ingresa a la derecha Diego Vicini, el de punto track, y va a retomar con la nueva recta, Diego Vicini acaba de pasar por este sector, Javier.
0: Muy bien, perfecto, ahí estamos entonces, Sergio, esperando nomás el paso de la máquina de Villagra, como decíamos, está recorriendo el sector, la máquina de Villagra, también Baldoni, ya hemos contado cómo están los clasificadores en detalle. Recordemos que la prueba de Campo León a la Lola se va a poner en marcha a la hora 14:01 y 14:39, la segunda pasada super especial, Vivero Municipal super especial, Río Uruguay Seguros, Vivero Municipal. Ahí estamos entonces con vos, Sergio, nomás.
1: Ahí estamos viendo el polvo en suspensión de Federico Villagra. Podemos decir, auto a la vista, ahí viene Federico con una curva a la derecha, con el polvo en suspensión del Sano Santafesino, va con el pedal a fondo Federico Villagra, el múltiple campeón argentino que acaba de arribar en este sector, va buscando un retome, una nueva curva que lo va a depositar en la recta final del taqueo, viene Villagra, Javi.
0: Muy bien, dale, Sergio, nos vamos a quedar con vos, dale, Sergio.
1: Ahí viene Federico Villagra, polvo en suspensión, recta, la recta que tiene el Jauquerías, la recta que tiene el Rally Argentino, ahí está tomando la última curva a la izquierda de Federico Villagra, se va a encontrar con el taquero final, viene el Coyote. Viene, recta, pedal a fondo para Federico Villagra, está llegando, llega, final, para Federico Villagra, y pasa por este sector también, Rodrigo Di Salvo, final para Villagra, ya tenemos la palabra del Coyote múltiple campeón argentino, el Coyote cordobés, que obviamente va a dar testimonio para Rally Argentino, Radio Llega, Federico Villagra. Ahí lo tenemos, Federico. Bueno, Federico, peleada la competencia.
2: Sí, peleada. Bueno, estamos un poquito, me he portado muy difícil esta mañana. Un poquito más esperado.
1: Bueno, gracias. Federico Villagra, se están hidratando contigo, Julito. Ya vamos a ver con Federico Villagra, se lo vamos a ver con Rally, también está por acá.
3: 11:34.
1: Ya me están por dar 11:34:3. 11:34:3. El tiempo para Federico Villagra. 11:34:3. ¿Es así, Flor? 11:34:3. Gracias a la chica de San Luis. Realmente están realizando una gran labor. 11:34:3 para Federico Villagra. el tiempo empleado en este especial por el conjunto cordobés.
0: Muy bien, perfecto, Sergio. Ahí está entonces la información con nuestro compañero en el final de Barros Pasos. Segunda y última pasada por el sector. Recordemos que luego las máquinas van a llegar aquí al Super Especial y se dará una nueva pasada Campo León a la Lola en el día de hoy.
1: Ahí viene, Javi, te interrumpo, viene Jiménez Baldoni. Vuelvo en suspensión. Entra jugando con la izquierda. Va a pedal a fondo buscando el tatero. Viene. El campeón argentino viene Baldoni buscando el final de este especial. A fondo el acelerador para Baldoni. Ay, Tom, final para Miguel Baldoni, Javi.
0: Muy bien, perfecto. Ahí está entonces la información con Sergio Molina en zona de llegada nomás. Sergio, con el arribo de la máquina de Villagra Baldoni, y también esperamos ahí en el final por una nueva máquina. Usted me dice, Sergio.
1: Lo tengo. Ahí viene Baldoni con el sponsor Hamilton en el parabrisas. Miguelito, ¿cómo viene todo? ¿Cómo venís vos? Ahí también los tiempos, corroborando cómo viene todo, Miguel.
4: Bien. Tratamos de venir lo más rápido posible, pero bueno, no fue bueno el tiempo.
1: Bueno, muchas gracias. Miguel Baldoni del Bando para Rally Argentino Radio, el actual campeón argentino en la máxima categoría del rally. Vamos a ir con el tiempo de Miguel Baldoni. 11.32.2 para el puntano Miguel Baldoni, Javier. Once treinta y nueve dos para Baldoni. Seguimos aguardando la llegada de más protagonistas. Tendré que ser Diego Miseli, obviamente, el que viene en la tercera ubicación. ¿Cómo anda, Nico Reyes? ¿Todo bien? Siempre bien, ¿ok? Gracias, Nico. Nico Reyes, como siempre, gentil con la producción de Radio Argentino Radio. Obviamente, muy concentrado, Nico, en lo que son los pilotos de la escudería. Va buscando el final también Diego Miseli con una izquierda. Pedal a fondo para el nivel punto track. Recta larga. Viene Diego Miseli. Viene el de Buenos Aires. Ay, top final. Para Diego Miseli, que acaba de culminar este especial. Ustedes en estudio, Javi.
0: Muy bien, Sergio, perfecto. Ahí estamos esperando los tiempos entonces de lo que se va dando en el sector para seguir corroborando cómo sigue todo, para seguir confirmando, para seguir contando en definitiva cómo sigue todo en la carrera. Nos vamos reordenando, estamos esperando el Super Especial luego de la hora 14:30. Estaremos con Super Especial aquí en el vivero municipal antes el paso por Campo Leonard de la carrera
1: dale.
0: La Lola a la hora 14:07. Dale,
1: tengo la palabra de elpiloto.tac. Digo, ¿cómo viene todo? Redondo para vos.
4: Sí, la verdad que muy redondito. Muy bien, agradecido al equipo que tuvimos una facha en la anterior. Llegamos con los puntos, así que la verdad que impecable.
1: Bueno, gracias.
4: A vos.
1: El piloto.tac, Diego Miseli, navegado por Sergio Laparte, acaba de culminar este especial. Ya voy a ir con el tiempo empleado por Diego Miseli. Ahí está, me está dando flor. 11.50 para Diego Miseli, Sergio Laparte, Javi.
0: Bien, perfecto, Sergio. Ahí estamos entonces, todo dispuesto ya para esperar una nueva máquina en el lugar. Ya estamos buscando los tiempos, los registros, el detalle de lo que ocurre en el sector. Así que ya estoy nuevamente con vos, Sergio, en un minutito. Todo en orden en el sector. Ya vuelvo a tu ubicación. Ya sumamos lo que es la información en Campo Leonard. Será 14:07 y aquí en Vivero, finalmente a la hora 14:39 minutos.
1: Es así, Javi. Estamos obviamente esperando lo que va a ser el arribo de un próximo binomio aquí a este sector. Ahí viene polvo de suspensión con la curva a la izquierda y una recta larga. Ahí viene buscando, tiene que ser Rodrigo Lizardo. Viene. cuando acaba de pasar también el auto de Pervenino por este costado, lo tengo a disalvo con el top final. Vamos a ver con el tiempo de Rodrigo Disalvo antes la palabra de los protagonistas que acaba de arribar a este especial al realismo aquí en lo que es Juan Brilleros. Barros Pasos, lo tengo ya a Rodrigo Disalvo, aliado por Isco, lo va a dar obviamente. Qué impresión. Rodrigo, ¿cómo viene todo? ¿Cómo te sentís?
5: Bien, bien, la verdad que es lindo. Lindo, renoteamos un poco más prolijo lo que estaba feo, un poquito la zona húmeda y estamos bien.
1: Subió un poquito la temperatura.
5: Un poquito la temperatura y estamos jóvenes por eso.
1: Gracias, Rodrigo.
5: Abrazo grande.
1: Rodrigo Disalvo dialogando con el Tal Argentino Radio con el 10 en los laterales. Ya voy con el tiempo. De Disalvo, Florencia, gentilmente. Me está dando 12.008 para Rodrigo
0: Disalvo, Cabi. Bien, bien, bien. Ahí está Rodrigo Disalvo entonces. Rodrigo Disalvo también en el sector. Rodrigo Disalvo también en el sector. Voy a ir nuevamente con vos, Sergio, en un minutito nada más. Ya estamos cerrando también el contacto en un minuto con Roque por privado. Vamos a estar aquí, 14.39, Roque. Entonces, con el super especial, me quedo atento a Sergio. Dale, Sergio, te escuchamos.
1: Sí, todavía no tenemos arriba, pero acá obviamente tenemos que ver qué pasan por un lado, por un sector y por el otro. Ahí viene Pili a fondo. En este caso se trata de Walter D'Agostini. Pasa Walter, pasa de Catamarca por la recta que lo deposita en una curva a la derecha, pisa el freno, lo toca Walter y va a entrar en esa curva que lo deposita en otra recta. Siguen arribando protagonistas a este sector. Pasó por un sector, por un lugar que tenemos de frente Walter D'Agostini, el de Catamarca. Esperamos por el arribo de una nueva máquina aquí, a este lugar. Ya vamos a ver con el testimonio de los protagonistas. Se trata de Carlos Bello en este caso. Ahí viene Carlitos Bello, el del sur de la República Argentina, navegando por Briglia. En el parabrisas, Nico Reyes, en competición. Lo tengo a Carlitos Bello. Está dando un comprendido, Nico. Carlos, ¿cómo bien todos? ¿Cómo estás?
6: ¿Cómo estás, Sergio? Bien, contento, ya por lo menos el camino un poco más seco, en alguna parte un poco de barro, que nos pasamos al largo, pero contento, bien.
1: Se te con un buen estado de ánimo.
6: Sí, la verdad que
1: como siempre.
6: Feliz por toda la gente que pudo disfrutar hoy del rally. La verdad tenía complicado el tema de la lluvia, pero veo que hoy hay mucha gente en el camino disfrutando, así que feliz por eso.
1: Gracias, Carlos.
6: A ustedes, gracias.
1: Carlitos Bello, saludo por el doctor Pellegrina, máquina número 16. Vamos a ir con el tiempo enviado por Carlitos Bello. Florencia me lo da. 12.10.2 para Carlos Bello, Javi.
0: Bien, perfecto, ahí está el tiempo para Carlos Bello también completando en el sector. Buscamos el detalle clasificatorio justamente de lo que ocurre en la competencia, como decíamos, Villagra 11.34.3, 11.39.2, Baldoni, 4 segundos 9 décimas a favor de Villagra, ahora en la general manda Villagra 33.29.0 con 4 pruebas cumplidas, segundo Baldoni a 3 segundos 6 décimas, tercero en el sector es Diego Miseri que marcó 11.50.0 a 15.7, ahí está Disalvo con 12.00.8 a 26.5 de Villagra. Para tener la referencia entonces también en lo que tiene que ver con las clasificaciones, recordemos que en la Copa ahí están Miseli y Disalvo, también Carlos Bello. Miseli aventaja a Rodrigo Disalvo por 10 segundos 8, la diferencia en la general con Miseli al frente 34.09 es 26.8 con respecto a Rodrigo Disalvo. Dale, te escuchamos, Roque, también allí, palo.
1: Sí, señora, aquí estamos. Aquí estamos apostados en Barros Pasos, 19 kilómetros de extensión. Este especial, ahí vemos la máquina que ha llegado al final. En este caso, se trata del binomio González García. González García que acaban de llegar a este sector. ¿Cómo viene todo, González? ¿Cómo estás?
7: Todo bien, recién pasamos el primer tramo, me fue bastante mejor, empecé a a encontrar mejor las curvas, el frenado, todo. Y nada, ahora me gustó mucho más.
1: Bueno, a seguir así.
7: A seguir así.
1: Gracias.
7: Gracias a todos.
1: Ahí está González García con el 26 en los laterales para este Skoda. Vamos a seguir con el tiempo. El binomio González García, ahí está dando Flor, es 12-21 para González García, 12-21, agente Javi.
0: Bien, bien, perfecto, 12-21, ahí está entonces el registro, 12-21. Seguimos atentos a lo que nos va contando nuestro compañero en cada uno de los sectores. Estamos en 88.1 Radio Ciudad. Me quedo con vos nomás, Sergio, dale.
1: Sí, todavía no regresamos auto. Estamos aquí apostados en este especial. Realmente el viento se hace notar. Una temperatura agradable, un poquito de calor. Pero bueno, todo está dispuesto para que disfrute la gente del rally. Disfrutemos nosotros, obviamente, esto que nos apasiona, como es el campeonato argentino, que va a tener su próxima fecha en San Francisco y que hoy está disputando esta fecha en el Jauquelí Gas, aquí en Reconquista, en Santa Fe, en los llanos santafesinos. Estamos viendo otro de los binomios que viene doblando a la izquierda y ahora protagonizando el final de la última recta de este especial. Pie a fondo. Viene. Top final en este sector. Ahí está llegando otro de los binomios del campeonato argentino de rally, este producto federal que recorre el país de punta a punta. Está pasando Nico González en este momento por el costado mío y acaba de arribar, en este caso,

0: en Terrier en Ayacucho. Lo pone de última recta. Y lo va a depositar en la derecha. Nadia toca el freno, lo pone a la derecha, pone suspensión. Pasó la duelista Nadia Custro. Esperamos por otros protagonistas que lleguen a este sector al final de este especial para tener el testimonio de los pilotos que nos narran todo lo que tiene que ver con esta actividad por Radio Argentino, radio que es un parlante para el país y para el mundo, Javi.
1: Bien, bien, Sergio, contame quién había río antes y el tiempo.
0: Hace el tiempo, gracias Flor, es el auto número 22, 12-27-7, 12-27-7, el auto que pasó es el 22, Javi.
1: Bien, bien, nos quedamos con vos nomás, dale Sergio, dale.
0: Bueno, viene Nico González, el de Neuquén, el del sur de la República Argentina, ahí está llegando el campeón argentino de rally, Nico González. Va veado por Borguiñón. Tenemos algún problema en el parabrisas. Nico, ¿qué pasó en el parabrisas? ¿Cómo estás?
2: Todo bien, se nos abrió el capó y bueno, eso produjo el que se rompió el parabrisas, pero bueno, vimos todo bien.
0: ¿Lo han subsanado a la perfección?
2: Sí, por supuesto.
0: ¿Cómo venís en lo deportivo?
2: Todo bien, por ahí nos distrajo un poco esto, pero bien, venimos en la lucha y vamos a tratar de llegar.
0: Gracias, Nico.
2: Gracias.
0: Nicolás González, el de Neuquén con el 50, el de lateral navegado por Jerónimo Bordiñón, acaba de llegar un problema en el parabrisas, ya está, ha sido subsanado el problema y vamos a seguir con el tiempo de Nico González. 12.37.6 para Nicolás González, Javi.
1: Bien, bien, bien, ahí está. Bien, bien, ahí está entonces nuestro compañero trabajando en aquel sector. También está nuestro compañero trabajando en aquel sector. Ahí estamos entonces con Sergio Molina. Vamos a repasar lo que ocurre en el clasificador. Tenés una nueva máquina allí en el sector, Sergio, guardame un segundito. 14.07, se pone en marcha Campo León a la Lola. Están las máquinas completando de la categoría RC2 y RC Maxi Rally. Recordemos que en esta prueba, entonces, que es de la categoría Maxi Rally, van arribando las máquinas. Diego Miceli manda en la Copa 34.09, segundo y salvo a 26.8, tercero Carlos Bello, minuto 38.7, dale.
0: Ahí lo tengo a Rubén Montoro, top final para Rubén. Viene Rubéncito Montoro. En el Espelladero, ya vamos a tener el testimonio de Rubén Montero. Viene despacito Rubén, pero obviamente ya finalizó su labor en el especial. Viene aquí a la mesa, ya vamos a tener el testimonio de Espelladero, el piloto Rubén Montero, que acaba de llegar a este sector navegado por Nachito Gómez. Rubén, ¿cómo viene todo? ¿Cómo estás?
3: En óptimas condiciones, terminamos muy bien. Va a salir todo normal, pero bien, por suerte, muy bien por el parcel anterior. Bueno, vamos a ver cómo están los chicos.
0: ¿Qué esperas para lo que se viene, Rubén?
3: Vamos a ir manteniendo nuestro compañero, vamos haciendo buena carrera, vamos a ir por la misma vía.
0: Gracias, Rubén Montoro, Nachito Hueso, 41 en los laterales, igual con el tiempo ampliado por este kilómetro para recorrer este sector. El tiempo de Rubén Montoro, 12-22-3 para Rubén Montoro, Javi.
1: 12-22-3 entonces, Sergio.
0: 12-22-3, exactamente el tiempo empleado por Rubén Montoro para recorrer este sector.
1: Bien, bien, bien, estamos en unos minutitos ya con Super Especial en marcha aquí en el vivero municipal, donde ya se va acercando también mucha gente para lo que es la segunda pasada. Mucha gente vino a ver un ratito de lo que fue la primera pasada, porque lógicamente mucha gente estaba trabajando y ahora se acerca el público para lo que va a ser la segunda y tercera pasada. Recordemos 14.39 segunda pasada y 17.11 tercera pasada, la gente que ya ha dejado el horario laboral y empieza a sumarse a este Super Especial, donde bueno, va a haber mucha gente sin ningún lugar a dudas, Sergio.
0: así es, por supuesto, un condimento fundamental, la gente que acate las normas de seguridad que tienen que ver obviamente con la continuidad de la competencia, que acate las normas de seguridad, para eso están las autoridades, que respeten todo lo que dicen las autoridades en relación a la competencia. Ese es el mensaje de Rally Argentino Radio. Hay top final, top final, top final para otra máquina más. Lo tenemos aquí en este sector. Se trata de Victorio Balay, el Entre Ríos. Acaba de finalizar Victorio Balay. Ya tenemos la palabra de los protagonistas por Rally Argentino Radio, por supuesto. Lo más escuchado del país y del mundo. ¿Cómo está, Victorio? ¿Cómo viene todo? Buenas tardes.
4: Hola, buenas tardes. Bien, por lo menos. Fuimos a ver el rollo con el entero, tuvimos ahí una ahí afuera, recién acá lo último, ¿no? Un poco de mente, pero nada, bien, el auto entero y queriendo el rulo completo.
0: Bueno, mucha suerte.
4: Gracias.
0: Ahí está Victorio Balay, finalizando con el 44 en los laterales, navegado por el Pollito Moreno. Victorio Balay, ahí está, saludamos también al Pollito. Pollito Moreno, navegante, viene de hace años, lo conocemos, Pollo, que estaba en la cura. Bueno, vamos con el tiempo de Balay. De Victorio, 12.49.2 para Balay Moreno, que acaba de culminar este especial, Javier.
1: Bien, bien, Sergio, ya estamos nuevamente con vos en un minutito, seguimos presentando, ya volvemos a la ubicación de Sergio.
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1: Muy bien, nos quedamos nomás presentando con Borre. Sergio, dale, te escuchamos.
0: La gurisa, navegada por el Vicky Recal. Nadia, ¿cómo viene todo? ¿Cómo está? Buenas tardes.
6: Hola, muy bien. Hay zonas donde está firme, hay zonas donde está ya roto el camino, así que hay que tratar de venir por el camino sin echar con.
0: Gracias, Nadia. Ahí está, dale. Ahí está Nadia Cutro. Ahí está por mí que recalca con el 45 en los laterales. Urisa culminando también este especial. Vamos a ir con el tiempo empleado por Nadia. Este 12.31.3 para Nadia Cutro, Javi.
1: Bien, para Nadia Cutro, ahí está entonces el detalle de lo que va haciendo también Nadia. Nos metemos en el clasificador para contarles lo que ocurre en cada una de las divisionales, especialmente lo que tiene que ver con la categoría RC2. Recordemos que Federico Villagra, con 4 pruebas cumplidas, a poco de lo que será la segunda pasada, campeón Leonard La Lola, manda Villagra con 4 pruebas cumplidas, 23-33-29-2-0. 33-29-0, segundo Miguel Baldoni, 3-6. Tercero Diego Miseria, 49-49. Cuarto Rodrigo Di Salvo, en minuto 07-7. Quinto Bello, a 2-19-6. Sexto Genaro González, a 3-0-7-3. Séptima Melisa Prevedelo, a 3-0-8-0. Séptima Prevedelo y octavo Walter D'Agostini, 3-34-2 la diferencia en la categoría RC2. En la Copa RC2, en tanto, manda Diego Miseri con 4 pruebas cumplidas, 34-0-9-9. Rodrigo Di Salvo, 26-8. Tercero Carlos Bello, que se ubica exactamente a minuto 38-7. Cuarto Genaro González, a 2-26-4. Quinta Melissa Prevedero, 2-27-1. Y sexto Walter D'Agostini, a 2-53-3, Sergio.
0: Es así, aquí estamos esperando por más protagonistas que van a arribar a este sector. 19 kilómetros de extensión. Ladrilleros, van pasos. Este especial le ha gustado mucho a los binomios, que ha gustado mucho también a la gente, que también es protagonista de esta fecha en el Jaucanigá, Javi.
1: Bien, bien, seguimos presentando. Yo vuelvo con vos, Sergio. Ya volvemos a tu ubicación.
0: Correcto, Javi, correcto.
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1: Muy bien, nos quedamos con vos, Sergio, en el final nomás de la prueba número 4, dale.
0: Sí, gracias, pasaba Ignacio, mira, lo estaba relatando, pasaba a fondo Ignacio, estamos aguardando la imagen de los autos que lleguen, estamos viendo polvo en suspensión, sigue la acción en este sector, enseguida más protagonistas, Javi.
1: Bien, bien, enseguida más protagonistas entonces, ahí estamos con vos, Sergio, trabajando en ese lugar, en ese punto, en esa ubicación. Seguimos también atentos a lo que nos cuenta nuestro compañero en aquel punto en el camino. Seguimos presentando. Me quedo con vos, Sergio, vamos, dale.
0: Aquí estamos, por supuesto, esperando por la llegada de más binomios en esta tarde espectacular que tiene el rally con viento, con una temperatura elevada, pero con mucho rally, con mucho de lo que es este deporte apasionante para los argentinos y este producto, el más federal del país, hoy en Reconquista Santa Fe, en el rally del Jaúl Carigás. Por supuesto, tenemos tiempo para meter Javi, todavía no tengo auto a la vista.
1: Bien, bien, ya volvemos a las ubicaciones, ya se suma Roque para lo que va a ser también la posibilidad de vivir el super especial en un minutito, nada más con la con el trabajo de nuestros compañeros en cámaras que van a estar aquí también con Roque, con Sergio Molina y también con bueno, nuestros compañeros de Radio Ciudad que están a pleno y han estado a pleno durante toda la jornada, Sergio.
0: Es así, Javi, enseguida vamos para acá, por otro sector siguen pasando protagonistas y estamos aguardando el arribo del taqueo final por el otro. Tenemos dos frentes para divisar lo que es el rally argentino. Ahí está pasando el destino del eje Fernando la parte. Acelerado a fondo para el Ford, vestido de blanco y negro. Va con la recta que lo deposita en la derecha. Lo pone de costado. Entra a la derecha Fernando aparte. El destino del eje ha pasado por este sector. Estoy ahora divisando el top final para esa máquina. No la de Fernando aparte, sino en este caso estamos hablando de quien aparece por el otro frente. Nos estamos refiriendo al de Villa Dolores, al Pendejo Cataldo, que acaba de culminar este especial, vamos a decir, con el testimonio de Carlitos Cataldo. Carlos, buenas tardes, ¿cómo viene todo?
8: Bien, bien.
0: Estamos
8: hablando de cómo es que
1: bien.
0: De culminar este especial, ya te doy el tiempo. El pendejo Cataldo, el 13-3800. 13-5800, gracias por 13-5800 para Carlos Cataldo.
1: Bien, para Carlos Cataldo, perfecto. Estamos presentando. Ya vuelvo con vos nuevamente, Sergio. Ya vuelvo a tu ubicación en un minuto.
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1: Muy bien, vamos a volver a la ubicación de Sergio Molina. Vamos a volver a la ubicación de Sergio Molina. Allí trabaja en el sector, recordemos, de justamente ladrilleros. Lo que tiene que ver con el sector de ladrilleros. Allí Barros Pasos, esperando Campo León a la Lola a la hora 14.07. 14.07. Y recordemos que el super especial se va reacomodando 14:45. Tendremos finalmente super especial 14:45, de acuerdo a los tiempos que también vamos marcando. Me voy a ir con Sergio Molina. Vamos, Sergio, lo presentamos con Punto Track. Ya volvemos, vamos, Sergio.
0: 13:31, el tiempo para Guillermo Amosio, que acaba de culminar este especial, Javi.
1: Muy bien, perfecto, Sergio. Ahí está, me decía, repetime, Sergio.
0: 13:31 para Guillermo Ambrosio.
1: Bien, ahí está para Guillermo Ambrosio. ¿Cuál es ese es el registro, digo? Para Guillermo Ambrosio, recordemos que dentro de lo que tiene que ver con la...

0: Entonces, en la general, lo dicho, Nadia Cutro 7-1, Nicolás González a 10 segundos 7 décimas y Victorio Balay a 5-11-4. Dale, Sergio.
1: Ahí está, en la curva izquierda, estamos hablando del auto negro, Ignacio Villa, pegada a fondo, recta final, para culminar este especial a fondo, fondo, fondo, y el vestido de negro, viene Ignacio Villa, y top, top, top, top, final, final, final, para Ignacio Villa, que acaba de culminar este especial, la Giro. Barros Pastos, 19 kilómetros de tensión, ha terminado Villa y tenemos el testimonio del piloto, llega hasta este sector, Ignacio Villa, lo tengo, Ignacio, ¿cómo viene todo la tarde?
2: Hola, buenas tardes, mirando estamos largo este, que la verdad que está muy entretenido, algunas partes con barro, así que nada, muy
1: bien, muy entretenido. ¿Te ha gustado a todos los pilotos este tramo?
2: Sí, la verdad que sí, más al ser tan largo que tenés que estar tanto tiempo.
1: Saludos para mí, allá también.
2: Sí, acá
1: no
2: tenemos la.
1: Está concentrado, bueno. Sí. Suerte, Ignacio.
2: Muchas gracias, un saludo.
1: Ignacio Villa con el 83 en los laterales. Alrededor por día, se dejó el tiempo que envió Ignacio Villa. Flor, gentilmente, siempre nos pasa todos los tiempos. Espectacular. 13-29-3 para Ignacio Villa, Javi.
0: Muy bien, ahí estamos.
1: Sí, 13-29-3 para Villa.
0: Bien, perfecto, ahí está entonces para Villa el detalle con Punto Track. Junto al Rally Argentino hemos presentado ese arribo, ya vuelvo con vos, también con Pepsi. 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
0: Bien, perfecto. 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Dale, te escuchamos.
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0: A ver, Sergio.
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0: Ahí estamos, desde aquí nomás. Ahí estamos desde aquí nomás, ya vuelvo con vos, Sergio, en un minutito. Ya vamos con vos, Sergio, en un minuto. Seguimos presentando, ya vuelvo tu ubicación. ¿Cuál fue la última máquina? Recordanos.
1: Correcto, la última máquina es la de Ignacio Villa. 13-29-3, la máquina número 83.
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1: Sí, Javi, auto a la vista, pero si hay polvo en suspensión, hay acción en este sector, vamos a tener palabras de los protagonistas, Javi.
0: Bien, bien, lo presentamos vos con una.
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0: Muy bien, volvemos a la ubicación de Sergio. Dale, Sergio, te escuchamos.
1: Hay acción aquí en este sector. Ladrilleros, tomar los pasos, 19 kilómetros de extensión, ahí top, top, top final, para un nuevo binomio, ya va a tener la palabra, obviamente, de lo que dice este auto, Mario Brazo acaba de llegar al final, el de la toma de San Luis, obviamente, el Rally Argentino es un producto federal que recorre el país y que tiene pilotos en los diferentes puntos y latitudes de la República Argentina. Mario Razo, el de San Luis, el de la toma. Dialoga ahora con Rally Argentino Radio. Nos tenemos a Marito Razo. Mario, ¿cómo viene la tarde? ¿Cómo viene para vos?
4: Bien, bien, bien. Pues, fue bastante lindo.

0: seguir así.
1: Vale, gracias.
0: El testimonio de Mario Raso, el de la toma, la de algo por Herrera. Vamos a ir con el tiempo del puntano Mario Raso. Quiero agradecer también a Margarita aquí que está con nosotros. Excelente trabajo de Margarita. 13-27-0, 13-27-0 para Mario Raso, Javi.
2: Muy bien, perfecto. Ahí estamos entonces con Sergio y toda la información. Seguimos presentando, ya vuelvo con vos, Sergio. Seguimos presentando. Estamos nomás con Ladrilleros Barros Pasos. Ahí está nuestro compañero.
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0: Muy bien, continuamos con vos, Sergio. No más, dale, te seguimos escuchando, Sergio, vamos.
1: Mario Razo, el tiempo empleado por Mario es de 13.27.0, el de San Luis, luego lo hizo el de Cruz del Eje, el de Córdoba, Fernando Aparte, con un tiempo de 16.33.0, Javi, han pasado por aquí esos dos binomios, esperamos por más aquí en el final de Ladrilleros. Barros Pasos.
0: De Ladrilleros Barros Pasos. Recordemos que Campo León a la Lola se puso en marcha 14.07. Tenemos 3 minutos de carrera en el sector. 14.07 se puso en marcha. El Super Especial se pone en marcha 14.45. 14.07 Campo León a la Lola. 14.45 el Super Especial Vivero Municipal Río Uruguay Seguros. 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Me quedo con vos, dale, Palo.
1: Ahí está, seguimos trabajando en este sector. Hay top final para una nueva máquina. Ahí está llegando a este lugar donde estamos con esta hermosa topografía que tiene el llano santafesino aquí en Reconquistas. Aparece José Lito Gómez, top final, y lo tenemos a José con el 112 en los laterales. José, ¿cómo viene todo? Aumentó la temperatura, ¿cómo estás?
2: Hola, Pablo, ¿cómo andas?
1: Qué calor,
2: ¿Calor, no? En Roca está lloviendo y están de campera. Bien, la verdad que todo bien, el auto entero, sin golpearlo, así que prolijo por el medio, nada, intentar terminar la carrera.
1: Saludos a toda la gente de Roca que nos está escuchando por Radio Argentino Radio, seguro.
2: Bueno, muchas gracias. Saludos a todos. Agradecer, como siempre, a Radio Argentino que nos abre las puertas y nos da una mano para que podamos estar, a Carlitos Bello, a todos nuestros auspiciantes, a Gastón y Pepo que están en la asistencia y a todos los que nos están escuchando de Roca.
1: Gracias, José.
2: A ustedes.
1: José Lito Gómez, el 112 de los laterales, navegado por Casa Miquela. Vamos con el tiempo. Empleado por José Lito Gómez, el general Roca. El tiempo. El tiempo es 17.39.6. 17.39.6 para José Lito Gómez, Javi.
0: Bien, ahí está el tiempo para Gómez también en el sector. Recordemos que se había puesto en marcha Campo León a la Lola. El sector de número 5, a eso me refiero, el sector número 5, ya vamos a tener los registros en esa parte, se va preparando todo para el super especial, segundo paso por el sector con mucha gente que viene arribando, que viene entrando al vivero municipal, mucha gente que va a estar disfrutando de la actividad aquí en el vivero, con distintos sectores que están delimitados para el público y que van a poder disfrutar los protagonistas. Estamos atentos a vos, Sergio Molina, nomás dale.
1: Hay top final para una nueva máquina. Ahí vemos el auto vestido de gris, en este caso, llegando al final. Taqueo y ya están aquí. Estamos refiriendo a Forzani. Ahí viene el amigo Forzani. ¿Cómo viene todo Forzani? Con calor, ¿no?
3: Con calor, no, pero mientras corremos se siente.
1: Vení concentrado.
3: No, el peruano está parado. Pero está bien. Salió bien esta vez.
1: Vení contento.
3: Contento. Pero bueno, no sé, ya vamos a ver. Ya voy.
1: Bueno, Forzani, gracias. Ahí está Forzani, navegado por Boldi, con el 110 en los laterales, con un excelente sentido del humor, por supuesto, los pilotos aquí en el Real Argentino. Frente mío pasa la barredora de Martín Barrio Nuevo. Vamos a ir con el tiempo de Forzani. Me lo está cantando entonces. Ahí vamos con el tiempo de Forzani. Ya me lo da Flor. El tiempo de Forzani.
4: 14, 12, 34, 3.
1: Ahí vamos con el tiempo de Forzani. Ya te lo canto, Javi.
4: 58.
1: Ahí vamos con el tiempo de Forzani, navegado por Boldes, con el 110 en los laterales. Ahí está Flor trabajando, excelente labor del equipo. 14-34-3, Flor.
4: 14-34-3 y el anterior
1: es 112, 14-39. Y el anterior es 14-39-6 para el anterior. Y para Forzani es 14-34-3. Gracias, Flor. Gracias al equipo de trabajo del Autoclub de San Luis, que trabajan de una forma impresionante aquí en este sector, Javi. Esperamos por los últimos binomios. Ya tenemos auto, tenemos auto, tenemos tiempo, Javi. A ver, dale. Bueno, correcto. Ahí viene Ontivero, el de Salsi Puedes, top final. Viene con el capot levantado Gerardo Ontivero, el de Salsi Puedes, el cordobés. El hombre de mecánica Ontivero. Ahí viene Gerardo, ¿cómo viene todo? El capot levantado.
5: ¿Qué tal, Sergio? La verdad que lindo. Se secó bastante el barro, así que bueno, se puede levantar un poquito más de velocidad y estirar un poco más el frenaje, el puro, así que perfecto.
1: Con el capo lo tenés levantado.
5: Sí.
1: Vamos
5: atrás. Sabían. Gracias.
1: Gracias, Gerardo.
5: Gracias a vos.
1: Gerardo Ontivero con el 105 de laterales, navegado por Catalfamo. Ya vamos con el tiempo de el de Sal, si puedes. Ontivero dialogando con Rally Argentino Radio. Gracias, Flor. El tiempo de Ontivero es 14.43.3. 14.43.3. 43.3 para Gerardo Ontivero, Javi.
0: Muy bien para Gerardo Ontivero, muy bien para Gerardo Ontivero. Ahí está entonces el registro del tiempo en para esa máquina. Recordemos que los autos están en la prueba número 5, Campo León, La Lola, sector de 12 kilómetros, 890 metros, sector que se va a repetir una vez más, ¿sí? Se va a recorrer una vez más. Ya les digo el horario para que tengan también la referencia de lo que será la tercera y última pasada Campo León, La Lola a la hora 16:42. Ahora las máquinas van a llegar aquí al super especial Rus Vivero Municipal. 14:45 previsto que se ponga en marcha el primer auto, ¿eh? 14:45 previsto que se ponga en marcha el primer auto. Ya nos vamos a ir poniendo también a tono para lo que es el streaming de video que tendremos para YouTube de Rally Argentino, para Facebook de Rally Argentino en algunos minutitos, ¿eh? Ahí está, en un minutito estamos allí en contacto con nuestro compañero también. Dale, Sergio.
1: Seguimos narrando todo lo que ocurre aquí en Ladrilleros, Barros Pasos, 19 kilómetros de extensión. Recién tenemos la palabra de Gerardo Ontivero. Y ahora tenemos la expresión de quien viene a continuación, el de Diamante, el Entre Ríos. Lo tenemos a Arnaiz. Arnaiz, ¿cómo viene siendo la tarde para vos? ¿Cómo estás? ¿Contento?
6: No, todo bien, por suerte. La verdad, como hablamos hoy, seguimos sumando kilómetros. El auto viene perfecto, digamos, todo tranqui, conociéndolo. Y bueno, también le falta desarrollar, así que todo genial, agradeciendo al chico del taller ahí, a todo el CEO, que la verdad, bueno, me dan un caño, que se lo viene rebancando, y bueno, mirando a mi familia, que está en la banda, a todos.
1: Mucha suerte de seguir con esto.
6: Dale, sí, así son de kilómetros, que es lo importante.
1: Y te queremos en la próxima.
6: Vamos, bueno, vamos a estar ahí, si Dios quiere.
1: Vamos todavía, bueno, gracias, ¿eh? Ahí está Arnaiz, Kern, el binomio 141 en los laterales. Me voy con el tiempo, la gente del Autoclub San Luis, con los tiempos, Florencia, 14:47.2 para Arnaiz.
0: Bien, para Arnaiz, ahí está el registro, 14:47.2 para Arnaiz. En el sector, bueno, el abrazo también para Marquitos, que nos está escribiendo, nos saluda desde el sur de Santa Fe. Nosotros estamos al norte de Santa Fe, desde el sur nos está saludando Marquitos, así que un abrazo para él, un abrazo para toda la gente que está en la sintonía de ruedasymotores.com.ar, a través de rallyargentino.com para todo el país, y con la posibilidad también de estar en Radio Ciudad 88.1 viviendo y disfrutando el Rally Argentino. Me quedo con vos, Sergio, presentamos.
1: Sí, Javi.
0: Dale.
1: Sí, estamos acá apostados. Estamos viendo si queda algún binomio que tiene que llegar a este sector. No estamos divisando nada por el momento. Recién pasaba la barredora por el costado de Martín, Barrio Nuevo, Javi.
0: Muy bien, ya estoy con vos, Sergio, vamos presentando. Ya estoy con vos, sigo presentando.
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0: Muy bien, seguimos con vos, Sergio, nomás en el final del sector. Vamos, Sergio.
1: Compartimos el testimonio por Rally Argentino Radio. Nosotros aguardamos por la camioneta barredora aquí en este especial impresionante, espectacular para la jornada del día viernes. Agradecer a la gente del Autoclub de San Luis que estuvieron con todos los tiempos, a Flora, a Yain, a Margarita también, el saludo de parte de todo Rally Argentino Radio. Y obviamente nos trasladamos ahora con Barrio Nuevo hasta el sector del especial, Javi.
0: Bien, bien, entonces ya es final en el sector.
1: Final, final, final, final en este sector. Todo con normalidad, Javi.
0: Bien, perfecto. Nos vamos rápidamente a buscar la zona de Campo León a la Lola. Gracias, Sergio. Nos vemos por acá.
1: Ahí vamos para allá, Javi. Abrazo.
0: Bien, bien, ahí está Sergio también en aquel sector, en la zona de Ladrilleros, barrio Barros Pasos. Nos vamos a ir al final de Campeonato en la Lola. Ahí estamos entonces con Federico Villarra, que ya está en el final, 7-23-7, 7-23-7, marcó Baldoni 7-26-2. A 2 segundos 5 décimas, Baldoni de lo hecho por Villagra. Marca lo mejor Villagra. Villagra líder en la general, ahora con 40-52-7, Miguel Baldoni. A 6 segundos 1 décima, está tercero ubicado allí en el sector Diego Miseri, que marcó 7-29-4. También en el sector estuvo Diego Miseri. En aquel punto, Federico Villagra entonces con 5 pruebas y a falta de lo que es el super especial para completar la segunda vuelta, lidera con 40-52-7 Miguel Baldoni, se ubica a 6 segundos una décima.
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0: Perfecto, claro que sí, lo tenemos a Federico Villagra, ya para saludarlo oficialmente para esta transmisión, al piloto de la máquina número 3. Bueno, Fede, contame sensaciones, te pudiste quedar con la etapa, una etapa hermosa realmente, ¿no? Al menos esta parte todavía.
1: Sí, la verdad que ha sido bueno, buen tramo los dos anteriores. Ahora este está muy difícil, mucha huella, el piso está muy feo. Así que nada, tratando de haciendo tramo a tramo.
0: ¿Allá arriba se mantuvo el piso?
1: Sí, arriba sí.
0: Ahí está, Federico Villagra, señores, charlando con nosotros, máquina número 3. Cerramos su puerta, se va hacia la zona de asistencia. Recordemos que tiene que arribar hasta ese sector. Y lo tengo a Seba, si me canta el tiempo, Seba de Federico Villagra, para tenerlo 2.32.6. 2.32.6, Javi, para Federico Villagra.
2: Está Baldoni nomás recorriendo el sector, a 6.1 está en la diferencia. Baldoni con respecto a Villagra, tras la prueba número 5, está la 6.

0: hacia el final, top para Baldoni, que ya está en el final. Impecable así la imagen de Diego René y con Agu. Dale, Roque.
1: Perfecto, lo esperamos a Miguel Baldoni, que viene arribando ya a este sector. Nos vamos a arribar para charlar con él un poquito sobre lo que ha pasado en esta parte de carrera. Bueno, Miguel, contame cómo fue esta parte ahora. ¿Se te estiró la diferencia un poquito con Federico?
2: Sí, sí, la verdad que vinimos muy bien los últimos dos tramos, muy rápido. Y no salió el tiempo, así que vamos a cambiar el setup ahora para la segunda vuelta, a ver algo debemos tener, porque nos salieron bien los tramos y no salió el tiempo, así que se ve que vino muy bien Federico.
1: Suerte para lo que queda, Miguel.
2: Gracias.
1: Ahí está Miguel Baldoni charlando con nosotros, piloto de la máquina número 1, el último campeón que tiene la categoría del rally argentino. Se va de este sector, yo me voy a acercar a la mesa. Para ellos, 2:37. 2:37, bajó en 8 segundos y fracción su propio registro Baldoni.
0: Y en imagen tenemos la máquina número 6. Allí recorre Miceli con D'Agostini, que había tenido inconvenientes en la primera parte de la competencia, lamentablemente. Pero aquí está la máquina de Miceli.

0: Cierra nomás. Miceli ahí en el sector. Ya está la máquina de Miceli, que es uno de los protagonistas de la Copa Roque.
1: Sí, señor, Diego Miceli, que viene arribando a este sector. El piloto punto track, tenemos que decir. Punto y track, ¿eh? Quiere ganar, quiere quedarse con la parte más importante de carrera. Bueno, lo dejamos que mire un poquito los tiempos. Ahí Diego Miceli analizando. Bueno, Dieguito, ¿cómo ha sido todo? ¿Qué me podés contar ahora con los pisos cambiados?
2: ¿Qué tal? Bien, bien, mejoró mucho los caminos. Están bárbaros, así que, bueno, muy lindo. Acá mucha gente, pensamos que iba a estar un poco más roto todavía, pero la verdad que se lo banca.
1: ¿Cómo tomaste la decisión esta de que se anticipara todo? Digo, ¿cayó bien?
2: Sí, me parece muy correcto, porque, bueno, el evento es importante y el lugar también, así que, bueno, merecía, debido a que ya tenemos experiencia con el agua en esta zona, correr un rato antes, así que la verdad que los felicito, me parece muy, muy acertada la decisión.
1: Ahí está, la palabra de Diego Miceli arribando a este sector, máquina número 6 que acaba de arribar aquí donde estamos nosotros, Diego Miceli, Sergio Daparte, me quedo con vos, Javier, tenés más recorrido, ya estoy con el tiempo.
0: Ahí está Di Salvo. También saliendo de ese sector. No, señor. A ver, dale, Roque.
1: 2.34.4, 2.34.4 para Miceli.
0: Bien, nos quedamos con Di Salvo. Cierro más. Así la máquina de Di Salvo. Vamos, Roque.
1: Perfecto, Rodrigo Di Salvo. Andrés Pisacco acaban de arribar, de llegar a este lugar. Terminan lo que es la prueba especial 6 de la jornada. Quedarán dos pruebas especiales más. Recordemos que será Campo León a la Lola. Y después una parte más de este super especial que va televisado para todos. Aquí llega Rodrigo Di Salvo. Bueno, Rodri, ¿cómo fue esta vuelta con los caminos un poquito más secos?
3: La verdad que sí, un poquito más seco, bastante más grip. Redondeamos acá el último que estaba Chivo, la verdad que la primera pasada estaba difícil y en esta se puso un poquito más lindo, redondeamos, vamos en un buen camino laburando.
1: Te pido una apreciación personal de esto de haber adelantado la carrera y anticiparse al tiempo, ¿cómo cayó para vos?
3: Acertadísimo total, organización siempre de Javier Tofay, impecable y acompañando al Rally Argentino, me parece lo más indicado.
1: Ahí está, la apreciación de Rodrigo Di Salvo, de Andrés Pisacco, máquina número 10 que se van de este sector y yo me voy a quedar con el tiempo empleado por ellos. 2.35.2, 2.35.2 para la máquina de Rodrigo Di Salvo, Javi.
0: Muy bien, ahí viene la máquina de Bello. Ahí está la máquina de Bello. También en el sector lo tenemos justamente a Carlitos Bello. Ahí transitando, nos quedamos con el sonido. Ahí se va buscando la parte final también, Bello, con esa máquina. Lo vamos a tener con el sonido también nomás.

0: Dom, nomás para Bello. Ahí está, junto con Gustavo Regli en la butaca derecha de Roque.
1: Perfecto, ¿cómo cambia la temática de los pisos, el camino? Realmente lo están disfrutando a pleno, todos bajando su tiempo con respecto a lo que se había hecho en la pasada anterior y que realmente uno dice parece importante. Bueno, Carlitos, se pusieron lindos los caminos, ¿no?
2: Se pusieron lindos y por ahí complicado, nos complicó mucho recién este. Nos fuimos afuera, se me paró el motor, pero bueno, por ahí te engaña porque por ahí está seco, viste, y te tirás. Y te encontrás con que en la sombra todavía queda barro, así que nada, es para igual para todos. Así que vamos.
1: Carlito, ¿qué opinás del trabajo de la categoría de haberse anticipado las inclemencias del tiempo y hacer esta carrera el día a día?
2: Sí, la verdad que fue un acierto, Roquito Fernando, adelantar junto con el intendente toda la actividad hoy. La gente pudo disfrutarlo por lo que se ve, así que ojalá salga un lindo espectáculo y esperar mañana qué pasa con la lluvia.
1: Suerte para lo que queda.
2: Gracias.
1: Ahí está Carlos Bello, Gustavo Breglia, máquina que acaba de terminar ya su participación en la prueba especial 6, máquina número 16. Y así me voy a quedar con el tiempo empleado por la máquina de Carlos Bello. Para él, 2.51.5, 2.51.5 para la máquina de Carlos Bello, Javi.
0: Bien, nos quedamos con el final también para la máquina de Genaro González y Zacarías García.

0: Ahí estamos entonces, cierra nomás. Genaro, nos quedamos con él. Recordemos también que la carrera lo tiene como líder entonces con 6 pruebas cumplidas. Exactamente, Villagra, ya les cuento el detalle. Dale, Roque.
1: Perfecto, porque ahora sí vamos a charlar con Genaro González, que acaba de arribar este sector. Bueno, Genaro, contame sensaciones, cómo se vivió esta parte ya con los caminos un poquito más diferentes.
2: Bueno, ahora que ya lo pasé una vez, ahora que lo volví a repetir, me sentí mucho más cómodo. Por suerte no tuve ningún problema, así que nada, voy aprendiendo y cada vez me gusta más.
1: Bueno, te has encontrado muy bien con los tiempos en esta carrera.
2: Sí, estoy moviendo los tiempos y vamos mejorando, eso motiva. Pero hay que seguir trabajando.
1: Suerte para lo que queda.
2: Dale, gracias.
1: Ahí está, Genaro González, charlando con nosotros, piloto de la máquina número 26, que acaba de arribar a este sector. Ya se va a ir buscando la zona de asistencia y tendrán que irse después a la zona de Campo Leonard, ¿sí? Esa será la próxima actividad de carrera. Para él, 2.42.3, 2.42.3 para la máquina de Genaro González.
0: Bien, ahí está, están bien transitando Melissa Prevedelo en el sector. Acelera la dama catamarqueña. Ahí nos vamos a quedar también con la parte final para ella. La tenemos transitando en este sector. Nos quedamos con el sonido.

0: Ahí está el final para Melissa. Ahí está el final para Melissa Prevedelo. Recordemos que Villagra manda con 6 pruebas cumplidas entonces, con 43-25-3. Baldonia 4 segundos 2 décimas en la general. Miguel Baldonia había marcado 2.37, Villagra 2.32.6 en este sector, 1.9 a favor de Baldonia, que descuenta, y ahora en la general manda Villagra 4-2 Baldonia. Roque.
1: Perfecto, perfecto. Me quedo yo aquí con Melissa Prevedelo. Bueno, Meli, un poquito más relajada. ¿Cómo están las muñecas ahora?
2: Movidito, movidito.
1: Ah, la canción de movidito, movidito, ¿no?
2: Está removido esto, Dios. No, no, no, bien, bien. Bajamos los tiempos, que eso es lo que queríamos. Fuimos un poquito más seguros, más concentraditos en doblar, en hacer bien el radio de giro, en no pasarnos, en buscar bien el barro por donde meternos. Así que, bueno, bastante contentos únicamente acá en el Super Especial, pero está muy chivo, viste, lo que es el tefe, el barro, se fue en contra por ahí, pero bien, todo bien.
1: Bueno, suerte para lo que queda, ¿eh?
2: Gracias.
1: Ahí está Melissa Prevedelo contándonos en detalles cómo ha sido su participación y actividad en esta parte de carrera, navegada por Marcelo El Mudo Bris.

0: y cierra también así D'Agostini. Bueno, ahí esperamos por los protagonistas en el final para poder hablar incluso con esta máquina. Así está D'Agostini, se prepara en línea de partida otra de las máquinas. Dale, Roque.
1: Perfecto, recibimos al piloto Walter D'Agostini, ¿sí? Podemos decir un auto sobre la vía, ¿no? Para tirar un poquito de información.
2: Hay que tratar de llevarlo derecho nada más. Bien, no, todo bien, che, por lo menos haciendo algunos errores, pero venimos.
1: Bueno, tenés otro semblante con respecto a la pasada anterior, se ve que las cosas salieron un poquito mejor.
2: Sí, bueno, vos sabés lo que venís sin freno, venís 180, 195... y se te pregunta todo cuando tenés que frenar y no tenés freno, o tenés que bombear y ver cuándo una sí, otra no. Obviamente se te complica. Pero bueno, ahora no, dimos todo el rulo con freno bien, así que ya, perfecto.
1: Suerte para lo que queda, Walter.
2: No, un gustazo, che, suerte, gracias.
1: Ahí está Walter D'Agostini charlando con nosotros, piloto de la máquina número 22, arribando a este sector. Allí se va con Mauro Obrador, en la butaca derecha. Me voy a quedar con el tiempo empleado por ellos. 2.48.8, 2.48.8 para el piloto catamarqueño, Javi.
0: Bien, perfecto. Se está en marcha también la categoría RC Maxi Rally. Va arrancando esta máquina que debemos recorrer el camino. Y nos vamos a quedar también esperando lo que va a ser la partida de la próxima máquina. Aquí lo vemos también a Montoro, que está preparado en línea de partida. Está recorriendo el sector entonces la máquina de Nicolás González con Jerónimo Brignón. Ya lo vamos a tener también en imagen a Nicolás González. Ya me voy a quedar con Roque nuevamente para estar con la información, con los detalles. Pero ahí lo vemos preparado Montoro y lo vamos a ver también ingresando a este sector. Ahora al competidor entonces de la máquina número 50. Aquí está Nicolás González, Jerónimo Bordiñón también transitando en el Super Especial Rus, aquí en el vivero municipal. El auto de la categoría RC Maxi Rally, cuando, como decíamos, se prepara Montoro en este sector. Nos quedamos nomás con Nicolás González, que bueno, lo esperamos que salga del sector más alejado que tiene, más remoto que tiene este vivero municipal. Ahí está González, nos quedamos.

0: Bien, final nomás para Nico. Allí lo tenés, Rocky, lo tenés, Agus también. Bueno, ya cerrando el Neuquino con el espectáculo aquí en el vivero municipal.
1: A Nico González, el emparchado. ¿Qué pasó con Nico González? Se lo vamos a preguntar ahora, a ver qué ha pasado. Hola, Nico. Bueno, contame qué pasó.
2: Acá venimos con anteojo. Antes de largar el primer tramo, después de salir de la asistencia, se nos abrió el capó y bueno, nos rompió todo el parabrisas, así que como pudimos lo parchamos con un poco de cinta y bueno, a completar el rulo como se podía.
1: Bueno, realmente sí, complicó un poco la visión, ¿no?
2: Sí, bastante, sobre todo aquel lado, cuando tenía que doblar las curvas a la derecha no veía los internos. Pero bueno, estamos acá, sobrevivimos, que eso es lo importante, y bueno, ahora que los chicos puedan cambiar el parabrisas y salir para el otro rulo.
1: ¿Cuánto acompañó el...

0: La ventanilla del navegante. Oh, bastante, muchísimo. Ahí está Nicolás González, Jerónimo Bordinón, contándonos detalles, problemas, ¿sí? De la apertura del capó, se le abrió el capó, máquina número 50, que acaba de arribar a este sector, ¿eh? Cinta por donde lo mire. El problema es que él no podía mirar. 2.37.7, 2.37.7 para la máquina de Nico González, Javi.
1: Bien, nos quedamos con Montoro, que está recorriendo el sector. Entonces cerramos Roque. Bueno, lo cierro yo. Entonces ahí está, nos quedamos con Montoro.

0: Cierra nomás la máquina de Montoro. Allí la tenemos en el final. Justamente con Ignacio Güez en la butaca derecha. Nos quedamos con vos, Roque. Dale, llega la máquina de Montoro.
1: Dale. El hombre de Despeñaderos, de la provincia de Córdoba, con el villavolorense Ignacio Güez en la butaca derecha, máquina número 41. Aquí está Rubensito Montoro, contando obviamente parte de esta carrera. Bueno, mira un poquito los tiempos. Rubén, sensaciones en esta segunda pasada y donde los caminos ya fueron cambiando un poquito, me parece.
2: Buenas tardes. Sí, exactamente. Obvio que los caminos, con la condición climática hay, empezaron a secarse. Fue favoreciendo el piso, se fueron mejorando los tiempos. Bueno, a nuestro ritmo fue mejor. Hicimos un buen segundo curso y bueno, vamos a reparación y a ver qué nos espera en el tercer tramo, en la tercera etapa.
1: Suerte para lo que queda.
2: Dale, muchísimas gracias. Saludos a todo el equipo.
1: Ahí está, Rubén Montoro, Ignacio Güez en la butaca derecha, máquina 41. Me voy a quedar con el tiempo empleado por ellos, que han arribado a este sector. Para ellos, 2.39.6, 2.39.6 para la máquina de Montoro, Javier.
0: Bien, nos quedamos con la máquina número 44, Victorio Balay, Claudio Moreno.

0: Ahí está, aceleración entonces para la máquina de Victorio Balaide. Esperamos por la gurisa. Dale, Roque, nos quedamos con vos. Ya contamos cómo está el clasificador. Recordemos con 6 pruebas cumplidas.
1: Dale. Sí, señor. Sí, señor, sí, señor. Nos quedamos nosotros. Después tenemos el clasificador que usted nos va a ir contando en detalle de cómo se ha vivido todo esto. Bueno, Toño, contame un poquito las sensaciones. Bueno, el flexible, la pasada anterior, ahora se solucionó todo.
2: Sí, bueno, la verdad que sí, este segundo rulo pudimos salir a disfrutarlo un poco más. Obviamente estábamos bastante frío porque para nosotros empezó la carrera un rulo más tarde. Pero bueno, nada, estamos acá, pudimos hacer el rulo completo. Tenemos algunas cosas para corregir ahora para la tercera pasada. Así que nada, bueno, contento por lo menos buscando lo positivo de poder estar acá.
1: Toyo, suerte para lo que queda.
2: Muchas gracias, saludos a todos.
1: Ahí está, el Toyo Balai terminando esta prueba especial 6, aquí donde estamos ubicados nosotros. Máquina 44 que se va de este sector. Yo me voy a quedar con el tiempo empleado por la máquina de Balai, que acaba de arribar a este sector. Para él, 2.43.7, 2.43.7 para Balai.
0: Ahí está la gurisa. Recorre Nadia el sector. Con 6 pruebas nos vamos a quedar también clasificando en un minutito nada más. Ahí va la gurisa, ahí va la entrerriana.

0: Bien, ahí está, impecable imagen allí con nuestro compañero René. También está Diego en las cámaras, lógicamente allí Agustín y lo que tiene que ver con Kevin en el trabajo, cada uno de los muchachos. Ahí está la primera máquina de la categoría RC4 también en carrera, dale.
1: Sí, señor, vamos a recibir a Nadia Cutro arribando a este sector. Mira un poquito los tiempos. Bueno, ¿los mirás porque los entendés o los mirás porque querés sacarte la duda?
2: No, los miro nomás. No. Los miro, no sé.
1: Bueno, ¿cómo fue el tuyo, al menos en lo personal?
2: Creo que estuvo muy lindo, una carrera súper peleada, muy apretada y donde lo pudimos disfrutar y eso es lo importante.
1: Bueno, ¿qué te pareció esto de adelantar la carrera y adelantarse, digamos, a las situaciones climáticas que iba a haber?
2: Y me parece que uno cuando tiene la posibilidad lo tiene que hacer para salvar la fecha, para poder también realizarla. Hay mucho trabajo atrás, me parece que hay mucha organización, hay muchos equipos también, entonces siempre que se pueda hacer algo para sacar adelante y que se pueda disfrutar y realizar la fecha, creo que es lo más importante.
1: Gracias, Nadia. Suerte por lo que queda. Ahí estaba Nadia Cutro charlando con nosotros. Máquina número 45 arribando ya aquí a este sector en la prueba especial número 6. Me quedo rápidamente con el tiempo empleado por Nadia Cutro. Para Nadia, el tiempo 2:44.5. 2:44.5 para Nadia Cutro.
0: Bien, bien, ahí está el tiempo para Nadia Cutro, 2:44.5. Roque, ya me voy a ir con vos nuevamente, me quedo en zona de largada. Lo vemos al auto de Cataldo, es el primero de la categoría RC4 entonces, que vamos a tener en marcha en un minutito nada más. Recordemos que, bueno, ahí habían tenido inconvenientes también en el paso, habían estado, recordemos, en la primera pasada en este super especial, la máquina de Iribarren con Falistoco, bueno, finalmente no han podido completar y allí se viene Cataldo. En lo que tiene que ver con el clasificador, manda Federico Villagra con 6 pruebas cumplidas en la categoría RC2, 43, 25, 3 segundos Miguel Baldón y finalmente a 4 segundos 2, tercero Miseria, 48, 4, cuarto Rodrigo Di Salvo, minuto 23-0, está allí quinto Carlos Bello a 3-0-6-6, está ubicado sexto finalmente Genaro González a 3-43, séptima Benicia Proedelo a 4-0-0-5 y más atrás está octavo Walter D'Agostino a 4-22-9. Y nos quedamos con Carlos Cataldo en esta primera parte. Allí va Carlos Cataldo y se prepara para hacer de la partida Ambrosio. Allí está la máquina de Ambrosio Amaya, Guillermo Ambrosio, Franco Amaya. Vienen ingresando los autos para hacer de la partida. Se revisa que esté todo en orden en zona de largada. Y ya lo vamos a tener al primer auto de la categoría RC4 recorriendo el vivero municipal. Como decíamos, Villagra manda la diferencia con Baldoni, 4 segundos 2. En la categoría RC2, en la Copa, manda Diego Miseli. Manda Diego Miseli, 44-13-7. Segundo, Rodrigo Di Salvo, 34-6. Tercero, Bello, a 2-18-2. Está cuarto, Genaro González, a 2-51-9. Y está quinta, Melisa Prevedelo, que se ubica exactamente allí. Melisa a 3-12-1. Walter Agostini, sexto, a 3-34-5. Ahí se prepara Ambrosio. Y nos quedamos también con el paso de la máquina de Cataldo, que va a estar también recorriendo este sector allí en el vivero municipal. En la Maxi Rally, Nicolás González marca lo mejor, nos faltan algunos registros, pero fue de 2:37.7 para Nico González, con Montoro que marcó 2:39.6 a 1:09, ya sumamos los restantes tiempos. El pasarrueda desprendido allí. Pero intenta también cerrar de la mejor manera esta segunda vuelta porque la carrera continúa con una nueva pasada a Campo León a la Lola y luego estaremos nuevamente con el super especial luego de la hora 17:11, no se vaya porque vamos a quedarnos aquí, ¿eh? Vamos a quedar aquí esperando el super especial, mismo vivo, mismo link para seguir lo que es la última parte. Así que nos quedamos atentos a eso también. Nos quedamos con Cataldo. Ahí lo vamos a tener también al pellejo Carlos Cataldo del de Villa Dolores.

0: Bien, el final para Cataldo, ya está en carrera Ambrosio y se prepara una nueva máquina. Se prepara una nueva máquina, dale Roque.
1: Sí, señor, lo recibimos a Carlos Cataldo. Como bien decía usted, nos vamos a quedar aquí para que a las 17:11 se ponga en marcha nuevamente esta prueba especial. Carlos Cataldo, lo tenemos aquí, lo vamos a recibir al piloto de Villa Dolores. Bueno, Carlito, contame un poquito sensaciones de lo vivido ahora en esta segunda parte.
2: Bueno, bien, tranquilo, terminamos.
3: Señor, reventada la rueda.
2: Pero no podemos usar el power porque se pone en corto. Así que venimos lo más tranquilo posible.
1: Ahí está la palabra de Carlitos Cataldo, piloto de Villa Dolores en la provincia de Córdoba. RC4, es el auto de la RC4, máquina 74. Javi, ya estamos con el tiempo, vuelo con vos, dale.
0: Bien, nos quedamos así con la máquina de Ambrosio.

0: Muy bien, en el final también Ambrosio. Ahí lo hemos podido seguir. Nos quedamos con vos. Está en carrera también una nueva máquina.
1: Dale, sí, Roque. Señor. Perfecto, sí, señor. Recibimos a Guillermo Ambrosio, que viene arribando a este lugar. Aquí está. Bueno, tan feliz como los juegos de la plaza, seguramente, ¿no?
2: Estamos felices, va terminando y vamos adelante. Pero bueno, manejando mucho con lo que es temperatura, muy alta, demasiado alta. Estamos tratando de identificar cuál es el problema y eso nos trae un poco fuera de foco, de poder disfrutar más de lo que se podría disfrutar, digamos. O sea, estamos pensando en...
1: Parece que está difícil el RC4, los dos sobrevivientes con muchísimo de problemas.
2: Sí, está difícil. Estos tramos acá son estos tramos cortitos con ese piso raro, es complicado, sufre mucho. Pero bueno, eso es rally y hay que adaptarse y hay que no solamente pretende acelerar.
1: Dale, Guille, queda una más, te esperamos en la próxima.
2: Dale, un abrazo grande.
1: Ahí está Guillermo Ambrosio charlando con nosotros. Piloto de la máquina número 76. Ahí está. Me voy a quedar con el tiempo empleado por la máquina de Ambrosio. 3043, el tiempo para la máquina de Ambrosio.
0: Bien, ahí está en imagen Villa, categoría RC3 en marcha, Ignacio Villa. Y veíamos recién a Fernando Aparte que se preparaba para partir.

0: Muy bien, ahí habló el auto y ahora va a hablar el piloto. Junto con Gonzalo Díaz en la butaca derecha. Dale, Roque. Ya nos quedamos con también la máquina que viene y se prepara Mario Razo.
1: Sí, señor, porque lo tenemos a Ignacio Villa, máquina número 83. Realmente espectacular. Decíamos recién, hablaba el auto con el sonido que habíamos dejado para la transmisión. Ahora habla el piloto. ¿Cómo fue todo esto?
2: Hola, Roque. Sí, la verdad, pobrecito, el auto viene hablando demasiado, me parece. Es lo que le venía diciendo a Gonza. Pero nada, terminando el tramo, terminando el segundo rulo, contento de seguir acá.
1: Bueno, suerte para lo que queda, todavía una vueltita más.
2: Muchas gracias.
1: Ahí está, Ignacio Villa, Gonzalo Díaz, en la butaca derecha, máquina número 83, Pisa Díaz. Acaban de arribar aquí a este sector, se prepara Mario Razo, decíamos.
0: Roque.
1: Para hacer de la partida también, sí, Javi, dale.
0: Ya está la máquina de la parte en el sector, nos quedamos con eso.
1: Perfecto, 2:59.6 el tiempo para Villa.

0: cierra la máquina. Nomás de la parte, Roque, así está Fernando, la parte más rosados en fiesta, dale Roque.
1: Sí señor, da parte, rosados, acaban de arribar a este sector. Fer da parte, que también nos había contado hace rato que no había sido fácil la primera parte de la mañana. Vamos a ver qué nos cuenta ahora la gente, el saludo para la gente del Vitale. Bueno, ¿cómo estamos, Fer?
2: Bueno, tratando de terminar, ahora venimos con un taco de caja roto, así que viniendo despacio para que no se mueva tanto la palanca y no se metan los cambios y no forcejear los palieres ni la caja, así que tratando de terminar el rulo.
1: Bueno, queda una vueltita más todavía.
2: Una vueltita más, ahora vamos a tratar de arreglar así. Estos últimos dos tramos por lo menos lo podemos disfrutar y acelerar un poco.
1: Ahí está, Fernando Daparte, Emma Rosados. El saludo para Sergio Daparte, para su papá, que está acompañándolo en esta carrera también. Piloto de la máquina número 87.
0: Bien,
1: y me voy a quedar para escuchar el tiempo de la máquina de Fernando Daparte. 3049, vamos Javi.
0: Está Mario Razo también recorriendo el sector con Federico Guevara en la máquina 82.

0: Suerte para lo que quieran.
1: A usted, abrazo.
0: Ahí está, Joselo Gómez, se va el piloto de la máquina número 112 de este sector y me quedo con Sebastián. 3.11.7, 3.11.7 el tiempo para Joselo Gómez.
2: Acelera Forzani, también buscando el final, la máquina de Forzani.

0: Lo saca correctamente allí en el taqueo final para Forzani. Me quedo con Borro, que
1: viene acelerado Forzani, me parece, ¿eh? Viene aceleradito Forzani, que acaba de arribar a este sector donde estamos ubicados nosotros. Máquina 110, aquí para charlar con nosotros. Sí, otra vez, y me vas a seguir viendo por el transcurso del día, Forzani. Pero nosotros contentos de verlos a ustedes aquí.
2: Bueno, gracias a Dios, sí. Llegamos bien. Rápido.

0: Bueno, ¿cómo estuvieron los pisos allá en los otros tramos?
1: Ah, mejoraron mucho, así que se anduvo más fuerte.
0: Gracias. Bueno, suerte para lo que queda.
1: Muchas gracias, dale.
0: Ahí está, Forzani con molde en la butaca derecha, el 110, viene aceleradito, le dije que venía aceleradito Forzani. El tiempo para el adinero Forzani, el hombre de Esmeralda, cerquita de San Francisco, 3086, 3086 para él.
2: Bien, ahí lo tenemos, a ver si puede ser el parabrisas. Impecable imagen de Diego allí, máquina 105. Y aquí corresponde a Ontivero, que tal famo. Y ahí nos quedamos también en la parte final también para esta máquina. Estuvo en línea de partida la 141. Y ya se vendrá la barredora.

0: Final, nomás Roque para Aranis.
1: Perfecto, sí señores, Gera Ontivero que viene arribando con Agus Catalfamo en la butaca derecha, la gente de Sal Si Puedes arribando aquí, otro auto de la RC5 para preguntarle sensaciones, máquina 105 precisamente. Querido amigo Ontivero, ¿cómo fue? ¿Cómo cambió? ¿Qué pasó con los pisos?
2: ¿Qué tal? La verdad que bueno, se secó bastante de lo que estaba esta mañana. Así que bueno, pudimos andar un poquito más con más velocidad, así que bueno, bien.
1: ¿En lo personal todo bien?
2: Sí, todo perfecto, excelente.
1: Ahí está, todo perfecto, excelente. Así que para la gente del equipo, para el KS Competición, todo excelente para la máquina 105 de Ontivero Catalfamo, que ya se van de este sector y me voy a quedar con el tiempo empleado por la máquina de Ontivero Catalfamo. Es el anteúltimo tiempo. 3-13-0, esperamos por Maximiliano Arnaiz, Javi.
0: Bien, ahí está la 141, la de Maximiliano Arnaiz, exactamente. Y ahí el sonido de la máquina

0: Ahí está completa, dale Roque.
1: Sí señor, ya lo tenemos al hombre de Diamante, de la provincia de Entre Ríos, Maximiliano Arnaiz, navegado por Pablito Kert, que vienen arribando a este sector, vamos a charlar con ellos. Bueno Maxi, cada vez más grande la alegría de todo esto, ¿no?
2: Sí, no, hermoso, la verdad muy contento de poder sumar kilómetros y no tener problema. La verdad muy lindo, bueno, agradecer a Pablo también que se viene mandando un trabajo excelente. Nosotros, como te decía hoy, adaptándolo a un auto que falta desarrollar, entonces estamos aprendiendo. Y bueno, nada, disfrutando de esto, que para nosotros es un sueño correr en el argentino. La verdad que lo soñamos muy chiquito y acá estamos, así que con eso ya ganamos.
1: Bueno, en lo que ha sido la actividad personal, ya con 6 pruebas cumplidas, corrido 6 pruebas especiales, ¿dónde crees que te falta un poquito?
2: No, venimos bien. La realidad es que, bueno, en el tramo anterior quedamos todo apretado, así que no podemos pretender mucho sin tampoco conocer el auto, pero bueno, por ahí quizá en conocer más los cambios, la relación de cambios de las curvas, más que las otras, por ahí un poquito en el frenaje, pero venimos bien, venimos a ritmo.
1: Bueno, Maxi, hidratarse un poquito, que todavía queda una vuelta.
2: Dale, muchas gracias a ustedes y bueno, un saludo a todos.
1: Ahí está, Maximiliano Arnaiz, Pablo Kert, Kern en la butaca derecha, máquina 141, me quedo con el tiempo empleado por ellos para la máquina 141. Exactamente es de 3:17.7 el tiempo para la máquina de Maximiliano Arnaiz. Y ya tenemos la barredora, ya lo tenemos a Martín Barrio Nuevo que va arribando aquí a este sector para que podamos charlar con él. Y cerramos, Javi, para esperar lo que va a ser la segunda parte de carrera aquí en la zona del Super Especial Rush, aquí en el vivero municipal. Bueno, Martín Barrio Nuevo, ¿cómo le va? ¿Todo bien?
3: Todo bien, acá estamos.
1: Bueno, contame detalles, ¿cómo fue al menos esta segunda pasada?
3: Se secó bastante el piso, los lugares estaban bastante movidos, están más firmes, pero bueno, se ha hecho una huella interesante.
1: Bueno, ¿te acompaña?
3: El secretario, no es secretario, es
4: el director de turismo.
1: Bueno, el director de turismo. ¿Sensaciones de lo que ha sido ver la gente al costado del camino?
5: No, mucha gente en los distintos tramos, mucho más acá en el vivero, obviamente, porque le queda a todo el mundo más cerca. Bueno, quedan dos más, así que tenemos para entretenernos bastante todavía en las próximas horas y bueno, lo que en realidad viene a buscar el rally, ¿no? Que más allá de que sea una competencia linda y demás, todos los que conforman el rally, que la gente lo pueda ver, que lo pueda disfrutar. Menos mal que se pudo adelantar la competencia para hoy, porque bueno, nos da más o menos unos 30 milímetros de lluvia. Eso nos complicaría muchísimo los tramos y vamos a ver qué se puede hacer mañana, ¿no?
1: Bueno, perfecto. Bueno, a mí, ¿sabés qué me dijo el pronóstico? Que no llueve.
3: ¿Y que no llueve, entonces?
1: Anulo mufa,
3: exactamente.
1: ¿Eh? Bueno, a disfrutarlo, Martín, nos vemos en la próxima.
3: Exactamente, bueno, dale, muchas gracias, saludos a todos.
1: Ahí está, Martín Barrio Nuevo, con el director de turismo de la Municipalidad de Reconquista. Ya lo tenemos aquí, voy a cerrar con el doctor Gallo. Bueno, doctor, ¿cómo estamos? ¿Todo bien?
6: Bien, todo tranquilo hasta el momento. Esperemos seguir así.
1: Bueno, una carrera compacta que les ha permitido a ustedes armar los equipos de rescate y asistencia rápida de una forma mucho más tranquila, mucho más ordenada, ¿no?
6: Sí, tranquila no es nunca, pero sí ordenada, sí, eso es cierto. Esperemos el clima nos deje terminar mañana y si no será mañana, el domingo, pero que nos deje hacer la segunda etapa.
1: Doctor, muchísimas gracias. ¿Eh?
6: No hay de qué, saludos.
1: Ahí está, el doctor Gallo, responsable de todo el rescate médico, de la competencia. Javi, vamos cerrando nosotros desde acá para que te quedes ahí con el clasificador, para que cuentes en la última parte los detalles de lo que ha sido esta carrera. Decíamos los agradecimientos para Huguito Muchut, agradecerle a él, Rodri Chapero, a toda la gente. Los que nombro son esos amigos de la vida que te regala el rally, que nos reciben con los brazos abiertos, que están prestos y prontos a entregarnos una solución cuando la necesitamos. Gracias a toda la gente de FM Ciudad del 88.1, que realmente ha hecho un trabajo enorme para complacernos, recibirnos y darle trascendencia a esta carrera a través, obviamente, de su sintonía. Agradecerle también a cada comercio, ¿sí? A cada parte del público que realmente lo ha disfrutado a pleno, a ubicarse en los lugares correspondientes. Nosotros vamos a volver con esta transmisión. No le decimos hasta pronto, simplemente le decimos hasta luego.
0: Muy bien, Roque, ya volvemos en un minutito también a este sector nuevamente con lo que será el super especial número 3, ¿no? Esta tercera pasada a este sector luego de la hora 17:11. Estaremos nuevamente. Gracias a toda la gente que bueno, nombrar a Roque y a muchos más que nos han ayudado durante todo el día. Los cámaras, ahí Kevin con Diego, también René, bueno, el trabajo de Agus, el trabajo de nuestro compañero Pedro. Ahí está Pedro, bueno, Fran, también en la radio, y a toda la gente que ha cedido sus programas para que nosotros estemos transmitiendo, Vale, en la parte de comunicación, bueno, María Sandoval, que también estuvo en la coordinación, así que a mucha gente que nos ha acompañado. Ahí estamos en zona de largada, luego nos vamos a reencontrar para lo que será la pasada, esto dentro de lo que es el streaming, ¿no?, de video, el rally argentino, para lo que será la pasada definitiva a este super especial, y en un minutito venimos con la radio, porque estamos con Campo Leonard, la Lola, que va a tener su tercera pasada a la hora 16:42, y nos reencontramos con el streaming en vivo luego de la hora 17:17:17. Se va a poner en marcha este super especial en algunos minutitos nada más. Entonces vamos a tener la actividad. Gracias a todos los que colaboraron. Bueno, nosotros desde muy temprano, 6 de la mañana, aquí instalando todo en este predio. Gracias a la gente aquí del vivero, a Claudio, a toda la gente que ha trabajado, a la gente que está también al frente de este camping municipal, que estamos, de este camping de una cooperativa que estamos... Citram, de Citram. El sindicato de municipales, le agradecemos también, nos brindaron este sector para poder transmitir. Así que bueno, nos reencontramos en la radio y en unos minutos más también con streaming de video del super especial definitivo.

Muy bien, vamos a regresar en un minutito con la actividad en la carrera. Recordemos que está allí con el super especial, también esperando una nueva pasada, la tercera y última. Y recordemos que en Campo Leonard La Lola se va a poner en marcha todo a la hora 16:42, la tercera y última pasada Campo Leonard. La posibilidad para ir adelantando también actividad, teniendo en cuenta lo que está pronosticado en cuanto a lo climático, así que se va adelantando allí actividad. Van a ser 8 pruebas especiales en total en el día. En Campo Leonard La Lola se pondrá en marcha 16:42 y en la tercera pasada super especial a la hora 17:17 minutos, lo que es la prueba número 8. Ahí estaremos desde la hora 17 ya con streaming de video en vivo en Rally Argentino y lógicamente estaremos con Campo Leonard La Lola 16:42 con la señal de Radio Ciudad 88.1. Estamos conectados.

0: de ahora para la tercera pasada. Así que nada, bueno, contento por lo menos buscando lo positivo de poder entrar a
1: Ahí está el Toyo Balay terminando.
2: Y cierra también
1: esta
2: así,
1: Dago,
2: Tini, ahí entramos por
1: nosotros. Máquina 44 que se va de este sector. Yo me voy a quedar con el tiempo empleado por la máquina
2: de partida de Balay, otro de las máquinas
1: que acaba de arribar
2: en
1: este sector. Para él, 2.43.7 al piloto 2.43.7 para Walter D'Agostini. ¿Sí?
2: Ahí está la
1: podemos decir un auto sobre la vía, ¿no?
2: No recorre
1: para
2: nadie.
1: Tirar un poquito de información.

0: Ahí está Walter D'Agostini charlando con nosotros, piloto de la máquina número 22, bien, arribando está, a este sector. Así se va
1: nuestro compañero en el
0: como abre obrador. En la butaca derecha me voy a quedar con el tiempo empleado por ellos. 2:48.8 para el piloto catamarqueño.
1: Bien, perfecto. Se está en marcha también la categoría RC Maxi Rally.
0: Sí, señor, vamos a recibir a
1: Nadia Cutro, arribando. Esta máquina que debemos recorrer el camino.
0: Bueno, los mirás porque los entendemos.
1: Y nos vamos a quedar también esperando lo que va a ser la partida de la próxima máquina. Aquí lo vemos también a Montoro, que está preparado en línea de partida. Está recorriendo el sector entonces la máquina de Nicolás González. Con Jerónimo Brindón ya lo vamos a tener también en imagen. A Nicolás González ya me voy a quedar con Roque nuevamente.
0: Para estar ¿qué te pareció esto de
1: la información con los detalles? Pero ahí lo vemos preparado Montoro. Y lo vamos a ver también ingresando a este sector. Ahora al competidor entonces de la máquina número 50. Aquí está Nicolás González, Jerónimo Bordiñón también transitando en el super especial Rus, aquí en el vivero municipal. El auto de la categoría RC Maxi Rally, cuando como decíamos se prepara Montoro en este sector. Nos quedamos nomás con Nicolás González, que bueno, lo esperamos que salga del sector más alejado que tiene, más remoto que tiene este vivero municipal. Ahí está González, nos quedamos.

0: Bien, final nomás para Nico. Allí lo tenés, Rocky, lo tenés, Agus también. Bueno, ya cerrando el neuquino con el espectáculo aquí en el vivero municipal.
1: A Nico González, el emparchado. ¿Qué pasó con Nico González? Se lo vamos a preguntar ahora, a ver qué ha pasado. Hola, Nico. Bueno, contame qué pasó.
2: Acá venimos con anteojo. Antes de largar el primer tramo, después de salir de la asistencia, se nos abrió el capó y bueno, nos rompió todo el parabrisas, así que como pudimos lo parchamos con un poco de cinta y bueno, a completar el rulo como se podía.
1: Bueno, realmente sí, complicó un poco la visión, ¿no?
2: Sí, bastante, sobre todo aquel lado, cuando tenía que doblar las curvas a la derecha no veía los internos. Pero bueno, estamos acá, sobrevivimos, que eso es lo importante, y bueno, ahora que los chicos puedan cambiar el parabrisas y salir para el otro rulo.
1: ¿Cuánto acompañó la ventanilla del navegante?
2: Bastante, muchísimo.
1: Ahí está Nicolás González, Jerónimo Bordinón, contándonos detalles, problemas, ¿sí?, de la apertura del capó. Se le abrió el capó, máquina número 50, que acaba de arribar a este sector, ¿eh? Cinta por donde lo mire. El problema es que él no podía mirar. 237.7 para la máquina de Nico González, Javi.
0: Bien, nos quedamos con Montoro, que está recorriendo el sector. Entonces cerramos el Roque. Bueno, lo cierro yo. Entonces ahí está, nos quedamos con Montoro.

cierra nomás la máquina de Montoro. Allí la tenemos en el final, justamente con Ignacio Güez en la butaca derecha. Nos quedamos con vos, Roque. Dale, llega la máquina de Montoro.

0: Dale.
1: El hombre de Despeñaderos, de la provincia de Córdoba, con el villadolorense Ignacio Hues en la butaca derecha, máquina número 41. Aquí está Rubencito Montoro, contando obviamente parte de esta carrera. Bueno, mira un poquito los tiempos. Rubén, sensaciones en esta segunda pasada y donde los caminos ya fueron cambiando un poquito, me parece.
2: Buenas tardes. Sí, exactamente. Obvio que los caminos, con la condición climática, empezaron a secarse. Fue favoreciendo el piso, se fueron mejorando los tiempos. Bueno, a nuestro ritmo fue mejor, hicimos un buen segundo rubro y bueno, vamos a reparación y a ver qué nos espera en el tercer tramo, en la tercera etapa.
1: Suerte para lo que queda.
2: Dale, muchísimas gracias, saludos a todo el equipo.
1: Ahí está, Rubén Montoro, Ignacio Hues en la butaca derecha, máquina 41. Me voy a quedar con el tiempo empleado por ellos, que han arribado a este sector. Para ellos 2.39.6, 2.39.6 para la máquina de Montoro, Javier.
3: Bien, nos quedamos con la máquina número 44, Victorio Balay, Claudio Moreno.

0: Ahí está, aceleración entonces para la máquina de Victorio Balaide. Esperamos por la gurisa. Dale, Roque, nos quedamos con vos. Ya contamos cómo está el clasificador. Recordemos con 6 pruebas cumplidas.
1: Dale. Sí, señor. Sí, señor, sí, señor. Nos quedamos nosotros. Después tenemos el clasificador que usted nos va a ir contando en detalle de cómo se ha vivido todo esto. Bueno, Toño, contame un poquito las sensaciones. Bueno, el flexible, la pasada anterior, ahora se solucionó todo.
2: Sí, bueno, la verdad que sí, este segundo rulo pudimos salir a disfrutarlo un poco más. Obviamente estábamos bastante frío porque para nosotros empezó la carrera un rulo más tarde. Pero bueno, nada, estamos acá, pudimos hacer el rulo completo. Tenemos algunas cosas para corregir ahora para la tercera pasada. Así que nada, bueno, contento por lo menos buscando lo positivo de poder estar acá.
1: Toyo, suerte para lo que quiera.
2: Muchas gracias, saludos a todos.
1: Ahí está el Toyo Balai terminando esta prueba especial 6, aquí donde estamos ubicados nosotros. Máquina 44 que se va de este sector. Yo me voy a quedar con el tiempo empleado por la máquina de Balai que acaba de arribar a este sector. Para él, 2.43.7, 2.43.7 para Balai.
0: Ahí está la gurisa. Recorre Nadia el sector. Con 6 pruebas nos vamos a quedar también clasificando en un minutito nada más. Ahí va la gurisa, ahí va la entrerriana.

0: Bien, ahí está, impecable imagen allí con nuestro compañero René. También está Diego en las cámaras, lógicamente allí Agustín y lo que tiene que ver con Kevin en el trabajo, cada uno de los muchachos. Ahí está la primera máquina de la categoría RC4 también en carrera, dale.
1: Sí, señor, vamos a recibir a Nadia Cutro arribando a este sector. Mira un poquito los tiempos. Bueno, ¿los mirás porque los entendés o los mirás porque querés sacarte la duda?
2: No, los miro nomás. No sé.
1: Bueno, ¿cómo fue el tuyo, al menos en lo personal?
2: Creo que estuvo muy lindo, una carrera súper peleada, muy apretada y donde lo pudimos disfrutar y eso es lo importante.
1: Bueno, ¿qué te pareció esto de adelantar la carrera y adelantarse, digamos, a las situaciones climáticas que iba a haber?
2: Y me parece que uno cuando tiene la posibilidad lo tiene que hacer para salvar la fecha, para poder también realizarla. Hay mucho trabajo atrás, me parece que hay mucha organización, hay muchos equipos también, entonces siempre que se pueda hacer algo para sacar adelante y que se pueda disfrutar y realizar la fecha, creo que es lo más importante.
1: Gracias, Nadia. Suerte por lo que queda. Ahí estaba Nadia Cutro charlando con nosotros. Máquina número 45 arribando ya aquí a este sector en la prueba especial número 6. Me quedo rápidamente con el tiempo empleado por Nadia Cutro. Para Nadia, el tiempo 2:44.5 para Nadia Cutro.
0: Bien, bien, ahí está el tiempo para Nadia Cutro, 2:44.5. Roque, ya me voy a ir con vos nuevamente, me quedo en zona de largada. Lo vemos al auto de Cataldo, es el primero de la categoría RC4 entonces, que vamos a tener en marcha en un minutito nada más. Recordemos que, bueno, ahí habían tenido inconvenientes también en el paso, habían estado, recordemos, en... la primera pasada en este super especial, la máquina de Iribarren con Falistoco. Bueno, finalmente no han podido completar y allí se viene Cataldo. En lo que tiene que ver con el clasificador, manda Federico Villagra con 6 pruebas cumplidas en la categoría RC2. 43, 25, 3 segundos Miguel Baldón y finalmente a 4 segundos 2. Tercero Miseria, 48, 4. Cuarto Rodrigo Di Salvo, minuto 23-0. Está allí quinto Carlos Bello a 3-0-6-6. Está ubicado sexto, finalmente Gerardo González a 3.43, séptima Benicia Proedelo a 4.005 y más atrás está octavo Walter D'Agostino a 4.22.9. Y nos quedamos con Carlos Cataldo en esta primera parte. Allí va Carlos Cataldo y se prepara para hacer de la partida Ambrosio, ¿eh? Allí está la máquina de Ambrosio Amaya, Guillermo Ambrosio, Franco Amaya. Vienen ingresando los autos para hacer de la partida. Se revisa que esté todo en orden en zona de largada. Y ya lo vamos a tener al primer auto de la categoría RC4 recorriendo el vivero municipal. Como decíamos, Villagra manda la diferencia con Baldoni, 4 segundos 2. En la categoría RC2, en la Copa, manda Diego Miseli. Manda Diego Miseli, 44-13-7. Segundo, Rodrigo Di Salvo, 34-6. Tercero, Bello, a 2-18-2. Está cuarto, Genaro González, a 2-51-9. Y está quinta, Melisa Prevedelo, que se ubica exactamente allí. Melisa, a 3-12-1. Walter Agostini, sexto, a 3-34-5. Ahí se prepara Ambrosio. Y nos quedamos también con el paso de la máquina de Cataldo, que va a estar también recorriendo este sector allí en el vivero municipal. En la Maxi Rally, Nicolás González marca lo mejor. Nos faltan algunos registros, pero fue de 2.37.7 para Nico González. Con Montoro, que marcó 2.39.6 a 1.9. Ya sumamos los restantes tiempos. El pasarrueda desprendido allí. Pero intenta también cerrar de la mejor manera esta segunda vuelta porque la carrera continúa con una nueva pasada a Campo León a la Lola y luego estaremos nuevamente con el super especial. Luego de la hora 17:11, no se vaya porque vamos a quedarnos aquí, ¿eh? Vamos a quedar aquí esperando el super especial. Mismo vivo, mismo link para seguir lo que es la última parte. Así que nos quedamos atentos a eso también. Nos quedamos con Cataldo. Ahí vamos a tener también al pellejo Carlos Cataldo del de Villa Dolores.

0: Bien, el final para Cataldo, ya está en carrera Ambrosio y se prepara una nueva máquina. Se prepara una nueva máquina, dale Roque.
1: Sí, señor, lo recibimos a Carlos Cataldo. Como bien decía usted, nos vamos a quedar aquí para que a las 17:11 se ponga en marcha nuevamente esta prueba especial. Carlos Cataldo, lo tenemos aquí, lo vamos a recibir al piloto de Villa Dolores. Bueno, Carlito, contame un poquito sensaciones de lo vivido ahora en esta segunda parte.
2: Bueno, bien, tranquilo, terminamos.
3: Señor, reventada la rueda.
2: La edición hidráulica,
3: no sé. Señor, reventada la rueda.
2: Pero no podemos usar el fuego porque se pone.

0: corte.
1: Que venimos lo más tranquilo posible.
2: Ahí está la palabra de Carlitos Cataldo, piloto de Villa Dolores en la provincia de Córdoba. RC4, es el auto de la RC4, máquina 74. Javi, ya estamos con el tiempo, vuelo con vos, dale.
3: Bien, nos quedamos así con la máquina de Ambrosio.

0: Muy bien, en el final también Ambrosio. Ahí lo hemos podido seguir. Nos quedamos con vos. Está en carrera también una nueva máquina.
1: Dale, sí, Roque. Señor. Perfecto, sí, señor. Recibimos a Guillermo Ambrosio, que viene arribando a este lugar. Aquí está. Bueno, tan feliz como los juegos de la plaza, seguramente, ¿no?
2: Estamos felices, va terminando y vamos adelante. Pero bueno, manejando mucho con lo que es temperatura, muy alta, demasiado alta. Bueno, estamos tratando de identificar cuál es el problema y eso nos trae un poco fuera de foco, de poder disfrutar más de lo que se podría disfrutar, digamos. O sea, estamos pensando en...
1: Bueno, parece que está difícil el RC4, los dos sobrevivientes con muchísimo de problemas.
2: Sí, está difícil. Estos tramos acá son estos tramos cortitos con ese piso raro. Es complicado, sufre mucho. Pero bueno, eso es raro y hay que adaptarse, y hay que no solamente pretende acelerar.
1: Dale, Guille, queda una más, te esperamos en la próxima.
2: Dale, un abrazo grande.
1: Ahí está Guillermo Ambrosio charlando con nosotros. Piloto de la máquina número 76. Ahí está. Me voy a quedar con el tiempo empleado por la máquina de Ambrosio. 3043. 3043, el tiempo para la máquina de Ambrosio.
0: Bien, ahí está en imagen Villa. Categoría RC3 en marcha, Ignacio Villa. Y veíamos recién a Fernando Aparte que se preparaba para partir.

0: Muy bien, ahí habló el auto y ahora va a hablar el piloto. Junto con Gonzalo Díaz en la butaca derecha, dale Roque. Ya nos quedamos con también la máquina que viene y se prepara Mario Razo.
1: Sí, señor, porque lo tenemos a Ignacio Villa, máquina número 83. Realmente espectacular. Decíamos recién, hablaba el auto con el sonido que habíamos dejado para la transmisión. Ahora habla el piloto. ¿Cómo fue todo esto?
2: Hola, Roque. Sí, la verdad, pobrecito el auto. Viene hablando demasiado, me parece. Es lo que le venía diciendo a Gonza. Pero nada, terminando el tramo, terminando el segundo rulo, contento de seguir acá.
1: Bueno, suerte para lo que queda, todavía una vueltita más.
2: Muchas gracias.
1: Ahí está, Ignacio Villa, Gonzalo Díaz, en la butaca derecha, máquina número 83, Pisa Díaz, acaban de arribar.

0: aquí a este sector. Se prepara Mario Razo, decíamos.
1: Roque.
0: Para hacer de la partida también. Sí, Javi, dale.
1: Ya está la máquina de la parte en el sector. Nos quedamos con eso.
0: Perfecto, 2:59.6 el tiempo para Villa.

0: cierra la máquina. Nomás de Daparte, Roque, así está Fernando Daparte y más Rosados en fiesta. Dale, Roque.
1: Sí, señor, Daparte, Rosados, acaban de arribar a este sector. Fer Daparte, que también nos había contado hace rato que no había sido fácil la primera parte de la mañana. Vamos a ver qué nos cuenta ahora la gente. El saludo para la gente del Vitale. Bueno, ¿cómo estamos, Fer?
2: Bueno, tratando de terminar. Ahora venimos con un taco de casca roto, así que viniendo despacio para que no se mueva tanto la palanca y no se metan los cambios y no forcejear los palieres ni la caja, así que tratando de terminar el rulo.
1: Bueno, queda una vueltita más todavía.
2: Una vueltita más, ahora vamos a tratar de arreglar así estos últimos dos tramos, por lo menos lo podemos disfrutar y acelerar un poco.
1: Ahí está, Fernando Daparte, Emma Rosados, el saludo para Sergio Daparte, para su papá que está acompañándolo en esta carrera también, piloto de la máquina número 87.
0: Bien, Roque.
1: Me voy a quedar para escuchar el tiempo de la máquina de Fernando Daparte. 3049, vamos, Javi.
0: Está Mario Razo también recorriendo el sector. Con Federico Guevara en la máquina 82.

0: Muy bien, final nomás. Se para la máquina de Mario Razo CCC. Claque y Simeone competición en el parabrisas. Ahí está llegando Mario Razo. Federico Guevara, dale Roque.
1: Sí, señor. Cierra la prueba especial número 6. El piloto de la ciudad de La Toma, de la capital nacional del Onix, también para charlar con nosotros. Ahí, mirando un poquito los tiempos, descargando un poco de tensiones después de la prueba especial 6 de esta jornada. Bueno, Marito, sensaciones, ¿cambió algo de los pisos? ¿Cómo fue la segunda parte?
2: Sí, mejoró mucho el piso, hay vueltas más grandes, pero se secó bastante, así que estuvo más tranquilo la segunda pasada.
1: Bueno, no tanto en el barro.
2: Sí, vamos a ver qué es lo que pasa ahora, vamos a ver cómo sigue la carrera, pero bueno, contento hasta ahora.
1: Ahí está, Mario Razo, Federico Guevara, máquina número 82. De la capital del Onix, de la ciudad de La Toma, el saludo para Giuliano Simeoni, propietario del CSC Competición. Nosotros vamos a contarte el tiempo que ha empleado la máquina de Mario Razo. Para él es de 3018. 3018.
0: Bien, ahí está el registro. Recordemos que está Forzani, pero ya fue de la partida en el sector José Gómez. Entiendo, Ignacio Casamiquela. Muchas deserciones en la primera parte de la actividad y también en la segunda vuelta. Finalmente aquí están para recorrer el sector. José Gómez, Casamiquela y Forzani Moldes Roque son los que van a estar recorriendo el sector. Así lo vemos a Forzani y en cualquier momento lo tenemos en la imagen también. Al de la máquina número 112, José Gómez, Ignacio Casamiquela. Recordemos que en lo que tiene que ver con la actividad, así lo vemos a Gómez, en lo que tiene que ver con la actividad, en la categoría RC Maxi Rally, allí el que manda es Rubén Montoro. Nicolás González marcó lo mejor en el sector 2.37.7, Montoro 1.9, a 6 segundos Balay, a 6.8 Nadia Cutro, manda Montoro, segundo Nicolás González a 13.6, tercera Nadia Cutro a 16.4, cuarto Balay a 5.23.5. Máquina 112, allí recorre el sector.

en búsqueda del final también en el auto de la categoría RC5. Ahí lo tenemos en imagen también. A esa máquina me voy a quedar en un minutito también. ¿Cómo, Roque?

0: Ahí está entonces, como decíamos, abren los autos también, ahí lo tenés, Roque.
1: Sí, señor, va llegando otra de las máquinas, en este caso la máquina de Joselito Gómez con Andrés Casamiquela, gente del sur de la República Argentina. 21 horas de viaje, dicen ellos, para llegar a este sector. Aquí, ahora sí, máquina 112 para charlar con Joselito Gómez. Bueno, viene transpirada la camiseta, amigo, ¿eh?
2: Por Dios, qué calor. Pero bien, el auto entero, así que contento de que estamos todavía. Parecía simple, como te dije hoy, y la verdad que ves autos tirados por todos lados, con problemas, huellas increíbles.
1: Joselito, bueno, para cerrar, ¿qué te pareció la decisión de la organización, de la gente de Rally Argentino, de haber trabajado muchísimo para adelantar los tiempos en la carrera?
2: No, me parece que estuvo espectacular, que se pusieron en la piel de uno. Sé que laburaron a destajo y que seguramente todavía lo están haciendo, porque no fue nada fácil compactar todo como lo hicieron. No sé qué va a pasar de acá en adelante, qué va a pasar si hacemos un rulo más, si no, lo desconozco, si vamos a poder correr el domingo, pero lo hecho hasta ahora me parece que es para aplaudir.
1: Gracias, Joselito, suerte para lo que quieras.
2: A usted, abrazo.
1: Ahí está, Joselito Gómez, se va el piloto de la máquina número 112 de este sector y me quedo con Sebastián. 3.11.7, 3.11.7 el tiempo para José Gómez.
0: Acelera Forzani, también buscando el final, la máquina de Forzani.

0: Lo saca correctamente allí en el taqueo final para Forzani. Me quedo con vos, Roque.
1: Viene acelerado Forzani, me parece, ¿eh? Viene aceleradito Forzani, que acaba de arribar a este sector donde estamos ubicados nosotros. Máquina 110, aquí para charlar con nosotros. Sí, otra vez, y me vas a seguir viendo por el transcurso del día, Forzani. Pero nosotros contentos de verlos a ustedes aquí.
2: Bueno, gracias a Dios, sí. Llegamos bien, rápido hicimos esta vuelta.
1: Bueno, ¿cómo estuvieron los pisos allá en los otros tramos?
2: Ah, no, mejoraron mucho, así que se anduvo más fuerte.
1: Gracias. Bueno, suerte para lo que queda.
2: Muchas gracias, dale.
1: Ahí está, Forzani con molde en la butaca derecha, el 110, viene aceleradito, le dije que venía aceleradito Forzani. El tiempo para el adinero Forzani, el hombre de Esmeralda, cerquita de San Francisco, 3.086 para él.
0: Bien, ahí lo tenemos, a ver si puede ser el parabrisas. Impecable imagen de Diego allí, máquina 105. Ya que corresponde a Ontivero, ¿qué tal Famo? Y ahí nos quedamos también en la parte final también para esta máquina. Estuvo en línea de partida la 141. Y ya se vendrá la barredora.

0: Final nomás, Roque para Aranis.
1: Perfecto, sí señor, el Gera Ontivero que viene arribando con Agus Catalfamo en la butaca derecha, la gente de Sal Si Puedes arribando aquí, otro auto de la RC5 para preguntarle sensaciones, máquina 105 precisamente. Querido amigo Ontivero, ¿cómo fue? ¿Cómo cambió? ¿Qué pasó con los pisos?
2: ¿Qué tal? La verdad que bueno, se secó bastante de lo que estaba esta mañana. Así que bueno, pudimos andar un poquito más con más velocidad, así que bueno, bien.
1: ¿En lo personal todo bien?
2: Sí, todo perfecto, excelente.
1: Ahí está, todo perfecto, excelente. Así que para la gente del equipo, para el KS Competición, todo excelente para la máquina 105 de Ontivero Catalfamo, que ya se van de este sector y me voy a quedar con el tiempo empleado por la máquina de Ontivero Catalfamo. Es el anteúltimo tiempo. 3-13-0, esperamos por Maximiliano Arnaiz, Javi.
0: Bien, ahí está la 141, la de Maximiliano Arnaiz, exactamente. Y ahí el sonido de la máquina.

0: Ahí está completa, dale Roque.
1: Sí señor, ya lo tenemos al hombre de Diamante, de la provincia de Entre Ríos, Maximiliano Arnaiz, navegado por Pablito Kert, que vienen arribando a este sector, vamos a charlar con ellos. Bueno Maxi, cada vez más grande la alegría de todo esto, ¿no?
2: Sí, no, hermoso, la verdad muy contento de poder sumar kilómetros y no tener problema. La verdad muy lindo, bueno, agradecer a Pablo también que se viene mandando un trabajo excelente. Nosotros, como te decía hoy, adaptándolo a un auto que falta desarrollar, entonces estamos aprendiendo. Y bueno, nada, disfrutando de esto, que para nosotros es un sueño correr en el argentino. La verdad que lo soñamos muy chiquito y acá estamos, así que con eso ya ganamos.
1: Bueno, en lo que ha sido la actividad personal, ya con 6 pruebas cumplidas, corrido 6 pruebas especiales, ¿dónde crees que te falta un poquito?
2: No, venimos bien. La realidad es que, bueno, en el tramo anterior quedamos todo apretado, así que no podemos pretender mucho sin tampoco conocer el auto, pero bueno, por ahí quizá en conocer más los cambios, la relación de cambios de las curvas, más que las otras, por un poquito en el frenaje, pero venimos bien, venimos a ritmo.
1: Bueno, Maxi, a hidratarse un poquito, que todavía queda una vuelta.
2: Dale, muchas gracias a ustedes y bueno, un saludo a todos.
1: Ahí está, Maximiliano Arnaiz, Pablo Kern en la butaca derecha. Máquina 141, me quedo con el tiempo empleado por ellos para la máquina 141. Exactamente es de 3.17.7, 3.17.7 el tiempo para la máquina de Maximiliano Arnaiz. Y ya tenemos la barredora, ya lo tenemos a Martín Barrio Nuevo que va arribando aquí a este sector para que podamos charlar con él. Y cerramos, Javi, para esperar lo que va a ser la segunda parte de carrera aquí en la zona del Super Especial Rush, aquí en el vivero municipal. Bueno, Martín Barrio Nuevo, ¿cómo le va? ¿Todo bien?
3: Todo bien, acá estamos.
1: Bueno, contame detalles, ¿cómo fue al menos esta segunda pasada?
3: Se secó bastante el piso, los lugares están bastante movidos, están más firmes, pero bueno, se ha hecho una huella interesante.
1: Bueno, ¿te acompaña?
3: El secretario, no es secretario, es
1: el director de turismo. Bueno, el director de turismo. ¿Sensaciones de lo que ha sido ver la gente al costado del camino?
4: No, mucha gente en los distintos tramos, mucho más acá en el vivero, obviamente, porque le queda a todo el mundo más cerca. Bueno, quedan dos más, así que tenemos para entretenernos bastante todavía en las próximas horas y bueno, lo que en realidad viene a buscar el rally, ¿no?

0: que más allá de que sea una competencia linda y demás, todos los que conforman el rally, que la gente lo pueda ver, que lo pueda disfrutar. Menos mal que se pudo adelantar la competencia para hoy, porque bueno, nos da más o menos unos 30 milímetros de lluvia. Eso nos complicaría muchísimo los tramos y vamos a ver qué se puede hacer mañana, ¿no?
1: Bueno, perfecto. Bueno, a mí, ¿sabés qué me dijo el pronóstico? Que no llueve.
2: ¿Y que no llueva entonces?
1: Anulo mufa,
2: exactamente. Anulo. Exactamente.
1: ¿Eh? Bueno, a disfrutarlo, Martín, nos vemos en la próxima.
2: Exactamente, bueno, dale, muchas gracias, saludos a todos.
1: Ahí está, Martín Barrio Nuevo con el director de turismo de la Municipalidad de Reconquista. Ya lo tenemos aquí, voy a cerrar con el doctor Gallo. Bueno, doctor, ¿cómo estamos? ¿Todo bien?
3: Bien, todo tranquilo hasta el momento, esperemos seguir así.
1: Bueno, una carrera compacta que les ha permitido a ustedes armar los equipos de rescate y asistencia rápida de una forma mucho más tranquila, mucho más ordenada, ¿no?
3: Sí, tranquila no es nunca, pero sí ordenada, sí, eso es cierto. Esperemos el clima nos deje terminar mañana y si no será mañana, el domingo, pero que nos deje hacer la segunda etapa.
1: Doctor, muchísimas gracias.
3: ¿Eh? No hay de qué, saludos.
1: Ahí está, el doctor Gallo, responsable de todo el rescate médico, de la competencia. Javi, vamos cerrando nosotros desde acá para que te quedes ahí con el clasificador, para que cuentes en la última parte los detalles de lo que ha sido esta carrera. Decíamos los agradecimientos para Huguito Muchut, agradecerle a él, Rodri Chapero, a toda la gente. Los que nombro son esos amigos de la vida que te regala el rally, que nos reciben con los brazos abiertos, que están prestos y prontos a entregarnos una solución cuando la necesitamos. Gracias a toda la gente de FM Ciudad del 88.1, que realmente ha hecho un trabajo enorme para complacernos, recibirnos y darle trascendencia a esta carrera a través, obviamente, de su sintonía. Agradecerle también a cada comercio, ¿sí? A cada parte del público que realmente lo ha disfrutado a pleno, a ubicarse en los lugares correspondientes. Nosotros vamos a volver con esta transmisión. No le decimos hasta pronto, simplemente le decimos hasta luego.

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0: Continuamos compartiendo la actividad del Campeonato Argentino de Rally en este Rally de Reconquista, Rally del Jaucanigás, que se va a poner en marcha nuevamente con el penúltimo tramo. Recordemos, Campo Leonard, La Lola, 16.54 en carrera del sector, 16.54, ya vamos a tener novedades. 17.25 se pondrá finalmente en marcha el super especial Vivero Municipal, la tercera pasada a este sector donde estamos ubicados también. La vamos a poder compartir, la vamos a tener para compartirla con todos ustedes. ¿Sí? Todavía no tenemos tiempos en la prueba número 7. Seguimos aguardando para lo propio, para justamente tener los registros y nos vamos acomodando por lo que será el super especial que se pondrá en marcha I-25. Como decíamos, 17.25 se estará poniendo en marcha nomás el super especial. Todo dispuesto para que vengamos con eso en un minutito nada más. Todo dispuesto para que estemos también con esa posibilidad. Seguimos buscando presentación, seguimos presentando. Ya estamos nuevamente con los tiempos en Campo León a La Lola.
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con Diego Misieri, que también está en el sector. Está Miguel Baldoni. Estábamos esperando también tener informaciones sobre Federico Villagra, porque no lo tenemos allí en el sector. No lo tenemos arribado a Federico Villagra en el sector. Veremos cuál es el detalle.

0: Es el inconveniente, cuál es, digamos, la información, pero está Miguel Baldoni, que marcó 7-23-7 en la Lola. Está también, que marcó 7-23-7, y está Baldoni, que marcó 7-24-5, 8 décimas, la diferencia entre ellos, Diego Miseri y Miguel Baldoni. Con este registro, seguramente algún inconveniente para Villagra, que ya vamos a poder deducir cuál ha sido, pero está detenido aparentemente, veremos si se recupera, ya lo vamos a poder conocer en un minutito, nada más. Seguimos buscando información, pero eso es lo que tenemos en la prueba de campo Leona, la Lola, sin Villagra, que ha tenido algún inconveniente aparentemente en aquel sector, así que estamos atentos a lo que pueda también tener de información. Puedan tener la información nuestros compañeros. Seguimos presentando y ya volvemos con el Super Especial también.
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0: Muy bien, estamos ya viviendo el final del día, el final de la etapa, el final de la actividad de este rally del Jauquenigas. Ahí está el auto cero, Gustavo Duarte en el volante. Me quedo con vos, Roque. Abrimos, esperamos por Villagra Baldoni con algún inconveniente. Villagra, recordemos en el sector anterior, en la prueba número 7, algún inconveniente para Villagra. Ya veremos cuál fue exactamente ese inconveniente, pero con algún inconveniente Roque Villagra había marcado Baldoni 7.23.7, 7.24.5, el más rápido Miseri con 7.23.7, Villagra llegó retrasado con 12.37.5. ¿Cómo estamos, Roque? Bienvenido nuevamente. Estamos ya en la tercera pasada super especial, segunda que cubrimos con el streaming. Roque, dale.
1: Hola Javi, ¿qué tal? Nuevamente los saludamos a todos. Estamos abriendo nuevamente esta transmisión en vivo desde aquí, desde la zona donde estamos ubicados nosotros, que es la parte final del Super Especial Rus en el vivero municipal, aquí con la gente del Automóvil Club San Luis, Pedro, Mauro, Seba, esta vez trabajando con la parte del taqueo para contarnos detalles. Obviamente son nuestros cómplices informativos, sin ellos no somos nada, no le podemos contar a la audiencia cuál es el tiempo que van empleando cada una de las máquinas, Javi.
0: Muy bien, perfecto, Roque. Ahí estamos con el sonido del auto cero transitando en el sector. Todo con normalidad, Gaby, para que se ponga en marcha la carrera. Dale.
1: Contame cómo fue la clasificación o cómo queda la clasificación hasta el momento antes de largar esta prueba especial.
0: Bien, bien, Baldoni lidera nomás con 7 pruebas cumplidas. Recordemos, siguen Villagra allí en la persecución o en la pelea con 50-54-0 a 43-4. Entonces está allí ubicado Miseli, tercero Di Salvo en minuto 26.7. Todavía no tenemos ninguna máquina en línea de partida, así que tenés tiempo para poder hablar con Gustavo Duarte para tener un panorama de lo que ha ocurrido. Justamente también, si tiene Gustavo allí información de cuál fue el inconveniente para Villagra, como decíamos,
1: perfecto,
0: llegó retrasado.
1: Perfecto, perfecto. Vamos a charlar con Gustavo Duarte, que viene arribando ya a este sector. Vamos a charlar con él. Hola Gusti, hola Juan. Bueno, sensaciones de una parte final importantísima que tuvo un golpe de escena, que fue lo de Federico Villagra. ¿Qué nos podés contar, Gustavo?
2: Bien, la verdad que una carrera media impensada, ¿no? Con 8 tramos hoy, se largaron todos bien, en orden, en tiempo, digamos, más allá de que había que acomodar a la gente. Y bueno, Federico, que en la última parte se va en una chicana, pasa de largo, y bueno, eso cambia el escenario del resultado, ¿no? De la carrera, que está bueno también, es parte del evento.
1: Bueno, obviamente, no pasó nada mayor, es simplemente esa salidita, o digamos, ese lugar de la chicana.
2: Sí, sí, sí. Se atrasó en la carrera, ahora va a largar. Obviamente, ya perdió la punta de la carrera, pero bueno, seguirá luchando la... Pero bueno, es también el aditivo de este tipo de evento, que ahora el Baldoni, que lo estaba corriendo, pasa a estar delante de él.
1: Bueno, Gustavo, ¿algo para anticipar con lo que respecta para el día de mañana y el domingo?
2: Bueno, mañana tenemos pronóstico de lluvia, aparentemente mucha cantidad de agua. Vamos a replantear, mañana tenemos eventos con la marca nuestra de Jack, que tenemos en una conferencia de prensa en la concesionaria local. Y prepararnos para lo que se viene el domingo en función de cómo esté el piso y en función de lo que haya llovido, ¿no?
1: Gracias, Gustavo.
2: Gracias a vos.
1: Ahí está, Gustavo Duarte, la seña de Juan Castro, que obviamente está manejando los tiempos con la deportiva. Aceleramos y salimos, se va a poner en marcha la carrera, Javi, ya con un momento especial. Yo aprovechar de hacer los agradecimientos, también vamos a mostrar a gente del Cuerpo de Bomberos Voluntarios, de aquí de Reconquista, Santa Fe, gente que se levanta muy temprano, que han estado en los tramos, que están aquí en la zona de llegada, que han recorrido los caminos, y bueno, todo con su equipo de trabajo, así que agradecerles el trabajo, muchachos, que hacen, porque son los primeros en llegar y los últimos en irse, y eso es para destacarlo realmente, con todo el trabajo que va haciendo, no solamente el Cuerpo de Bomberos Voluntarios, la gente de la policía, seguridad vial, policía ciudadana, todos los que están en el parque de asistencia, los que estuvieron en cada una de las largadas y llegadas de los tramos, al costado de la ruta, acomodando a la gente, pidiéndole por favor que no se muevan del lugar. Se ha hecho larga la espera, seguramente para el que fue muy tempranito en la mañana a los tramos tanto de Ladrilleros Barros Pasos como Campo León a La Lola, pero después tuvieron que volverse y querían ver este atractivo especial. Por eso la gente empezó a moverse un poco, empezaron a peregrinar para este sector del vivero, donde se cierra una carrera, 8 pruebas especiales.
3: Comiendo el mosquito,
1: en esta jornada.
3: Si no me tocaba el brazo, me comía.
1: Perdón, pero me estaba comiendo el mosquito.
0: Muy bien, perfecto, nos quedamos atentos a lo que será la partida de la primera máquina en algunos segunditos nada más. Esta es la zona de largada, lógicamente se va escondiendo de alguna forma ya, se va terminando el día de alguna forma también con el sol. Vamos a ir atentos a otra ubicación, Roque, también a lo que es la zona de partida. Todavía no hay novedades, todavía no hay novedades. Recordemos que Diego Miseri marcó lo mejor en el sector anterior. Y en Campo León a la Lola se dio una tercera pasada a ese tramo de 12 kilómetros, 890 metros. Y también esta será la tercera pasada al Super Especial. Estamos ahí en zona de largada esperando por novedades. Bueno, Miguel Baldoni finalmente toma la punta de la carrera a falta del Super Especial. Lidera con 50-54-0 sobre Miseri. A 43 segundos, 4 décimas está junto a Sergio Daparte Miseri, tercero Di Salvo, minuto 26-7. Está cuarto ubicado finalmente allí Carlos Bello a 3-16-7. Quinto Genaro González a 3-51-9. Sexta Melissa Prevedero a 4-18-4. Y séptimo Walter D'Agostini a 4-40-0. Octavo queda Federico Villagra a 5-08-8. Allí con algunos inconvenientes, sin dudas, perdió mucho en el sector 5 minutos y fracción Villagra para poder remover el auto y seguir en competencia, para poder sacar el auto y seguir en competencia luego de lo que le había ocurrido, que lo contaba Gustavo, finalmente para Villagra, Roque. Ahí lo tenemos. A ver, Roque, no enciende el micrófono.
1: Sí, ahí estamos. La pasadita en la zona de la Chicana para Federico Villagra, lo que obviamente el impedimento mayor es que pierde tiempo, se cae de la punta y tendrá que salir a remontar el día de mañana, el día domingo, principalmente si hay carrera y si se puede correr y si los tramos van a ser todo, realmente en una carrera que la tenía casi en el bolsillo porque la había administrado muy bien Federico Villagra. Quería destronar a Miguel Baldoni, principalmente, que de las tres ediciones anteriores ha sido dueño y señor en la categoría RC2. Esta cuarta no venía tan fácil para él, no venía tan fácil en el campeonato tampoco. Ha sido una pelea interesantísima con Villagra desde que empezó el campeonato y estamos definiéndolo de esa manera. Déjame saludar a Walter Guardia, que está en la zona del sur argentino también disfrutando de esta transmisión. Saludar a Facundo Moreno, a todos sus compañeros de trabajo. Bueno, gente que se va sumando a esta transmisión, que nos escribe por aquellos lugares donde hemos pasado, ¿no? Catamarca principalmente, David Vizcarra. A todos los chicos que de una manera u otra son amigos, comparten con nosotros y están atentos a vivirlo, no solamente cuando les tocó ser protagonistas de local allí para vivirlo al rally muy de cerquita ahí en su tierra, sino también cuando va recorriendo esta provincia, como en este caso la provincia de Santa Fe, Javi.
0: Muy bien, perfecto, Roque. Ahí está entonces el detalle de lo que va ocurriendo con la máquina de Villagra que se prepara para hacer de la partida. Ahora sí, llega ayer el auto de Villagra, se lo nota entero. Veremos también cuál es el detalle. Pudieron, recordemos, salir de ese inconveniente que habían tenido en la prueba anterior. Y aquí están para hacer de la partida. Se revisa absolutamente todo por parte de los oficiales deportivos de lo que tiene que ver con los seguros en lo que es la etapa. Allí justamente también capota lo que tiene que ver con las cuestiones de seguridad en la previa. Está todo preparado para que se ponga en marcha la carrera. Bueno, con un día que bueno se va, digamos, tornando ya algo de viento, Roque, pero sin nubes, ¿no?
1: No, tenemos un cielo que está diáfano de nubes, totalmente ausente las nubes en este cielo. Nosotros que desde esta mañana muy tempranito lo vimos salir al sol y lo vamos a ver ocultarse. Una jornada que ha sido larga, con actividad radial, con actividad televisiva, con un parque de asistencia que ha tenido una nutrida cantidad de gente, la parte gastronómica, bueno, realmente lo lindo,
0: 30,
1: el colorido
0: del rally se vive
1: allí en la casa del Bicentenario. Dale, Javi, vos, tenemos largada.
0: En 30 se va Villagra, se prepara allí el Coyote con el Curleto en 20 para hacer de la partida. Allí ven el reloj, ven la gente de sanidad que espera, como siempre, allí los servicios preparados para también afrontar cualquier inconveniente. Y bueno, allí está ambulancia también, gente de bomberos, la gente de la médica. 5 para la partida de Villagra, 3, 2, 1... Arranca nomás la carrera para Villagra. Ahí lo vemos al Coyote. Lo esperamos también en esta parte. Así está Villagra recorriendo el tramo. Bien, y se va a ir a buscar el sector más alejado que tiene allí, justamente este tramo, el sector más alejado. Ya lo vamos a recuperar justamente a Villagra en la imagen, cuando salga de la parte, digamos, más alejada a nuestra ubicación, a eso me refiero, del sector opuesto, para estar nuevamente transitando allí junto al público, que se ha dado cita en gran cantidad durante todo el día, bueno, la mañana con el super especial en primer término, también durante la tarde, y bueno, ya lo vamos a tener a Villagra acelerando en el sector, justamente en el sector medio, donde está el público, donde está la gente esperando. Está Baldoni allí con la máquina número uno. Ahora sí empieza el conteo para él, minuto final para que se vaya Miguel Baldoni. Con 50 se va a quedar para la partida y nos vamos a quedar esperando a Federico Villagra, que lo vamos a tener también apareciendo en este sector, y luego nos contará junto al trabajo de Roque Alba cuáles fueron los inconvenientes.

0: Cierra la etapa Villagra, Roque, dale, nos quedamos con vos. Cierra la etapa Villagra, ya nos quedamos con Maldoni.
1: Perfecto, ya nos quedamos con Federico Villagra para recibirlo aquí en este sector, para que nos cuente detalles de lo que ha sido toda esta actividad de carrera para él en la jornada. Y bueno, Fede, una pena realmente. Contame qué pasó, por qué este retraso.
2: No, en una chicana entré pasado, le pegué el poste y quedé colgado.
1: ¿Y costó salir?
2: No podíamos salir.
1: Ahí está, la palabra de Federico Villagra con motivo del retraso que nos iba contando él sobre la situación de carrera que ha vivido en esa zona de la chicana. Claro, el problema solamente fue la chicana, sino que se quedó colgado allí y costó muchísimo poder salir. Aquí vemos algunos de los detalles, obviamente ahí los estamos mostrando en cámara, de lo que dejan los detalles, obviamente, de una carrera que parecía dura. Claro, no es el mejor semblante para Federico Villagra. Vuelvo con vos, Javi, ya estamos con el tiempo.
0: Ahí está, de fondo, el sonido de la máquina de Baldoni. Lo seguimos escuchando al puntano, así que acelera. Se va a quedar con la etapa. Se va también la máquina en zona de largada. También número 6, ahí nos quedamos con Baldoni.

0: Ahí está, nueva pasada por el sector para Baldoni. Saliendo en búsqueda de la mesa y Roque, dale.
1: Sí, con cuánta tranquilidad Baldoni, entendiendo lo que ha sido el resultado, al menos de ese retraso para Federico Villagra, cómo se va a quedar trabajando con todo esto. Así que, bueno, Miguel, ahí mirando un poquito los tiempos, contame sensaciones de cerrar esta etapa. Una pena lo que le pasó a Federico, pero bueno, lo pudiste aprovechar vos en este momento.
2: Bien, feliz, hicimos una buena etapa, apretamos fuerte durante toda la etapa. Cometimos pocos errores, nos fuimos el barro nada más en un lugar y pudimos apretar fuerte. Era una carrera que el que menos se equivoque seguramente le... Una etapa que el que menos se equivoque seguramente le iba a ganar, así que nada, gracias a Dios fue para nosotros y nada, vamos a ver qué pasa mañana con la lluvia, a tratar de seguir apretando.
1: Suerte, a descansar. Ahí está Miguel Baldoni hablando con nosotros, piloto que acaba de arribar a este sector. Se va el piloto de la máquina número uno, Miguel Baldoni, señores. Ya estamos con el tiempo. 2:27.3 había sido el tiempo para Federico Villagra. Ya vamos a estar con el tiempo para la máquina de Miguel Baldoni. Previo a que se vaya de este sector, nos quedamos con el tiempo para la máquina de Baldoni. 2:37, no cambió mucho su tiempo con respecto a la pasada anterior.
0: Bien, bien, nos quedamos escuchando el paso de la máquina de Miguel Baldoni.

0: Ahí está en el final nomás, Miceli con Da Parte en la butaca derecha y nos quedamos con ustedes, Roque, dale, vamos.
1: Sí, señor, Diego Miceli que acaba de arribar a este sector, en máquina número 6, aquí ya está con nosotros, vamos.
2: La goma, ¿no? Acá.
1: Sí, la goma floja, así que bueno, ¿a dónde fue? ¿La rompiste acá?
2: Sí, sí, acá adentro, está muy difícil ahí adentro y con unas huellas muy grandes, así que debe haber algo abajo que me rompió la goma en la segunda curva.
1: Bueno, pero esto no infiere para quedarse con un resultado que ha sido interesante en esta jornada larga, ¿no?
2: Sí, sí, muy bien, muy bien. Muy contento, recién en el último tramo ahí la Lola que hicimos el 1, así que la verdad que muy, muy feliz.
1: Bueno, ¿no viene mal un poco de ejercicio antes de ir a la asistencia?
2: Ahora vamos a cambiar la goma y bueno, nada, agradecido a los chicos del equipo que hoy tuvimos un percance y laburamos hasta los últimos 20 segundos, así que la verdad agradecido.
1: Ahí está, Diego Miceli, piloto Punto Track, señores. 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Ya me voy a quedar con el tiempo también para la máquina de Diego Miceli, que acaba de arribar este sector. El tiempo para la máquina de Diego Miceli. 2.35.0, 2.35.0 para Diego Miceli, Javier.
0: Bien, recorre el sector la máquina de Di Salvo, pisa con Rodrigo Di Salvo. Nos quedamos con eso.

0: Ahí está el cierre nomás para Di Salvo. En esta parte, donde por ahora va a poder estar con Roque y vamos a poder conocer cómo fue la etapa. Recordemos que se va finalizando la etapa en este lugar, Roque.
1: Sí, señor, se va terminando la etapa.
0: No se me cruce la cámara.
1: Son ocho pruebas especiales las que hemos tenido realmente aquí en este sector. Bueno, para charlar con... Bueno, Rodri, contame sensaciones de lo que has vivido en este final de etapa.
2: La verdad que linda, se puso muy rápida la carrera. Un poquito más fina, más técnica, pero bueno, vamos avanzando un poquito en lo que venimos a buscar. Y hay que seguir laburando para poder mejorar un poquito más. Creo que estamos en un buen camino.
1: Bueno, ocho pruebas especiales. ¿La sintió el cuerpo?
2: Sí, la sintió el cuerpo. No sentí tanto el calor, pero bueno, el autito se la bancó mucho. El SRT es un lujo, como siempre. Gran grupo humano y gran equipo, ¿no es cierto? La verdad que un caño.
1: Gracias, Diego, descansa.
2: Abrazo, bueno.
1: Ahí está, Diego Miceli charlando con nosotros. Piloto de la máquina número 10. Ya se va de este sector. Me quedo rápido con el tiempo para la máquina de Diego Miceli. Para él, 2.32.4. 2.32.4 para ellos.
0: Bien, nos quedamos con Carlos Bello, Gustavo Briglia.

0: cierra nomás. Bello, Breglia. Ahí está el de la máquina número 16. Etapa que fue para Baldoni. Etapa que fue para Baldoni con los problemas para Villagra en la prueba número 7. 8 pruebas especiales. En definitiva, super especial que cierra la actividad. Roque, dale.
1: Perfecto, máquina número 16, la de Carlos Bello, Gustavo Breglia, arribando a este sector. Bueno, Carlito, sensaciones de terminar esta etapa.
2: Bueno, muchas gracias. La verdad que estuvo duro, estuvo largo el día, pero contento de haber terminado, contento de que la gente lo pudo haber disfrutado. Así que aguardemos mañana a ver qué pasa con la lluvia y tratar de seguir sumando kilómetros.
1: Bueno, después de tanta incertidumbre se pudo correr este día viernes, 8 etapas, 8 pruebas especiales, digo, lo sufrió el cuerpo, ¿no?
2: Sí, la verdad que fenómeno, fue una acertada decisión, tanto de la categoría como del municipio, poder activar todos los mecanismos para que se pueda correr, darle a la gente de Falcoendigas esta fiesta que se merece. Así que bueno, esperemos que mañana también nos permita dar una vueltita más y disfrutar un poquito más de lo que es Falcoendigas.
1: Gracias, Carlos, descansa.
2: Gracias, un saludo a toda la familia, a la gente que nos sigue tan lejos.
1: Ahí está, Carlitos Bello, charlando con nosotros. Máquina número 16, que ya se va de este sector, Javi. Y me quedo con el tiempo para la máquina de Carlos Bello. El tiempo para él, exactamente, 2.36.3. 2.36.3 para Bello.
0: Bien, ahí está también recorriendo el sector. La máquina que corresponde a González. Genaro González.

0: Ahí está en el final Genaro entonces, con esa máquina. Bueno, así también cerrando, me voy a quedar con vos, Roque. Bueno, el saludo para Laura, así que nos escribe con Rodrigo, Roque, César y Mario, siguiendo la carrera en San Luis, así en el trabajo, en la oficina, ¿eh? Así que está ahí está la gente de Materia Prima, dale.
1: Perfecto, lo tenemos a Genaro González. Bueno, Genaro, sensaciones de este final de etapa.
2: Ahora ya terminamos, muy contento, podemos cumplir. Nada, estuvimos mejorando los tiempos, muy contento. Ahora, bueno, hay que ver si se corre mañana o pasado, y si no, bueno, muy contento con lo que hicimos hoy.
1: A descansar y a pensar en lo próximo.
2: Dale, nos vemos.
1: Ahí está, Genaro González, piloto de la máquina número 26, arribando a este sector. Ya se fue Diego Miceli, que cambió una cubierta en este sector, Javi.
0: Bien, perfecto, ya se fue Diego Miceli, nos quedamos esperando por una nueva máquina que va a transitar esta parte de la carrera. Se va allí el piloto González entonces. Lo vamos a tener también en un minutito transitando otro auto, así lo vemos detenido para hacer de la partida el auto número 22 de Walter D'Agostini, justamente es el que está allí en espera. Tiene que estar Melissa Prevedro también recorriendo el sector, si no me equivoco es la que tendría que estar, la catamarqueña, desandando este tramo. 3 segunditos, 2, 1, se va a ir nomás Walter D'Agostini, está en carrera esta máquina. Allí lo vemos a Walter. Y vamos a ver qué ocurre con la máquina que tenía que llegar anteriormente. Vamos a ver qué ocurre. Ahí la tenemos entonces, a Melissa. Ahí está Melissa Prevedro, la catamarqueña también desandando el super especial, el RUS, vivero municipal.

0: Bien, ahí está entonces en el final. Melissa Proyelo también el saludo así para la familia Mendoza, Franquito Mendoza, que nos escribía cuando ya está recorriendo también. Walter D'Agostini.
1: Sí, señor, pero aquí recibimos a Melissa Prevedelo, máquina número 18, para charlar con ella, para que nos cuente detalles de cómo ha sido esta actividad de carrera. Bueno, Meli, muñecas cansadas, cuerpo cansado, pero una etapa cumplida.
2: Sí, una etapa cumplida, renegando acá en el Súper Especial, porque en un momento doblamos en una curva, quisimos salir y se quedó sin fuerza el auto y no pudimos... Lo tuvimos que apagar, resetear de nuevo y volver a arrancar acá en el Súper Especial, así que no sé qué ha pasado, pero bueno, cosas que pasan y se pone mal.
1: No descansaría pensando.
2: Pero bueno, terminamos con el auto entero, que es lo importante, y a seguir sumando.
1: Ahí está, Melissa Prevedelo charlando con nosotros, piloto de la máquina número 18 que se van de este sector. Yo busco rápidamente el tiempo para la máquina de Melissa Prevedelo. 3:31.3, Javier.
0: Bien, perfecto, 3:31.3, me quedo con vos en un minutito nuevamente, Roque. Se prepara la máquina de González, también los tenés a Walter D'Agostini nomás allí en el final.
1: Claro que sí, pegadito, llegó de Melissa Prevedelo por el inconveniente que nos contaba, que se paró el auto, tuvo que resetear para poder arrancar nuevamente y ya lo tenemos a Walter D'Agostini. Bueno, Walter, sensaciones del final de etapa.
3: Y bueno, linda, che, dentro de todo, terminar siempre es bueno, pero bueno, nosotros tuvimos muchos problemas hoy, de uno, de otro. ¿Qué vamos a hacer? Es parte de la carrera, es parte del rally, así que hay que saberlo afrontar nomás.
1: Bueno, a resetear, a descansar y a pensar en mañana.
3: Así es, mañana tarea, otro día, nos vemos.
1: Ahí está, Augusto D'Agostini, perdón, Walter D'Agostini, que también se llama Augusto, Walter Augusto D'Agostini, con Mauro Obrador en la butaca derecha, máquina número 22. Javi, vuelo con vos.
0: Bien, perfecto, se prepara Montoro para hacer de la partida, pero ya tenemos una máquina que recorre, que es la de Nicolás González, en este sector, el neuquino es el que recorre, ya vamos a ir con él, ahí se va a ir D'Agostini con su máquina, la número 22, está en zona de llegada allí en la mesa justamente para continuar camino. Aquí lo vemos a Montoro que se prepara para hacer de la partida. Había sido también de la partida Nicolás González con Jerónimo Bordiñón. Ahí los de la máquina número 50, así que ya los vamos a tener desandando el camino, bueno, allí junto al público en el Super Especial Rus. Aquí en el vivero, Rubén Montoro con Ignacio Hues son los que se preparan en línea de partida, 43 segundos para salir en ese sector. Y nos vamos a quedar esperando allí por la máquina de Nicolás González.

0: Ahí está. De esa forma sale del sector justamente el piloto de Neuquén. Hablamos de la máquina de Nicolás González, la máquina número 50, Roque, que ya la tenés en visión, se prepara para hacer de la partida.
1: Sí, señor, ya lo tenemos a Nicolás González aquí para poder charlar un poquito con él, con detalles de esta carrera. Bueno, Nico, contame sensaciones de este final de etapa.
2: Bueno, la verdad que linda etapa la de hoy. Tuvimos muchos inconvenientes en el día de hoy, pero a pesar de todo, estamos acá y con buenos tiempos, así que contentos.
1: Bueno, resetear, hay que descansar el cuerpo y pensar en lo que viene, que no sabemos todavía qué va a ser lo próximo.
2: Sí, la verdad que es una incertidumbre, no sabemos si vamos a poder correr mañana o el domingo, pero lo importante es que tenemos el auto entero y listo para dar batalla.
1: Gracias, Nico.
2: Gracias.
1: Ahí está Nicolás González charlando con nosotros, piloto del sur argentino, máquina número 50 que acaba de arribar a este sector donde estamos ubicados nosotros, después de los inconvenientes que ha tenido la jornada del día de hoy. Me quedo con el tiempo para la máquina de Nicolás González, que acaba de irse de este sector. Le doy el tiempo y vuelvo con vos, Javi. El tiempo para González, 2:38.8.
0: Bien, ahí está la máquina de Montoro. También recorriendo el sector Montoro, el de Despeñaderos.

0: Ahí está Montoro también en el final. Ya me quedo con él, me quedo con Rocky también para poder hablar. Ya estamos clasificando también lo que ha dejado esta etapa. Sí, lo que ha dejado esta etapa. Vamos, Rocky, nos quedamos con Montoro.
1: Así es, mientras acá de la tarde, de a poquito, aquí en Reconquista, máquina 41, la que viene arribando aquí a este sector. Y me voy a quedar con Rubén Montoro para charlar un poquito con él. Después que mire los tiempos, que Ignacio Hues le muestre cómo ha sido la participación, no solamente de lo de él, sino de los anteriores. Bueno, Rubén, se cierra una etapa, contame las sensaciones del final.
2: No, muy buena. Empezamos, bueno, un poquito con algunos errores en el primer rulo. Y después fuimos mejorando de a poco. Bueno, nos encontramos con un triunfo, malo de Nico González, lo que le pasa con el parabrisas. Pero bueno, vamos de a poquito, hicimos una buena etapa. Y un buen trabajo para nosotros, en el equipo, para nosotros, bueno, es muy buena la etapa esta, es algo que hemos terminado.
1: Bueno, descansar y siéndose descansar sin saber qué es lo próximo, ¿no?
2: Sí, tal cual. Lo vamos ahora a reparar, a descansar, y después con incertidumbre a ver qué pasa mañana, si salimos a correr o no, a ver qué pasa con el clima, eso no lo podemos manejar.
1: Ahí está, Rubén Montoro charlando con nosotros, piloto de la máquina número 41, que se va de este sector. Me voy a quedar con el tiempo de la máquina de Rubén Montoro. El tiempo para ellos, 2.38. 2.38.3, 2.38.3 para la máquina de Rubén Montoro de Despeñadero, Javi, dale.
3: Ya,

0: Muy bien, ahí está entonces la gurisa también en carrera. Nadia Cutro está en competencia. Se prepara en línea de partida la máquina de Cataldo. Si no me equivoco, allí es la de Cataldo. Nos quedamos con vos, Roque. Allí está en el final. Cerrando en ese sector. Balay, dale.
1: Perfecto, claro que sí. Máquina 44 de Victorio Balay arribando a este sector. Bueno, Toño, se termina la etapa. Contame las sensaciones del final.
2: Bueno, bien. La verdad que poco a poco pudimos recuperando, pudimos encontrar el ritmo, creo que nos sentimos bastante cómodos, el auto está muy bien. Así que nada, con el final del día contento a pesar de la amargura de lo que fue mañana. Y bueno, ahora nada, a esperar a ver si podemos correr algo más, como para ver si podemos rescatar algo.
1: Bueno, a descansar por eso y a pensar en lo próximo.
2: Bueno, muchas gracias, saludos a todos.
1: Ahí está, Victorio El Toyo Balay, máquina número 44, arribando a este sector donde estamos ubicados. Ya se va de este sector Victorio Balay. Me voy a quedar con el tiempo empleado por Balay. 2:39.5 para él.
0: Muy bien, 2:39.5, ahí está la máquina de la gurisa. La vemos a Nadia Cutro, así también transitando en el sector. La entrerriana, que va en búsqueda de lo que es la parte final. Vamos a quedar con el sonido.
3: Mm-hmm.

0: Ahí está Nadia entonces, que llega al final, que completa la etapa. En definitiva, la gurisa que va cerrando, Roque, dale.
1: Perfecto, la recibimos a la gurisa entrerriana, Nadia Cutro, máquina número 45, que seguramente ha tenido en esta carrera un montón de cosas para contarnos después de finalizado toda esta actividad. Hola, Nadia, ¿cómo estás? Bueno, felicitaciones, se termina una etapa que ha sido larga y dura.
2: Sí, realmente, sí, una etapa muy peleada, muy larga, con muchos condimentos, con muchos cambios de puestos, así que, nada, disfrutando y obviamente feliz de estar acá ya.
1: Bueno, hay que descansar sin saber qué es lo próximo que viene, ¿no?
2: Sí, totalmente. Ahora vamos a esperar a ver mañana. Esperemos que se pueda seguir corriendo, si no es mañana el domingo, pero que se pueda terminar la jornada como se programó de antemano.
1: Gracias, Nadia.
2: Gracias a ustedes.
1: Ahí está, Nadia Cutro, la gurisa entrerriana, máquina número 45, terminando su participación. Vuelvo con vos, Javi, nos contás quién está ya en la zona de carrera.
0: Bien, ahí se va Nadia Cutro, se prepara para hacer de la partida Ambrosio, está en carrera Cataldo. Recordemos que en la competencia, allí con 8 pruebas cumplidas, finalmente Miguel Baldoni se quedó con la victoria de la etapa. Digo, termina liderando la etapa, 53-24-7, segundo Miceli a 47-7, tercero Di Salvo, minuto 28-4, cuarto Carlos Bello a 3.22.3, quinto Genaro González a 3.55.9, sexto Walter D'Agostini a 4.59, séptimo Villagra a 5.05.4 y octava Melissa Proedelo a 5.18.8. En la Copa RCO fue victoria para Diego Miceli, 54.12.4, segundo Di Salvo a 47 y tercero Carlos Bello 2.34.6, cuarto Genaro González, quinto Walter D'Agostini y se ubica allí sexto a sexta Melissa Prevedelo. Ahí estamos entonces con la máquina de Cataldo que está transitando el sector. Recordemos que en la categoría Maxi Rally están arreglando las máquinas. Ya estamos con los tiempos, dale con el sonido de la máquina de Cataldo. Se va cerrando el día cuando también se va la máquina de Ambrosio. Que ya desanda la primera parte.

0: ganó corriendo.
1: Y ahí va a estar también la máquina nomás de Cataldo, el Villadolorense. Villadolorense en el parabrisas.

0: Bien, ahí está Cataldo nomás. Recordemos que Nicolás González marcó lo mejor en este sector, en lo que tiene que ver con la categoría Maxi Rally. 2.31.8, ventajó Montoro por 6.5, Victoria Balaya 7.7 y Nadia Cutro 10.6. Finalmente Montoro se queda con la etapa, Nicolás González a 2 segundos, 7 segundos, tercera Cutro 29, dale Roque.
1: Perfecto, Carlitos Cataldo, lo recibimos aquí. Bueno, Carlitos, sensaciones de este final de etapa.
2: Bueno, la verdad que bastante contento, muy conforme. Recién en estos últimos dos primes lo pudimos hacer bien, con el auto bien completo y lo hemos disfrutado, pero lástima que no hubo una mala traición las bobinas, ¿no?
1: La famosa bobina.
2: La famosa bobina, sí.
1: Bueno, te vas a descansar sin saber qué va a ser lo próximo, ¿no?
2: Mañana vemos qué pasa, si llueve o no llueve. Yo creo que no llueve.
1: Ahí está Carlitos Cataldo charlando con nosotros, máquina número 74, que ya se va de este sector donde estamos ubicados. Vuelvo con vos, Javi, dale.
0: Bien, está Ambrosio recorriendo el sector. Se prepara Villa en zona de largada. Así, esperando cambio de categoría. Pero aquí viene Ambrosio, nos quedamos con el sonido.

0: Bien, ahí llega y se va a Villa, también arranca la categoría RC3, ahí nos quedamos con la llegada de Ambrosio y arranca la categoría RC3, dale Roque.
1: Bien, ahí lo tenemos. Perfecto, Javi, lo tenemos aquí a Guille Ambrosio, que acaba de arribar a este sector para que podamos charlar con él. Bueno, Guille, quiero verte con un semblante diferente, al menos terminando esta etapa de día sábado.
2: Bueno, la verdad.
1: De día viernes.
2: Sí, sí. La verdad que terminó siendo positivo todo. Bajamos la caja en la asistencia, pues penalizamos por nada. Y sin embargo no perdimos la punta, así que recuperamos ahora, dejamos un poco de oxígeno por lo que pueda quedar para mañana o en su defecto el domingo. Pero bueno, podemos terminar, podemos estar acá, eso ya es un montonazo

0: Ahí está. Cierra Villa nomás. Ignacio Villa, Gonzalo Díaz, cuando se prepara para hacer de la partida, y lo vemos también a Mario Razo con Guevara. Me quedo con vos, Roque, nomás, porque allí está Villa.
1: Bien, Javi, me voy a quedar con la máquina 83 de Ignacio Villa, que acaba de arribar ya a este sector. Bueno, Ignacio, felicitaciones. Creo que en lo propio se siente que se ha cumplido el objetivo, ¿no?
2: Sí, la verdad que sí, muy contento con los resultados. Venimos peleando la punta con pilotos que tienen mucha experiencia. Así que nada, contento de haber terminado también este primer día segundo.
1: Bueno, hay que ir a descansar sin saber qué va a ser lo próximo.
2: Exactamente, tenemos la incertidumbre esa, pero bueno, vamos a descansar, que ha sido un día bastante largo, así que nos hace falta.
1: Gracias.
2: Muchas gracias.
1: Ahí está, Ignacio Villa, Gonzalo Díaz, máquina 83, terminando su actividad de carrera aquí donde estamos ubicados. Voy con vos, Javi.
0: Bien, aquí está la parte. Ya se fue Mario Razo. Vemos al 87 de Fernando Aparte y más Rosados que recorren el sector. Ya se fue Mario Razo en búsqueda del final. Va a seguir con el sonido también para Aparte. Ahí lo vamos a ver a Aparte. Nos quedamos con el sonido.

0: Ahí está en el final Fernando Daparte. Entonces Mario Razo recorre el sector, se prepara una nueva máquina. Ahí nos quedamos con vos, Roque. Punto track también allí en el lateral. Me quedo con vos, Roque, dale.
1: Sí, señor, Fer Daparte, máquina 87, arribando también a este sector donde estamos ubicados nosotros para poder charlar con él. Bueno, Fer, una carrera larga, 8 pruebas especiales, el cuerpo lo ha sentido verdaderamente, ¿no?
2: Sí, sin duda, muy larga. Nosotros personalmente la vivimos un poco diferente porque la verdad es que tuvimos muchos problemas, entonces eso es un poco más mental, un poco de cansancio mental y bueno, lo físico ni hablar. Encima mucho calor, mucha humedad, pero bueno, lo bueno es que estamos al final y bueno, a pensar en el próximo día.
1: A descansar y a pensar en lo que viene.
2: A repasar el auto y a descansar, ahora sí. Un saludo a toda la gente que está escuchando y apoyando siempre.
1: Ahí está, Fernando Daparte, máquina número 87, que se va de este sector, Javi.
0: Mario Razo recorre Federico Guevara el sector, nos quedamos con ese sonido. Ahí luchando con el camino. Pero ahí está

0: Ahí está también la máquina de Mario Razo y se va la número 112 también en el sector. Recordemos la máquina de José Gómez. Dale, Roque, nos quedamos con vos.
1: Sí, señor, lo tenemos a Mario Razo, que viene arribando ya a este sector también. Gentilmente nos abre la puerta, muchísimas gracias. Mira los tiempos un ratito, Mario, para entretenerse, obviamente, o distenderse, mejor dicho, leyendo un poquito eso. Bueno, Mario, contame sensaciones de este final de etapa.
2: Bien, todo bien, contento de terminar una etapa larga, hacía mucho que no corríamos tanto. Pero bueno, el piso fue cambiando, las condiciones de carrera fueron cambiando, pero bueno, por suerte pudimos terminar en la punta y es muy lindo.
1: Bueno, hay que ir a descansar sin saber qué es lo próximo.
2: Claro, exactamente, a descansar y bueno, veremos qué dice el clima para saber cómo sigue.
1: Ahí está la palabra de Mario Razo también en charlando con nosotros en esta oportunidad. Se va el piloto de la toma, Javi, me quedo con vos.
0: Muy bien, perfecto, y esperamos aquí por una nueva máquina que va a estar transitando este sector, cuando vamos a ver que se va acomodando Forzani en línea de partida, la máquina número 110, ya se va escondiendo el sol en Reconquista, se va cerrando la tarde y se prepara allí para también transitar el sector Forzani. José Gómez está en carrera, la máquina 112 ya la vamos a ver también transitando el super especial Vivero Municipal, pero allí tenemos entonces el cierre de la etapa que ha sido aprovechando todo el día, que bueno, nos ha ofrecido una tarde también muy buena y bueno, esperando lo que vayan a marcar los pronósticos para mañana. Nos quedamos con Gómez.

0: Bien, ahí va Gómez cerrando. Recordemos que la Maxi Rally, Rubén Montoro es el que manda, 56, 54, 8 segundos, Nicolás González a 2 segundos, 7, tercera Nadia Cutro a 29, cuarto Balay a 5, 28, 3.
1: Javi,
0: decime.
1: Clasifica de la RC5.
0: Bien, lo que tiene que ver con la RC5, allí hasta el sector anterior. Recordemos que el que lideraba era Roberto Forzani, José Gómez a 26.8 y Maximiliano Arnaiz a 51.4. Así que Forzani, que está en línea de partida, sería el que se va a quedar con la etapa. Ahí nos quedamos también con la máquina de Gómez entonces. Casa Miquela. Se va Forzani. Ahí lo vamos a Forzani. Ahí está Gómez entonces, máquina 112. Que va cerrando y lo vas a tener Roque. Ya es final también para ellos. Cuando se prepara una nueva máquina en línea de partida, dale.
1: Sí, señor, aquí está José Lo Gómez también, que lo vamos a recibir aquí para poder charlar con él. Máquina 112 ya arribando a este sector. Bueno, José Lo querido, ¿cómo estás? Contame sensaciones este final de etapa.
2: Hola, amigo, buenas tardes. Bueno, bien. La verdad que contento, agraciado de, como te dije hoy, de poder estar acá, de estar con amigos, de devolverle un poquito todo lo que hace un montón de gente que empuja este auto, mucha gente, no los voy a nombrar porque son un montón, muchísimo. Mi viejo a la cabeza, así que bueno, agradecerle a él, a nuestra familia, a Carlitos Bello, a Rally Argentino, y contento, esperando y pregonando de que la lluvia no nos castigue mucho y podamos, aunque sea, correr un poquito el domingo.
1: A descansar y a pensar en lo próximo,
2: entonces. Bueno, muchas gracias, Roque, abrazo grande.
1: Ahí está José Lo Gómez charlando con nosotros, piloto de la máquina 112, quien está en el segundo lugar de ubicación en esta etapa en la RC5, Javi.
0: Bien, perfecto, lo esperamos a Forzani, que bueno, veremos cuáles son los tiempos en definitiva para ver cómo cierra la actividad, pero bueno, era allí importante la diferencia de 26.8 al final de la prueba número 7. Era de 26.8 al final de la prueba número 7, lo vamos a escuchar también a Forzani transitar esta parte.

0: y parte la máquina 141 también. Se va la máquina de Maximiliano Arnaiz, Pablo Kern. Este es Forzani, señores, el líder del RC5. La RC4 para Guillermo Ambrosio, 1:03:35. Segundo Cataldo a 56.0. Así terminó la RC4 y la RC3 con los protagonistas que ya vamos a sumar. Bien, Forzani allí buscando el final. Ahí trabaja y sale del sector Forzani buscando el final. Pero última máquina. Ya está la barredora recorriendo el super especial. Dale, Roque, nos quedamos con Forzani. Veremos cuáles fueron los tiempos. En definitiva, cómo cierra. Mario Razo se queda con la etapa en la categoría RC3. Villa fue el más rápido en el sector. Ya les cuento.
1: Perfecto, entonces lo tenemos a Roberto Forzani. Bueno, qué lindo terminar esta etapa, Roberto. Felicitaciones, líder.
2: Y lo mejor terminar el primero, ¿no? La verdad que muy bien. Se portó el auto. Y bueno, hicimos dos macanitas nada más, pero la superamos.
1: Que no cambian el resultado.
2: No, por supuesto, no cambian. Así que todo bien, che. La verdad que muy contento. Y bueno, vamos bien. Hagamos fuerza para que nos llueva, entonces.
1: Bueno, qué asado que va a ser en el equipo Bisuti ahora.
2: Ay, no sé. No, basta, comida, ya te dije. No. Y bueno, pasate ahí a ver qué hace lo que dice. Pasá por ahí.
1: Ahí está Roberto Forzani, que se va de este sector, máquina 110, terminando su participación el líder de la RC5.
0: Bien, se viene hacia el final la última máquina. Una etapa que ha sido dura para algunos autos. Y ahí acelera, pelea con el camino. Hablamos de la máquina que corresponde justamente a Maximiliano Arnaiz. Ahí lo vemos a Arnaiz. Recordemos que Mario Razo se quedó con la etapa en el sector Villa, el más rápido. Ventajó por 3 décimas a Razo, a 8 décimas de aparte. Ahí está en el final nomás esta máquina. Como decíamos, Mario Razo se queda con la etapa en la categoría RC3, 1:02:21.5. Segundo Villa, 15.4. Está ubicado tercero Fernando Daparte, exactamente a 5.21.8. Dale, Roque, última máquina.
1: Perfecto, lo tengo ya el piloto de la máquina 141, a Maximiliano Arnaiz. Bueno, Maxi, en los papeles, antes de empezar todo esto, ¿quién lo imaginaría, no?
3: No, ni hablar, por eso, olvídate. La verdad que hermoso, hermosa etapa, conociendo el auto, como te decía. Seguimos sumando kilómetros, agradecido a Pablo, a todo el equipo. La verdad que el chasis se comportó impecable, el motor también. Hay que desarrollar, pero eso, cosa, tarea para después. Así que muy lindo, la verdad, muy agradecido con todo. Agradecido a ustedes, mi familia, mi novia, todos los que están allá. Y bueno, de este lado, nada, todo el equipo, mi viejo, Franco, el otro Franco, la verdad, un montón de gente. Javier, el intendente, Henry, el intendente Diamante. Son mucha gente que para esta fecha, que me dieron una mano muy grande, si no era imposible, digamos. Y bueno, muy agradecido por eso.
1: Bueno, Maxi, a descansar y a pensar en lo próximo que viene.
3: Dale, ojalá que se pueda correr. El tiempo por el momento no dice nada, pero bueno. Ojalá que se pueda seguir corriendo para seguir sumando kilómetros, que lo estamos súper disfrutando.
1: Maximiliano Arnaiz, Pablo Kern, ¿sí? En la butaca derecha, este binomio de Diamante y Concepción del Uruguay, Javi, terminan su participación aquí en este sector donde estamos ubicados. Nos quedamos nosotros para esperar la barredora, Martín Barrio Nuevo, para ya cerrar nuestra actividad desde este sector, para que usted se quede con el último clasificador en la jornada del día de hoy, viernes. lo aclaramos, lo decimos viernes, algo muy atípico cuando a esta hora nos estaríamos preparando para lo que sería la rampa de inicio de una carrera que ha sido atrapante, que ha sido tremenda, que ha tenido un montón de obstáculos para aquellos que la tuvieron que correr, que tuvieron que disputarla. Ustedes lo vieron. Arrancamos una mañana de una forma con una pelea impresionante entre la máquina de Federico Villagra y Miguel Baldoni. El inconveniente, realmente una pena para Federico Villagra, porque nos hubiese gustado que esto se siga disfrutando de igual a igual, de igual a igual, de ese trabajo que ellos vienen haciendo y para el show, y obviamente que le dan a este espectáculo del rally aquí en el Jaucanigas. Seguramente hay corazones divididos en esta región. Baldoni ha tenido 3 ediciones, que ha sido realmente muy buen piloto, muy buen ganador, algunas por décimas, otro por una diferencia mayor, pero bueno, ahora la tranquilidad de Baldoni con esta diferencia hace que la carrera tenga otra tonalidad, y bueno, lo único que pedimos es que se pueda correr y que el tiempo acompañe realmente para tratar de determinar todo esto. Nos quedamos con la barredora, Jack Motor auspicia este momento, Pirelli, Infinia, Hamilton, estamos cebados de pasión porque hemos tomado mate con yerba CBC.
4: Ah. Estoy preparado para la propaganda.
1: Ah, bueno, está preparado, sí. está afinado.
4: Es de tanto escucharlos a ustedes.
1: Bueno, Martín, cuéntame sensaciones. ¿Algún auto quedado ahora en este recorrido?
4: No, en este tercer rulo sería nada. Vimos lo del Fede, pero no, ya lo habían sacado cuando nosotros llegamos.
1: Decía que es difícil, ¿no? Porque a esta hora estaríamos pensando en que la carrera estaría por comenzar en una rampa de largada.
4: Realmente, preparándonos, bañándonos para la rampa y con los vehículos limpios.
1: Ahora, a descansar y esperar que, bueno, Diosito nos acompañe y que el clima se comporte para poder correr todo lo que queda, ¿no?
4: Exactamente, sí, ojalá. Acá el conocedor es el de turismo, digamos. Él sabe de lluvia y dice, no, ahora llueve. Pero bueno.
1: ¿Arriesgás un pronóstico?
5: Creo que va a llover. Ojalá que no llueva tanto y se pueda recuperar por lo menos los tramos, aunque sea para el domingo, pero ya paró el viento y esa es la peor señal que teníamos.
1: Bueno. Así que bueno, agradecidos, Martín, a ustedes por el trabajo.
4: Como decís vos.
1: ¿Cómo?
4: Anulo mufa. Exactamente.
1: Sí, ahí está.
4: Así es.
1: Bueno, gracias por todo.
4: No, gracias a ustedes. Nos vemos.
1: Martín Barrio Nuevo con el director de turismo de la municipalidad de la ciudad de Reconquista, ya se van de este sector. Aquí va a pasar uno de los móviles policiales, agradecerles a ellos por el trabajo también que han desarrollado, bomberos voluntarios, a la gente del Automóvil Club San Luis, muchísimas gracias, han hecho varios kilómetros también para recorrer. Ahí tiró una declaración, claro que sí, ¿eh? Bien, bienvenida sea. Javi, vamos cerrando aquí desde este lugar, te quedás con el clasificador. Señores de la ciudad de Reconquista, amigos, amigas, un público maravilloso realmente, esperamos reencontrarnos, veremos qué dice el tiempo, qué dice el clima. Uno siempre cierra con esta frase, que sea lo que Dios quiera, y Dios quiera que mañana y pasado haya rally. Muchas gracias.
0: Muy bien, Roque, perfecto. Ya vamos a estar nuevamente mañana con actividad, o bien el domingo. Ya vamos a estar confirmando cómo cierra todo. Bueno, ha quedado prácticamente vacío ahora este super especial que se empieza a también cerrar. Nos vamos a despedir, nos reencontramos mañana. Nos queda clasificar la categoría RC5 simplemente con, bueno, allí las máquinas, los autos que han estado en este sector. Ahí estamos entonces con Roberto Forzani, que marcó lo mejor, 3098, ventajó José Gómez en el sector por 5-3 a Maximiliano Arnaiz por 10 segundos. Roberto Forzani se quedó entonces con la categoría RC5, Roberto Forzani 1:07.11.9, segundo José Gómez a 32.1 y tercero Maximiliano Arnaiz a minuto 0.1.4. Ahí está entonces, nos despedimos. Nos reencontramos mañana con más de Rally Argentino. Gracias por estar del otro lado.

0: Bueno, seguimos hablando con los pilotos, ya han finalizado las pruebas del día viernes. Nacho, ¿cómo andamos? ¿Todo bien?
1: Hola, ¿cómo estás? ¿Todo bien? Bueno, un saludo para vos, para toda la audiencia. Bien, contento, contento de volver a ganar una etapa, contento de estar peleando arriba, donde tenemos que estar. Siempre ahí, agradecido al equipo y a Rubén, así que contento.
0: Bueno, ¿de dónde venís?
1: Yo soy Villa Dolores, Córdoba, y Rubén de Despeñadero, Córdoba también.
0: Bueno, ¿cómo estuvieron los caminos hoy?
1: Bien, lindo, en algunos sectores barrio, pero lindo, rápido, así que bueno, esperemos a ver que se puede correr.
0: Bueno, y Reconquista, ¿qué es para el rally hoy en día?
1: No, es una sede muy linda, es llano, si bien por ahí no es lo que más cómodo nos queda a nosotros, pero bueno, hay que correr todas las carreras y uno tiene que hacerse fuerte en toda la superficie.
0: Bueno, hoy fue una jornada cansadora, ahora a descansar, ¿no?
1: Sí, jornada larga, bueno, ahora comer algo ahí con los chicos, charlar un rato y ver unas cámaras y dormir.
0: Bueno, muchísimas gracias por la predisposición y bueno, y la buena onda.
1: No, muchas gracias a vos, nos estamos viendo.

0: Acá estamos con Victorio Balay. Victorio, ¿cómo andamos? Buenas tardes.
1: Bueno, buenas tardes. Bien, ya está terminando el día y nada, esperando a ver qué es lo que pasa.
0: Bueno, semana muy completa, ¿no? Un viernes arrancar con 8 pruebas es un montón.
1: Sí, la verdad que sí, no estamos acostumbrados por ahí. Vengo medio perdido con los días, por ahí hablo con algunos. En mi cabeza hoy es sábado prácticamente. Pero bueno, gracias a Dios, a raíz de ese laburo que se hizo de correr hoy, pudimos correr todo lo que se corrió sin correr ningún riesgo.
0: Bueno, ¿qué se opina de este cambio de cronograma por posibilidad de lluvia?
1: No, creo que está muy bien. Por suerte lo pudieron resolver con tiempo, lo pudieron resolver antes. Creo que si nos quedábamos esperando a ver qué pasaba, la cosa iba a ser bastante más complicada, así que creo que fue una muy buena decisión. Y bueno, gracias a Dios, a la gente de acá, de Reconquista, a la Intendencia, todo, que se pudo hacer, digamos, de correr todo un día antes.
0: Bueno, ¿y cómo se vio el público acá en la ciudad?
1: No, bien, como siempre, la verdad que siempre que venimos es muy un público muy agradable, muy cálido, que está acompañando siempre al costado del camino, en todos lados. La verdad que linda gente la que se encuentra acá.
0: Bueno, muchísimas gracias y ahora a descansar.
1: No, por favor, gracias a todos ustedes, a toda la gente de acá por hacer esto posible. Y sí, vamos a descansar y esperaremos a ver qué pasa.
0: Muchas gracias.

0: bueno, acá estamos con Jerónimo, uno de los pilotos, co-equiper, ¿no?
1: Exactamente.
0: Del Rally Argentino. ¿Cómo andamos? ¿Todo bien?
1: Bien, la verdad que todo bien. Bueno, buenas tardes para vos. Muy lindo, la verdad que muy contento de estar acá en el final del día. Una carrera hermosa que siempre nos ha tratado bien y la verdad que nos gusta mucho venir.
0: Bueno, ¿de dónde venís?
1: De Cipolletti, Río Negro yo y de Neuquén Capital el piloto. Así que venimos de más de 1700 kilómetros para poder venir a esta carrera, así que la estamos disfrutando mucho.
0: Bueno, ¿primera vez que vienen a Reconquista?
1: No, esta es la tercera vez que venimos, la verdad que siempre nos trató bien, así que venimos con mucho gusto.
0: Bueno, ¿qué sensación deja un viernes muy cansador, 8 pruebas especiales?
1: Sí, la verdad que, bueno, con el tema del pronóstico que va a llover mañana y que no sabemos si vamos a poder seguir corriendo, hubieron 8 pruebas hoy, así que fue un día largo, cansador, muchas pruebas especiales, de tempranito hasta ahora, todavía queda bastante de la asistencia y todo, así que con el cuerpo cansado pero con el corazón contento.
0: ¿Y el público de Reconquista?
1: Hermoso, la verdad que divino, siempre nos gusta venir acá, mucha gente en el tramo y justo la asistencia acá en la plaza, el clima está hermoso, la gente muy servicial, muy linda, así que siempre agradecido a ustedes.
0: Bueno, muchísimas gracias.
1: No, por favor, gracias por la nota.

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Y bueno, nos vamos al palo, ¿no? Una noche tremenda esta, loco. Mucho calor, mucho fuego acá adentro. Y nos vamos a ir con más fuego todavía. Se viene, y si hay garantías también, los chiquitos.

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